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Y sé que te van a esperar como te espero yo.

Hoy que ya ha pasado tanto tiempo, te recuerdo como la primera vez. 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Sobre todo hoy, que es mi cumpleaños. No quiero que te sientas mal, te entiendo. 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

De mis cabras guardar volví al cortijo, saltando entre peñas y matojos. Cuando mi moza vi, me llamó y me dijo que del amo de la hacienda vino el hijo y ella quería lucir claveles rojos. Al monte volví como a la guerra, con valentía, ceguedad y arrojo, porque al pasar con mis cabras y mi perro, vi en lo alto de la sierra una gran mata de claveles rojos. Pero al llegar a lo alto de la sierra y entre las matas de una gran chumbera, vi que la madre clavelera lloraba por sus hijos, los claveles rojos. Sus hijos le robaron, ¿quién sería? Al cortijo llegué lleno de enojo, triste, porque llevar ya no podía lo que mi moza amorosa me pedía. ¿En dónde encontraré claveles rojos? De pronto me acordé que allá en la ermita las mozas y los mozos del cortijo llevaron a la Virgen, la siervita, manojo de rosas, margaritas, pensamientos y claveles rojos. A la ermita llegué ya reventado, fatigado, malherido y cojo. En mis manos tomé el manojo amado y al cortijo llegué ya consolado porque al fin encontré claveles rojos. Corriendo iba como un gamo, como un galgo saltando los rastrojos. En el camino me encontré a mi amo y me dijo: ¡Zagal! ¡Véndeme el ramo! ¿Cómo? ¿Venderle los claveles rojos? Me lo perdone el amo, hube de decirle. Fatigado, malherido y cojo quedó este pobre cabrerillo humilde para poder llevar a su Matilde este ramo de claveles rojos. A tu Matilde has dicho, anda y retosa, que si por ella te quedaste cojo, anda a curar a tu escondida choza, porque óyelo bien, solo a esa moza he de llevarle yo claveles rojos. Pasó por mí no sé qué cosa mala, el señorito me clavó los ojos, se abalanzó hacia mí como una bala y me destrozó el ramo de claveles rojos. Al cortijo corrí, salté tres bancos preñados de lágrimas los ojos. Allí vi una mata de claveles blancos, los tomé y me los llevé al campo para transformarlos en claveles rojos. De ideas malas llevaba yo un enjambre. Al ver al amo, una nube me cegó los ojos. Mi puñal en su pecho hundí con hambre. Los claveles blancos empapé en su sangre. Y a mi moza llevé claveles rojos.

hora de soledad y de melancolía, en que casi es de noche y casi no es de día. Hora para que vuelva todo lo que se fue. Hora para estar triste sin preguntar por qué. Todo empieza a morir cuando nace el olvido. Y es tan dulce buscar lo que no se ha perdido. Y es tan agria esta angustia terriblemente cierta de un gran amor dormido que de pronto despierta. Viendo pasar las nubes se comprende mejor que así como ellas cambian, va cambiando el amor. Y aunque decimos, todo se olvida, todo pasa, en la ceniza a veces nos sorprende una brasa. Porque es triste creer que se secó una fuente y que otro bebe el agua que brota nuevamente. O una estrella apagada que vuelve a ser estrella y ver que hay otros ojos que están fijos en ella. Decimos, todo pasa porque todo se olvida, y el recuerdo entristece lo mejor de la vida. Apenas ha durado para amarte y perderte este amor que debía durar hasta la muerte. Fugaz como el contorno de una nube remota, tu amor nace en la espiga muriendo en la gaviota. Tu amor, cuando era mío, no me pertenecía. Hoy, aunque vas con otro, quizás eres más mía. Tu amor es como el viento que cruza de repente. Ni se ve ni se toca, pero existe y se siente. Tu amor es como un árbol que renunció a su altura, pero cuyas raíces abarcan la llanura. Tu amor me negó siempre lo poco que pedí, y hoy me da esta alegría de estar triste por ti. Y aunque creí olvidarte, pienso en ti todavía, cuando aún sin ser de noche, dejó de ser de día.

Hace daño querer como te quiero, porque hasta el alma se me torna esquiva. Vivo entre celos muero sin que la paz del corazón reviva. En cada pensamiento que me asalta pone la duda su veneno amargo, y por toda la angustia que me falta vienen las noches y el insomnio es largo. Hace daño querer como te quiero, única, plena, sola, preferida. Siendo mi último amor eres primero y el que más penas me dará la vida. No sé hasta cuándo seguiré penando, ni con qué fin te seguiré queriendo, si vive el corazón desesperando y el alma de celar languideciendo. ¿Qué droga me infiltró tu primer beso? ¿Qué nudo fue el que hiciste con tu abrazo que desde entonces me mantengo preso sin que se pueda desatar el lazo? Te he querido olvidar y no he podido, ni nada puede mi valor de hombre, porque hasta en el más mínimo latido siempre pronuncia el corazón tu nombre.

Ódiame con el odio que envenena cada minuto del pensar humano. Y luego exprime con tu propia mano mi corazón, que a odiarme te condena. Alienta un sonreír con cada pena que me agobia, y sea yo el gusano a quien niegas tu néctar y tu grano, y sea tu bacanal mi última cena. Ódiame con tu orgullo y tu potencia. Ódiame más allá de la existencia y con la maldición del que ha sufrido. Que en medio de la sombra en que me pierdo, prefiero el odio que hay en tu recuerdo al perdón inmutable de tu olvido.

Yo sé que tú eres de otro, y a pesar de eso espero, y espero sonriente, porque yo sé que un día, como en amor el último vale más que el primero, tú tendrás que ser mía. Yo sé que tú eres de otro, pero eso no me importa, porque nada es de nadie si hay alguien que lo ansía, y mi amor es tan largo y la vida es tan corta que tendrás que ser mía. Yo sé que tú eres de otro, pero la sed se sacia solamente en el fondo de la copa vacía, y como la paciencia puede más que la audacia, tú tendrás que ser mía. Por eso, en lo profundo de mis sueños despiertos, yo seguiré esperando, porque sé que algún día buscarás el refugio de mis brazos abiertos y tendrás que ser mía.

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Buenas noches. Al descansar, vamos a meditar con el Salmo 139. Este Salmo representa toda la humanidad. El salmista está haciendo un examen de conciencia en forma de oración. Y con esta resalta la omnisciencia divina que se puede comparar con la meditación de Job en el capítulo 7, versos del 17 al 20, que expresa el temor del hombre bajo la mirada de Dios.

Este es un salmo de confianza. El salmista identifica el lugar donde él está, que es el templo, porque el templo está ubicado para hacer oración. También el templo es el lugar de justicia, de acogida y de refugio. Al templo se iba a presentar un conflicto y a presentar sus causas. El salmista dice: tú me escrutas y me conoces. Así inicia su examen de conciencia. Sabes cuándo me siento y cuándo me levanto. Así expresa las acciones opuestas. De lejos percibe mis pensamientos. El salmista se pregunta: ¿a dónde iré lejos de tu rostro? ¿Dónde huiré lejos de tu rostro? Si subo al cielo, allí estás tú. Si me acuesto en el Seol, allí está. El salmista usa las dimensiones cielo y Seol. También añade una glosa aramea cuando dice las contraposiciones de tinieblas y luz. Cuando el salmista medita sobre la omnisciencia divina, está expresando que Dios conoce al ser humano en su destino, incluso de su nacimiento. En el capítulo 22 del Salmo, de ese Salmo, en el verso 11, dice: a ti me confiaron al salir del seno, desde el vientre de tu madre. Tú eres mi Dios. El verso 6 dice: maravilla de ciencia que me supera, tan alta, no puedo alcanzarla. Cuando nos habla el Salmo de maravillas, nos recuerda que en el Antiguo Testamento no se habla de milagro, sino que se habla de portentos y maravillas.

0: Al descansar, Señor, un momento de reflexión a esta hora de la noche.
1: Amigos y amigas, Radio Santa María, HIDV, 590 kilociclos amplitud modulada, desde La Vega, República Dominicana, concluye sus transmisiones de hoy. Agradecemos a Dios la labor realizada y haberlos acompañado en el esfuerzo por construir un país más solidario y un mundo más humano. Que nos acompañe en el descanso de la noche. La bendición de Dios, Padre, Hijo y Espíritu Santo. Amén. Buenas noches.

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1: Hoy es 29 de julio, fiesta de los santos Marta, María y Lázaro.

Decía Teresa de Jesús que la oración no es otra cosa sino tratar de amistad, estando muchas veces a solas con quien sabemos que nos ama. Hoy se me invita a pasar un rato con los amigos de Jesús, aquellos que de Betania hicieron hogar acogedor, lugar de descanso y confianza, quienes le ofrecieron su casa, su cariño y su cercanía. Son esas experiencias de cercanía con Jesús las que se vuelven inolvidables en una vida. Las palabras verdaderas, los gestos de afecto, la confianza auténtica.

0: La lectura de hoy es del Evangelio de Lucas.
1: Jesús entró en un pueblo y una mujer llamada Marta le recibió en su casa. Tenía ella una hermana llamada María, que sentada a los pies del Señor escuchaba su palabra, mientras Marta estaba atareada en muchos quehaceres. Acercándose, pues, dijo: «Señor, ¿no te importa que mi hermana me deje sola en el trabajo? Dile, pues, que me ayude». Le respondió el Señor: «Marta, Marta, te preocupas y te agitas por muchas cosas, y hay necesidad de pocas, o mejor, de una sola. María ha elegido la parte buena, que no le será quitada».

¿Cómo no entender a Marta? Agitada, cansada, multiplicándose para ayudar, y con la sensación de que la dejan sola. ¿Cuántas veces algo así me puede ocurrir a mí? Termino instalándome en la queja, porque parece que todo lo tengo que hacer yo. Porque no se responde como me gustaría. Porque las cosas no parecen funcionar. Y por el camino se me va instalando dentro el malestar, la amargura, el lamento, hasta olvidar que estoy con el Señor, y eso no hay quien me lo quite.

Es necesario pensar en María, no como una vaga o una aprovechada, que deja que su hermana cargue con todo. Si fuera así, no estaría justificado el enfado de Marta. Quizás la enseñanza es que hay un tiempo para cada cosa. María ha acertado con los tiempos. Ahora es momento de escuchar al Señor. Más tarde será el momento de trabajar juntos entre todos. Tengo yo en mi vida momentos para la gratuidad, la escucha,

En este pasaje, Lázaro ni siquiera aparece mencionado. ¿Será que hay que dar por supuesto que, como es varón, ni trabaja? ¿Será que en su silencio es un amigo con el que Jesús se siente a gusto, rodeado siempre por gente que exige o pide? ¿Cuál será el mensaje de Jesús para él? Quizás le diga que por qué no se ciñe la toalla a la cintura o que anuncie de otro modo la buena noticia. ¿Qué imaginas?

0: María, Marta y Lázaro son amigos de Jesús, como lo son Santiago, Juan, Pedro o Magdalena. Es bonito saber que la amistad es una categoría básica en el Evangelio. Dios es amigo del ser humano, de cada uno de nosotros. Lo es de un modo fiero, radical, comprometido e incondicional. Ha elegido amarnos, a veces pese a nosotros mismos. Y nunca fallará, aunque nosotros nos equivoquemos y exijamos lo que no toca.
1: Jesús entró en un pueblo y una mujer llamada Marta le recibió en su casa. Tenía ella una hermana llamada María, que sentada a los pies del Señor escuchaba su palabra, mientras Marta estaba atareada en muchos quehaceres. Acercándose, pues, dijo: «Señor, ¿no te importa que mi hermana me deje sola en el trabajo? Dile, pues, que me ayude». Le respondió el Señor: «Marta, Marta, te preocupas y te agitas por muchas cosas, y hay necesidad de pocas, o mejor, de una sola. María ha elegido la parte buena, que no le será quitada».

Tú me buscabas a mí. Yo buscaba respuestas. Te pedí un horizonte, huellas en el mapa, instrucciones claras. Esperaba plazos, señas, objetivos. Tenía miedo de no saber, de no poder, de no llegar. Reclamaba un equipaje que me diera seguridad, una ruta que prometiera llegadas. Exigía garantías, condiciones tolerables. Me llamaste amigo, y en esa palabra desmontaste agobios, rompiste exigencias, callaste temores. Tú eras la respuesta, el plazo, la ofrenda. Tú eras el camino y la única meta, sin más condiciones. No dándome nada de lo que pedía, me lo diste todo.

Le hablo al Señor como un amigo a otro amigo, con confianza y afecto, con tranquilidad y verdad, en el momento en el que me encuentre ahora. Y así, hablando de amistad, termino la oración.

Padre nuestro que estás en el cielo, santificado sea tu nombre. Venga a nosotros tu reino. Hágase tu voluntad en la tierra como en el cielo. Danos hoy nuestro pan de cada día. Perdona nuestras ofensas, como también nosotros perdonamos a los que nos ofenden. No nos dejes caer en la tentación y líbranos del mal. Amén.

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3: Es momento de iniciar un nuevo día. Es momento de fortalecer la esperanza. A esta hora te acompaña Amanecer Contigo.

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1: Julio, filial. Tú, oh Señor, eres nuestro Padre. Isaías 64:8. Pastoral Diócesis de La Vega. ¿Sabía usted? ¿Sabía usted por qué nunca ha sido pintada la Catedral de La Vega? Si digo que su actual color es un símbolo, está en lo correcto. Como símbolo, el gris nos lleva a la Biblia, donde ese color está fuertemente asociado con la sabiduría, la madurez y la reverencia. Ese templo, nuestra iglesia recibirá el 1 de agosto a su nuevo obispo, Monseñor Napoleón Romero Cárdenas.
2: Me alegré cuando me dijeron, vamos a la casa del Señor.
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8: Y ahora, en el amanecer que nos invita a orar, saludemos a la Madre de Dios con las palabras del ángel.

0: Amén. El ángel anunció a María
1: y concibió por obra y gracias del Espíritu Santo.
0: Dios te salve María, llena eres de gracia, el Señor es contigo, bendita eres entre todas las mujeres y bendito es el fruto de tu vientre Jesús.
2: Santa María, Madre de Dios, ruega por nosotros pecadores, ahora y en la hora de nuestra muerte. Amén.
0: He aquí la esclava del Señor.
1: Hágase en mí según tu palabra. Dios te salve María, llena eres de gracia. El Señor es contigo. Bendita tú eres entre todas las mujeres y bendito es el fruto de tu vientre Jesús.
2: Santa María, Madre de Dios, ruega por nosotros pecadores, ahora y en la hora de nuestra muerte. Amén.
0: Y el Verbo se hizo carne
1: y habitó entre nosotros.
0: Dios te salve María, llena eres de gracia, el Señor es contigo, bendita eres entre todas las mujeres, y bendito es el fruto de tu vientre Jesús.
2: Santa María, Madre de Dios, ruega por nosotros pecadores, ahora y en la hora de nuestra muerte. Amén.
0: Ruega por nosotros, Santa Madre de Dios,
1: para que seamos dignos de alcanzar las promesas de nuestro Señor Jesucristo.
0: Infunde, Señor, tu gracia en nuestras almas, a fin de que, habiendo conocido por el anuncio del ángel la encarnación de tu Hijo Jesucristo, por los méritos de su pasión y de su cruz, seamos llevados a la gloria de su resurrección. Te lo pedimos por el mismo Jesucristo nuestro Señor.
1: Amén.

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Mis amigas y mis amigas de Caminos de Fe, muy buenos días. El padre Federico Enrique Marcial Sánchez les da la bienvenida a este programa Caminos de Fe, sobre todo tratando de abrir este día lleno de esperanza y de amor para que a través de la liturgia, de lo cual vamos a hablar dentro de poco, nos llene de esperanza y de entusiasmo ese amor por la liturgia y la formación. Pero antes vamos a entrar en sintonía con el Señor a través de la oración. En el nombre del Padre, y del Hijo, y del Espíritu Santo. Amén. Señor Jesús, tú que has querido permanecer con tu Iglesia a través de la celebración de los santos misterios, te damos gracias por el don de la liturgia, fuente de gracia, de comunión y de vida para su pueblo. Haz que cada día la celebración litúrgica sea para nosotros un verdadero encuentro contigo, presente en tu palabra, en la Eucaristía, en los sacramentos y en la comunidad reunida en tu nombre. Derrama sobre nosotros tu Espíritu Santo para que participemos en la liturgia con un corazón atento, una fe viva y un profundo deseo de convertir nuestra vida según el Evangelio. Te pedimos, Señor, que alimentados por la mesa de la palabra y del pan de vida, seamos todos y cada uno de nosotros discípulos misioneros que anuncien a Cristo con testimonio de una vida santa para gloria de Dios Padre y edificación de su Iglesia. Todo esto, Señor, te lo pedimos en el nombre del Padre, y del Hijo, y del Espíritu Santo. Amén. Mis hermanos y mis hermanas, continuamos con su programa Caminos de Fe.

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1: Pedro Crisólogo nació en Imola, Italia, en el año 406, y a partir del año 433 y durante 20 años, fue arzobispo de Ravenna, Italia, donde se distinguió como excelente teólogo y predicador. Sus contemporáneos consideraron que Pedro representaba un estilo diferente de ser obispo, y por eso decían: en otros, el nombre de Pedro es puro nombre. En este, es viva realidad. Miren cómo se junta en él la santidad más amable con una austeridad de monje. Él es el custodio de la fe, la piedra de nuestra iglesia, el que nos abre las puertas del cielo. Es el hábil pescador que con el anzuelo de la santidad atrae a las muchedumbres sumergidas en las olas del error y las recoge con la red de su doctrina. Su prestigio hizo que algunos papas acudieran a él en busca de consejo en asuntos importantes. Dejó escrita una obra que él tituló Discursos, que consta de estudios sobre la Sagrada Escritura. Pedro Crisólogo falleció en su ciudad de Imola el día 30 de julio del año 450. Se le dio el título de doctor de la Iglesia por su lucha en contra del error y su habilidad oratoria, que le había merecido ya el apelativo popular de crisólogo, es decir, palabra de oro.
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0: Mis amigas y mis amigos de Caminos de Fe, punto importante que vamos a tratar en este día de hoy, sobre todo en la experimentación de lo que el Señor va haciendo en medio de nuestra vida. Fíjense que nosotros vamos a misa, participamos de reuniones, vivimos a plenitud lo que es el aspecto de la formación y el entusiasmo por llevar la palabra de Dios a todos y cada uno de los rincones de no solamente de nuestros hogares ni de nuestro entorno, sino también de nuestra demarcación. Pero hay un detalle que nosotros tenemos que evaluar, sobre todo en estos tiempos donde la volatilidad está tratando como de apartarnos de lo que es el punto focal que necesitamos para crecer en medio de nuestra vida cristiana. Si es el aspecto de la liturgia y la formación en la fe en nuestra Iglesia Católica, sobre todo tratando de fortalecer esos vínculos que desde la tradición nosotros vamos llevando para poder tener un punto claro de lo que en realidad queremos en lo que es la búsqueda de esa formación y de esa liturgia en medio de nuestra vida. Lo primero es, mis hermanos y mis hermanas, que la liturgia y la formación en la fe continúan siendo un interés que nos ayuda a nosotros a profundizar el significado de la liturgia y promover una participación más consciente de los fieles, siguiendo las enseñanzas que hemos obtenido del Vaticano II. Podemos decir, mis hermanos, que en nuestra vida podemos expresar que la liturgia ocupa un lugar central en la vida de la Iglesia. No es únicamente un conjunto de ritos, de ceremonias, sino la celebración viva del misterio de Cristo, mediante la cual Dios santifica a su pueblo y los fieles expresan y fortalecen su fe. Hemos de entender que la formación en la fe, por su parte, permite que los creyentes comprendan todos y cada uno de ellos el significado de la liturgia y vivan coherentemente el Evangelio en su vida cotidiana. Hemos de entender que la relación entre liturgia y formación cristiana es inseparable. Yo no puedo quitar el aspecto litúrgico de una formación cristiana que reciba, porque la liturgia educa en la fe y la buena formación permite participar en la liturgia de manera consciente, de manera activa, de manera fructuosa. Este principio ha sido uno de los pilares de la renovación que ha impulsado el Concilio Vaticano II. Pero hay un detalle. Nosotros hemos expresado la palabra liturgia, yo he expresado la palabra formación, pero ¿de dónde se desprende la liturgia y cuáles son los contenidos y las bases que sustentan la liturgia en nuestros días? Lo primero es que la palabra liturgia proviene del griego letoirgia, que significa obra o servicio público. En el contexto cristiano, la liturgia es básicamente el culto oficial de la Iglesia mediante el cual Cristo continúa realizando la obra de la salvación. Por eso hemos de entender que la liturgia comprende varios renglones dentro de la celebración eucarística, que es primero la celebración de la Eucaristía, esa celebración de la Eucaristía que nos invita a vivir a cada uno de nosotros la acción divina de Dios en el transcurso de la misma. Después está en la liturgia de los siete sacramentos. Después está la liturgia de las horas, la que realiza el sacerdote y el pueblo de Dios para entrar en sintonía con el Señor desde la mañana hasta que anochece. Después está la celebración de la palabra, donde hacemos presencia de Dios en medio de nuestra vida por medio de esa acción divina, de esa palabra que entra en cada uno de nosotros. Después están las bendiciones, donde el sacerdote va a cada uno de los hogares o en la misma parroquia y bendice a los hermanos. Después están los funerales cristianos, donde el sacerdote pues entrega al Señor a aquellos que en el transcurso de su vida lo han dado todo por sus familias, lo han dado todo por esta tierra y vuelven de nuevo al redil del Señor. Después está el año litúrgico con sus tiempos, con sus fiestas. Y después está la Constitución Sacrosanto Concilium del Vaticano II, que define la liturgia como la cumbre a la cual tiende la acción de la Iglesia y al mismo tiempo es la fuente de donde emana su fuerza. Esto significa, mis hermanos y mis hermanas, que toda la vida cristiana conduce a la liturgia y al mismo tiempo recibe de ella su alimento espiritual. Ahora bien, vamos a ver la liturgia desde otra perspectiva. Ver la liturgia desde la escuela de la fe, donde la Iglesia enseña que la liturgia no solo celebra la fe, sino que también la forma. Cada celebración enseña, mis hermanos y mis hermanas, que Dios es aquel que nos dirige. Después nos hace la pregunta de quién es Dios, quién es Jesucristo, qué significa para nosotros la salvación, cómo ha de vivir un cristiano. Y por ello afirma la lex orandi, la lex credenti, que es una expresión latina que significa la ley de la oración es la ley de la fe. Es decir, la manera de cómo la Iglesia ora y expresa lo que cree. ¿Por qué decimos esto, mis hermanos? Nosotros no podemos, de ninguna manera, participar de celebraciones, vivir a plenitud la acción de Cristo en medio de nuestra vida y de nuestra Madre María, si no entendemos la liturgia. Si nosotros no ponemos en práctica lo que vamos aprendiendo en el camino litúrgico, se nos desvanece, se nos hace corto. Por eso hemos de evaluar y de poner un telón de fondo lo que la acción apostólica a través de la liturgia nos regala. Y de ahí que nosotros logremos participar activamente como fieles en la liturgia que nos regala la Iglesia Católica. Y fíjense que uno de los mayores aportes del Concilio Vaticano II fue promover la participación activa y consciente y plena de todos los bautizados en la liturgia de la Iglesia. Recuérdense que antes del Concilio se celebraba la Eucaristía de espalda a la Iglesia y se oraba en latín. Se celebraba en latín, entonces solo el sacerdote daba los puntos claves, solo los sacerdotes pues expresaban lo que era la acción divina de Dios a los fieles. Ellos escuchaban, ellos participaban, pero en el entender del punto de vista litúrgico estaban cero. ¿Por qué? Porque no entendían el lenguaje, que era el latín. Sin embargo, luego del Concilio, las reformas que dio la Sagrada Iglesia Católica, entonces hubo una reforma que ayudó, sobre todo a través del Vaticano II, a que se abrieran las puertas, como decía Juan 23, para que así los fieles pudieran también tener una participación activa y consciente y plena de todo lo que se realizaba en la liturgia. Por eso no era simplemente leer, sino también escuchar, también expresar lo que el Señor pues nos daba a través de la misma. Y de ahí que en la liturgia no es solamente ir a la iglesia y sentarse allí y cantar y leer, también implica que nosotros comprendamos lo que celebramos, nos unamos interiormente a la oración que la misma iglesia a través de la liturgia nos da, y ofrecer la propia vida junto con Cristo, viviendo lo que hemos celebrado, no simplemente dejándolo en un banco allí o en nuestro pensamiento, sino que ello hemos de llevarlo como una verdadera participación que comience en el corazón de cada uno de nosotros, que se abre totalmente al servicio y a la entrega de la iglesia a través de las celebraciones litúrgicas. Por eso hay un punto focal que nos ayuda sobre todo a esa formación cristiana, y es la Eucaristía como centro. La Eucaristía es el corazón de toda la vida de la iglesia. En ella se encuentran cuatro dimensiones que hemos de tener bien claras, que son fundamentales a la hora de vivir a plenitud una celebración. La primera es escuchar. La liturgia de la palabra forma la inteligencia y forma también el corazón. Cada domingo los fieles escuchan el Antiguo Testamento, pero también el Nuevo Testamento. O escuchan los salmos, escuchan las cartas apostólicas, escuchan el Evangelio, que es tomado del Nuevo Testamento, y después las oraciones expresadas y la explicación de ese Evangelio y de esa liturgia a través de lo que se llama la homilía, que ayuda a relacionar las lecturas con la vida cotidiana. Es como primero la expresión litúrgica y después la vivencia de esa expresión litúrgica en medio de nuestro pueblo a través de la homilía. Después está la segunda parte, que es dar gracias. La Eucaristía es el Eucaristo, la acción de gracias que vivimos a plenitud el cristiano, para aprender a agradecer a Dios lo que hemos recibido. Después está el alimento que recibimos en la Eucaristía, que es la comunión que fortalece nuestra unión con Cristo y nos ayuda a seguir adelante el camino de Dios que nos ha enseñado a través de ese alimento espiritual, que es el que nos fortalece nuestro cuerpo espiritual para seguir los pasos de Dios. Después está el aspecto de ser enviado. La Eucaristía concluye con un envío que hace el sacerdote a cada uno de nosotros cuando dice: pueden ir en paz. No significa que todo terminó. Significa que en ese momento es donde verdaderamente comienza la misión adestra hacia afuera, donde todo lo que hemos recibido en la Eucaristía lo podemos testimoniar y dar en los grupos donde nos encontremos, con las familias que veamos, y sobre todo tratar de hacerlo vida en medio del entorno y de la familia donde nos encontramos. Pero hay un punto importante también, además de esto, que es el segundo punto que nosotros tratamos, el aspecto de la formación. El aspecto de la formación contempla la importancia de la catequesis litúrgica en medio de nuestro entorno o donde nos encontremos. Muchas personas participan de la celebración sin comprender completamente el significado de los signos y de los símbolos que obtenemos en esta celebración. Y entonces aquí actúa la catequesis. Catequesis, formación que nos ayuda a vislumbrar lo que es ese encuentro con Dios en medio de nuestro pueblo. Por ello la iglesia insiste en una catequesis litúrgica permanente. Esta formación ayuda a comprender primero el significado del altar. ¿Y cómo entendemos ese significado del altar? Cuando nosotros conocemos todo lo que hay dentro de la iglesia. Está el ambón donde se predica la palabra. Están los cirios pascuales que hacen luz a Jesucristo en medio de nosotros. Está el agua bendita que nos fortalece y nos llena de fuerza espiritual para seguir nuestro camino. Está el incienso, donde el perfume que sube al cielo es como la oración que también sube a raíz de nosotros. Están las vestiduras, que son aquellas que nos ayudan sobre todo a fortalecer nuestra vida espiritual en medio de nuestro pueblo. Están los colores litúrgicos que van destacando la vida de la iglesia en cada uno de los tiempos. Y hay un punto importante que yo quiero decirles a ustedes, mis hermanos y mis hermanas, que muchas veces pues lo vemos, pero no lo hacemos, y es el silencio eucarístico. El sacerdote, cuando da la Sagrada Comunión, ahí viene ese silencio eucarístico donde hay un encuentro entre Dios y nosotros, que no siempre se vive, porque están cantando una música o están aplaudiendo y no dejan que el fiel se concentre interiormente en el banco donde está, con aquel que ha recibido, que es el Señor. Y tenemos que guardar ese silencio para que el Señor forme parte de nuestra vida y nos dé la oportunidad de encontrarnos con Él en esa celebración. Después está la respuesta que da la asamblea, una respuesta viva que invita a entrar en sintonía con el Señor, que se convierte sobre todo en esa vida íntegra que nos lleva sobre todo a encontrarnos con Él, sobre todo a tener esa respuesta de la asamblea. Por eso, mis hermanos, cuando los fieles entienden estos elementos, su participación se vuelve más consciente y más profunda. Nos da la oportunidad de ese encuentro personal con aquel que nos ha dado la vida, que es el Señor. Por tanto, que en este día de hoy el Señor nos invite a cada uno de nosotros a vivir plenamente la liturgia, y que no solamente se quede en el aspecto litúrgico, sino que llegue a través de la formación a llenar nuestro corazón de fe y de entusiasmo para seguirle. Mis hermanos y mis hermanas, continuamos con su programa Caminos de Fe.
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0: Mis amigas y mis amigos de Caminos de Fe, para compartir con ustedes las noticias nacionales e internacionales de nuestra Iglesia Católica. Tenemos que a nivel nacional, la Iglesia Católica ofrece su mensaje sobre la violencia y los feminicidios. La Iglesia Católica expresó públicamente su preocupación por el aumento de los feminicidios y otras formas de violencias en el país. El arzobispo coautor Carlos Tomás Morel de Plan, en una de las celebraciones, llamó a fortalecer la educación en valores, vida familiar y el respeto por la dignidad humana. Señaló que este problema requiere el compromiso de toda la sociedad y de todas las autoridades del país. Por otro lado, tenemos que, en una nota luctuosa, hace unos días despedimos a Monseñor Antonio Camilo González, obispo emérito de la diócesis de La Vega. La Iglesia Dominicana rindió homenaje y dio el último adiós a Monseñor Antonio Camilo González, recordando su larga trayectoria pastoral y su servicio como obispo de esta diócesis. Diversas diócesis y comunidades participaron en las celebraciones litúrgicas y expresaron su gratitud por su legado de fe y cercanía al pueblo dominicano. Paz a los restos de Monseñor Antonio Camilo González. Por otro lado, la Conferencia del Episcopado Dominicano da continuidad a la misión pastoral de la Iglesia. Sobre todo lo hace con iniciativas relacionadas con, primero, la formación permanente de los sacerdotes religiosos y laicos, la pastoral familiar, la catequesis, la pastoral juvenil, la defensa de la vida y la dignidad humana, y sobre todo la acción social en favor de las personas más vulnerables. Estas líneas pastorales siguen siendo una prioridad para las diócesis del país. A través de la Conferencia del Episcopado Dominicano se insistió en dar prioridad a todas y cada una de estas informaciones que nos ayuda a formar nuestra Iglesia. Por otro lado, tenemos que a nivel internacional, el presidente de Colombia nombra a un fraile dominico como director del Servicio Nacional de Aprendizaje. El nombramiento del nuevo director también refleja la intención del presidente de, sobre todo, entrar y elevar el estatus de la educación técnica y tecnológica, que según de la Esperiela, presidente electo de Colombia, ya no debe considerarse como una alternativa secundaria a los estudios universitarios, sino como una prioridad de enseñanza y formación. Y por último, mis hermanos y mis hermanas, a nivel nacional, la Iglesia Dominicana está de fiesta porque el próximo sábado primero arriba a la diócesis de La Vega su nuevo obispo, Monseñor Andrés Napoleón Cárdenas, que era antes el obispo de la diócesis de Barahona y que ahora el Papa León XIV lo ha nombrado en una nueva misión en la diócesis de La Vega. Felicitamos desde ya a Monseñor Andrés Napoleón por su nueva misión apostólica en esta diócesis de La Vega. Y hasta aquí, mis hermanos y mis hermanas, las noticias nacionales e internacionales de nuestra Iglesia Católica. Continuamos con su programa Caminos de Fe.
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0: Mis amigas y mis amigos de Camino de Fe, para compartir con ustedes el Evangelio propuesto para este jueves 30 de julio del año 2026. El Evangelio está tomado de San Mateo 13, del 47 al 53. El Señor esté con ustedes y con tu espíritu. Proclamación del Santo Evangelio según San Mateo. Gloria a ti, Señor. En aquel tiempo dijo Jesús a la gente: el reino de los cielos se parece también a la red que echan en el mar y recoge toda clase de peces. Cuando está llena, la arrastran a la orilla, se sientan y reúnen los buenos en cestos y los malos los tiran. Lo mismo sucederá al final del tiempo. Saldrán los ángeles, separarán a los malos de los buenos y lo echarán al horno encendido. Allí será el llanto y el rechinar de dientes. ¿Entienden bien todo esto? Ellos le contestaron: sí. Él les dijo: ya ven, un escriba que entiende del reino de los cielos es como un padre de familia que va sacando del arca lo nuevo y lo antiguo. Cuando Jesús acabó estas parábolas, partió de allí. Palabra del Señor. Gloria a ti, Señor Jesús. Fíjense, mis queridos hermanos y hermanas, el Evangelio de hoy concluye el llamado discurso de las parábolas. Esas parábolas de Jesús, a través de imágenes sencillas tomadas de la vida cotidiana, el Señor revela a todos y cada uno de nosotros el misterio del reino de Dios. En esta ocasión nos presenta dos enseñanzas. Primero, la parábola de la red. Y segundo, la reflexión sobre el escriba que hace discípulos del reino. Ambas nos invitan a mirar nuestra vida con esperanza, responsabilidad, compromiso con el Evangelio. En un primer momento, la red que recoge peces de toda clase, Jesús nos dice: el reino de los cielos es semejante a una red que se echa al mar y recoge peces de todas clases. Mis hermanos y mis hermanas, esta imagen era muy familiar para quienes vivían en torno al lago de Galilea. Los pecadores lanzaban una gran red que atrapaba todo lo que encontraba a su paso. Solo después, al llegar a la orilla, se hacía la selección. La enseñanza, mis hermanos, es clara. El reino de Dios está abierto no para algunos, sino que está abierto para todos. Dios llama a personas de todas las edades, cultura, condiciones y sobre todo con historias de vida dispersa. En la iglesia nosotros encontramos santos, pecadores y personas que avanzan con firmeza en la fe y otras que apenas comienzan su camino de conversión. Podemos decir que la paciencia de Dios ofrece a todos la oportunidad de cambiar, de crecer, de responder a su amor. Por eso tenemos que entender que a raíz de esta lectura nosotros también sacamos que en la vida existe un tiempo de misericordia, pero también existe el tiempo del juicio. Jesús continúa diciendo al final: los pecadores separarán los peces buenos de los malos. Luego explica que así sucederá al final de los tiempos. Por eso este pasaje, mis hermanos y mis hermanas, no pretende infundir miedo, sino recordarnos a cada uno de nosotros una verdad fundamental: nuestras decisiones tienen un valor eterno. Por eso debemos decir que vivimos ahora un tiempo de la misericordia. Dios nos concede cada día nuevas oportunidades para convertirnos, para reconciliarnos con Él y vivir según el Evangelio. Pero también nos recuerda que la libertad humana implica responsabilidad. La fe no consiste solo en escuchar la palabra, sino en ponerla en práctica. Por eso conviene preguntarnos, mis hermanos, ¿qué lugar ocupa Dios en mi vida? ¿Estoy creciendo en el amor, la justicia y el perdón? ¿Mis acciones reflejan mi condición de discípulo de Cristo? Por eso, mis hermanos, entendamos que el discípulo que sabe sacar lo nuevo y lo antiguo nos invita a, sobre todo, fortalecer nuestra vida en el Señor. Por eso, el Señor concluye con otra breve parábola. Todo escriba que se ha hecho discípulo del reino de los cielos se parece a un padre de familia que saca de su tesoro cosas nuevas y cosas antiguas. Por eso el verdadero discípulo no desprecia el pasado ni rechaza lo nuevo. Conserva el tesoro de la fe recibido de la iglesia y al mismo tiempo sabe anunciarlo de manera que responda, mis hermanos y mis hermanas, a las necesidades de cada época. Por eso nosotros, mis hermanos y mis hermanas, también estamos llamados a ser ese padre de familia y sobre todo a tener nuestro tesoro que es la palabra de Dios. Por eso la tradición viva de la iglesia, los sacramentos y testimonio de tantos hombres y mujeres que logran verdaderamente enfilarse a esa entrega total al Señor. De ahí que ese tesoro no puede permanecer guardado. Debe compartirse con un lenguaje cercano, con obras de amor que hagan visible el Evangelio. Por eso, el Señor nos ofrece a cada uno de nosotros una llamada para nuestro tiempo. En una sociedad marcada por divisiones, el juicio apresurado y la indiferencia, este Evangelio nos invita a cultivar tres actitudes. Primero, a acoger, porque Dios llama a todos y no excluye a nadie de su invitación a la salvación. Después, a convertirnos, a volvernos hacia Dios, aprovechando el tiempo que el Señor nos concede para crecer en santidad. Y tercero, a ejercer nuestra misión de nuevos evangelizadores, compartiendo el tesoro de la fe con alegría, con fidelidad, pero sobre todo con creatividad. Porque mis hermanos y mis hermanas, la iglesia está llamada a ser esa red que llega a todos, sin discriminación, anunciando el amor de Cristo y acompañando a cada persona en el camino hacia Dios. Por eso, en este día de hoy, que Dios nos permita a cada uno de nosotros ser esos nuevos mensajeros que lleven la palabra de Dios, anunciando intensamente la acción divina de Dios en medio de sus hermanos. Mis hermanos y mis hermanas, continuamos con su programa Caminos de Fe.
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0: Mis amigas y mis amigos de Caminos de Fe, no habiendo tiempo para más, el padre Federico Enrique Marcial Sánchez se despide de ustedes. Hasta el próximo jueves, si Dios lo permite, volvemos a encontrarnos de nuevo por Radio Santa María. Que Dios les bendiga y les llene de su gracia. Bendiciones.
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5: ¿Sabía usted quién ha ocupado por más años la sede como obispo de la diócesis de La Vega? Si digo Monseñor Flores Santana, está en lo correcto. 1966-1992, 26 años. Su predecesor, Monseñor Panal, 9 años. Su sucesor, Monseñor Antonio Camilo, por 23 años. El prelado con menor tiempo ejerciendo su misión episcopal en La Vega, Monseñor Carlos Tomás Morel, ocupando solo por un año, 2024-2025, cuando fue nombrado arzobispo coadyutor de la arquidiócesis de Santo Domingo, su misión actual. La Vega prepara la posesión de su nuevo obispo, Monseñor Romero Cárdenas, para el día 1 de agosto 2026 en la Catedral Inmaculada Concepción.
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1: Arzobispo de Santiago valora el Código Penal, pero pide corregir fallas y atender el costo de la vida.
2: Abinader visitará este jueves La Vega, La Altagracia y La Romana.
1: Emplazarán a COPNAMA para transparentar disponibilidad de fondos de los maestros.
2: Salud descarta transmisión comunitaria de viruela símica en el país.
1: Memes, caricaturas y parodias no constituyen delito bajo nuevo Código Penal.
2: En las internacionales,
1: Irán rechaza acuerdo Hormuz y lanza ataque a bases de Estados Unidos.
2: Acusan a Evo Morales de terrorismo y ordenan detención.
1: Cuba avisa que reformas económicas no desviarán al país del socialismo.
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1: En la fe y la vida de la Iglesia, hoy es jueves 30 de julio, séptima semana del tiempo ordinario, y hoy la Iglesia nos recuerda a San Pedro Crisólogo, obispo y doctor de la Iglesia, y es hoy de memoria libre. La primera lectura está tomada del libro de Jeremías, capítulo 18, versículos del 1 al 6, y esta primera lectura nos dice: como está el barro en manos del alfarero, así están ustedes en mi mano. El salmo que hoy vamos a cantar, que hoy vamos a rezar, que hoy vamos a pronunciar es el salmo 145, 1b al 6. Y vamos a decir, vamos a repetir, vamos a cantar: dichoso a quien auxilia a Dios de Jacob.
3: Dichoso a quien auxilia el Dios de Jacob.
1: El evangelio está tomado de San Mateo capítulo 13, versículos del 47 al 53. Y en parte nos dice, nos llama: reúnen los buenos en cestos y los malos los tiran.
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2: Las informaciones llegan ahora en detalles a las 7:07, no sin antes saludarles y darles la bienvenida a todos ustedes, oyentes de la gran familia. Gretchen Acosta.
1: Monseñor Héctor Rafael Rodríguez, arzobispo de la Arquidiócesis de Santiago, valoró ayer como un paso de avance la promulgación del nuevo Código Penal por parte del presidente de la República, señalando que la legislación anterior resultaba obsoleta ante las nuevas modalidades delictivas y comportamientos criminales del país.
2: Sin embargo, el prelado entiende que lo más sustancial para la convivencia ciudadana trasciende las leyes escritas. Mi llamado es a la ciudadanía a que actuemos bien, con códigos o sin códigos. Para mí eso es lo más importante, expresó Monseñor Héctor Rafael Rodríguez, haciendo un llamado a mantener una conducta cívica, moral y éticamente correcta.
1: Manifestó su expectativa de que la comisión encargada de revisar el texto corrija los puntos que vulneren los derechos fundamentales, sobre todo ciertos artículos de la pieza legislativa, como los vinculados a la libertad de expresión o la denominada ley Mordaza.
2: Al ser abordado sobre otros desafíos que aquejan a la sociedad dominicana, más allá de la materia legal, el arzobispo Héctor Rafael Rodríguez llamó a las autoridades del gobierno a poner los ojos y los oídos en las necesidades de la población más vulnerable.
1: Entre los principales males que preocupan a la Iglesia, el arzobispo destacó el alto costo de la vida y los salarios. El líder religioso calificó los ingresos de la clase media y de la gente común como

0: La Romana inaugurará un nuevo centro del Ítala, un polideportivo, dará el primer palazo para obras de agua potable y participará en los actos conmemorativos del 125 aniversario de la fundación de ese municipio.
1: La jornada iniciará a las 10:30 de la mañana con la participación del mandatario en el acto inaugural de la Expo Vega Real 2026 en esta ciudad y que se celebrará en el área del Country Club, uno de los principales escenarios para promover la producción, el comercio y también el desarrollo económico de la región norte.
0: Buenos días, país. 7:10 de la mañana. El Tribunal Constitucional declaró inconstitucional el decreto que restringe los horarios de expendio de bebidas alcohólicas en colmados, bares, discotecas, casinos y otros centros de diversión de la República Dominicana.
1: Consideró que, aunque persigue un fin legítimo, la disposición se mantuvo de forma indefinida, sin el respaldo legal que exige la Constitución.
0: La decisión está contenida en la sentencia TC-068926 en respuesta a una acción directa de inconstitucionalidad interpuesta por Víctor Eddy Mateo Vázquez.
1: El decreto vigente por 20 años prohíbe la venta de alcohol a partir de la medianoche del domingo a jueves y desde las 2 de la madrugada, viernes y sábado, y contempla el cierre temporal o definitivo de los negocios que lo incumplan.
0: Buenos días, país. El abogado Emilio López anunció que depositará una instancia formal ante la Cooperativa Nacional de Servicios Múltiples de los Maestros, COPNAMA, para exigir información sobre la disponibilidad de los fondos acreditados a los docentes.
1: La solicitud busca determinar la existencia real de los recursos y su disponibilidad para el retiro por parte de los propietarios.
0: El jurista advirtió que en caso de no recibir respuesta en un plazo de 10 días, interpondrá una acción legal ante el Tribunal Superior Administrativo.
1: Tras una revisión del funcionamiento de la cooperativa, señaló presuntas violaciones a la ley 127-64 sobre asociaciones cooperativas al sostener que los excedentes se acreditan a fondos restringidos donde los afiliados no tienen libre disposición de los recursos.
0: El representante legal cuestionó que los estados financieros muestren resultados favorables sin un impacto directo en el nivel de vida de los docentes.
1: Buenos días, país. Buenos días, República Dominicana. 7:12. Aquí en La Vega la temperatura es de 25 grados centígrados a esta hora de la mañana. Y algo importante, Salud ha descartado que haya transmisión comunitaria de viruela símica.
0: Luego de que el Ministerio de Salud Pública informara sobre 2 casos confirmados de MPOX, viruela símica, en un recinto de detención en San Cristóbal, el ministro Víctor Atalá aseguró ayer que no existe transmisión comunitaria ni riesgo para la población.
1: Hay 2 casos detectados en un ambiente cerrado. Una vez que se identificaron, se activaron todos los protocolos de control. Hay vigilancia epidemiológica, aislamiento de los casos y hay un control absoluta, dijo el ministro de Salud.
0: Mientras el Ministerio de Salud insiste en que no existe transmisión comunitaria, el especialista Clemente Terrero llamó a mantener la cautela y profundizar la investigación epidemiológica.
1: Casos bajo control y sin riesgo poblacional. Y es que el titular de Salud fue enfático también al señalar que la situación está contenida y que no representa peligro fuera del entorno donde se detectaron los contagios.
0: 7:13 de la mañana. La Procuradora General de la República, Jenny Berenice Reynoso, afirmó que crear o publicar una caricatura, un meme, una parodia, una sátira, un video o una imagen con fines periodísticos, artísticos, humorísticos o como vehículo de crítica social no constituye un delito debido a que ni en el Código Penal aprobado ni su reforma lo tipifican o sancionan con penas de prisión o multa.
1: La procuradora sostuvo que el artículo 169 de la Constitución Dominicana establece que el Ministerio Público es el órgano encargado de formular e implementar la política de persecución penal contra la criminalidad dirigida.

0: la investigación penal y ejercer la acción pública en representación de la sociedad.
1: En ese sentido, la procuradora consideró pertinente esclarecer el tema que, según señaló, ha recibido una interpretación errónea por parte de algunos sectores que inciden en la opinión pública.
0: Reynoso explicó que estas expresiones comunicativas carecen de intención dolosa cuando su contenido es claramente reconocible como una obra de creación o ficción que no busca engañar al público con fines ilícitos ni atenta contra la integridad de un niño, niña o adolescente, en preferencia a los literales 1, 3, 5 y 6 del principio 2 del Código Penal y al artículo 25 del Código Procesal Penal.
1: En otra información nacional, el Congreso Nacional presentó este miércoles una rendición de cuentas conjunta de la gestión legislativa y administrativa correspondiente al periodo 2025-2026 en un acto encabezado por los presidentes de la Cámara de Diputados, Alfredo Pacheco, y del Senado, Ricardo de los Santos, quienes resaltaron los principales logros alcanzados durante el año legislativo.
0: Durante la actividad celebrada en el Salón de la Asamblea Nacional, Pacheco informó que la Cámara de Diputados celebró 88 sesiones del Pleno, respaldadas todas, dice, por el trabajo de 71 comisiones permanentes, especiales y bicamerales, que desarrollaron 1.194 actividades entre reuniones, estudios de proyectos y visitas de campo, acumulando más de 1.200 horas de trabajo.
1: El presidente de la Cámara Baja afirmó que estos resultados reflejan el compromiso del órgano legislativo con el cumplimiento de sus funciones constitucionales de legislar, fiscalizar y representar los intereses de la ciudadanía, además de fortalecer un marco jurídico acorde con las necesidades del país.
0: Buenos días, país. Y oiga usted, Interior y Policía acoge la sentencia del Tribunal Constitucional. Lo que tiene que ver con bebida. Pero dice que seguirán las restricciones.
1: La ministra de Interior y Policía, Farideh Raful, dijo ayer que respeta la sentencia del Tribunal Constitucional sobre el decreto 30806, que regula los horarios de expendio de bebidas alcohólicas en centros de diversión, pero indicó que seguirá vigente hasta que el Congreso apruebe una nueva ley.
0: El tribunal declaró inconstitucional el referido decreto al considerar que una restricción como esa debe estar contenida en una ley que apruebe el Congreso Nacional, y dio un plazo de 2 años para que se legisle en ese sentido.
1: El Tribunal Constitucional estableció un plazo de 2 años durante el cual continuará aplicándose el decreto vigente desde el año 2006, mientras el Congreso Nacional trabaja en una nueva ley que podrá entrar en vigor antes de ese plazo.
0: Buenos días, país. A un mes del inicio del juicio de fondo por el caso Yeset, la fiscal del Distrito Nacional, Rosalba Ramos, ha afirmado que las penas contempladas en el actual Código Penal son insuficientes para sancionar una tragedia de la magnitud de la ocurrida en ese centro de diversión.
1: La representante del Ministerio Público explicó que la acusación contra los imputados se mantiene bajo la calificación jurídica de homicidio involuntario y aseguró que la institución cuenta con las pruebas necesarias para sostener esa imputación durante el proceso judicial.
0: Ramos sostuvo que, aunque el Ministerio Público entiende que las consecuencias del hecho ameritan sanciones más severas, está obligado a actuar conforme a la legislación vigente al momento en que ocurrieron los hechos.
1: Buenos días, país. 7:18 de la mañana. La Sociedad Dominicana de Cirugía de Columna dio apertura ayer a su 10º congreso con 5º curso internacional de la Sociedad Ibero-Latinoamericana de Columna, un encuentro científico que reúne a especialistas nacionales e internacionales para actualizar conocimientos y compartir los avances más recientes en el tratamiento de las patologías de la columna vertebral.
0: Durante la jornada inaugural del evento se desarrollaron el taller de Research Project y el modelo sobre escoliosis pediátrica, en los que se acordaron temas relacionados con la investigación científica, el uso de la inteligencia artificial aplicada a la medicina y también los avances en el diagnóstico y tratamiento de la escoliosis.
1: El presidente de la Sociedad Dominicana de Cirugía de Columna, doctor Carlos Rodríguez, destacó que este 10º congreso constituye un espacio de actualización académica de alto nivel para los especialistas.
0: 7:19 minutos.
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0: El 30 de julio, sí señor, 30 de julio, hoy penúltimo día de este mes.
1: Ya no se va a reír de mí cuando le diga que estamos más cerca de la Navidad, porque estamos más cerca realmente.
0: Todavía me sigo riendo.
1: De enero aquí, estamos más cerca de enero a diciembre que de julio a diciembre.
0: Pero está muy lejos todavía.
1: Usted va a ver que en agosto hay gente poniendo arbolitos.
0: No, debe ser, hombre, por Dios. Además, tenemos que ahorrar energía eléctrica. Sí. Oiga, usted, en el año antes de nuestra independencia, cuando comenzó la independencia, 1843, la independencia fue en el 1844, Duarte, Juan Isidro Pérez, Pedro Alejandrino Pina, encuentran en el hogar de, ¿cómo se llamaba? En el hogar de Pascual López, mientras eran perseguidos por orden del presidente de Haití, Charles Herard. Allí se encontraban.
1: Un día como hoy, 30 de julio, en el año 1858, se dio un golpe de Estado de Santana contra el gobierno del Cibao. Santana, en posesión de encargado del poder que le confirió el gobierno del Cibao de restablecer el imperio de la Constitución y las leyes en Santo Domingo, cambia el gabinete, nombra a sus secretarios particulares, Miguel Labastida, secretario de Guerra y Marina, José Mateo Perdomo para los despachos de Hacienda y Comercio, Domingo de la Rocha para los de Interior y Policía, Juan Nepomuceno Tejera para los de Justicia, Instrucción Pública y Relaciones Exteriores, que a poco fue reemplazado por Francisco Fanló.
0: Y en el año 1920, un día como hoy, son encarcelados en la fortaleza de Ozama Luis Conrado del Castillo y Rafael Emilio Sanabria, condenados por el gobierno militar de entonces, el gobierno militar de la intervención norteamericana, a 2 años de trabajos públicos y a pagar multa de $2,000.
1: Un día como hoy, en el año 1924, Santiago de los Caballeros, se vivió ahí la desocupación total de la fortaleza de San Luis por las fuerzas norteamericanas de ocupación, las cuales tomaron el camino de Puerto Plata y Santo Domingo para embarcar a poco después. La Policía Nacional Dominicana se posesionó de ella seguidamente.
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0: Irán rechazó ayer los términos del acuerdo relacionado con el estrecho de Hormuz y lanzó un ataque sorpresa con misiles balísticos contra instalaciones militares estadounidenses en Jordania, en una nueva escalada de las tensiones en Oriente Medio.
1: De acuerdo con autoridades iraníes, la ofensiva tuvo como objetivo una base aérea y un centro de mando utilizados por Estados Unidos en territorio jordano. La Guardia Revolucionaria afirmó que la acción constituye una respuesta a recientes operaciones militares estadounidenses y a lo que Teherán considera violaciones de los compromisos alcanzados en torno al estrecho de Hormuz.
0: Por su parte, Washington aseguró haber interceptado los 5 misiles lanzados durante el ataque y sostuvo que no se registraron víctimas ni daños materiales. El presidente Donald Trump advirtió que responderá con fuerza, así lo dijo, con fuerza, si continúan las agresiones contra intereses estadounidenses en aquella región.
1: En otra información internacional, la Fiscalía General de Bolivia presentó una acusación formal contra el expresidente Evo Morales por el presunto delito de terrorismo y emitió una orden para su detención en un nuevo episodio de la prolongada crisis política que enfrenta ese país.
0: De acuerdo con las autoridades judiciales de Bolivia, la investigación está relacionada con supuestas acciones orientadas a alterar el orden público y promover actos considerados contrarios a la seguridad del Estado boliviano. El Ministerio Público allí sostiene que cuenta con elementos suficientes para sustentar la imputación contra Evo Morales y avanzar con ese proceso penal.
1: Finalmente, en el orden internacional, el primer ministro de Cuba, Manuel Marrero, aseguró que todas las reformas económicas que están poniendo en marcha no desviarán a la isla del socialismo, pese a reconocer que supondrán la mayor transformación del país.
0: Marrero hizo esa afirmación al intervenir en la apertura de la sesión ordinaria de la Asamblea Nacional del Poder Popular, Parlamento unicameral, para explicar el paquete de 176 reformas aprobado dicho paquete en junio pasado para liberar y descentralizar la economía de Cuba.
1: 7:25 de la mañana.
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3: Hola, en México, la gobernadora de Baja California asegura que se le tendió una emboscada psicológica. Nuestra segunda es que escuelas están en deplorable estado en Paraguay. Y la tercera, inmigrantes haitianos sufren miedo y estrés ante su situación migratoria en Estados Unidos. Ya es 30 de julio, hoy es jueves, soy Lucas López y más en familia. La red jesuita con migrantes mantiene su presencia en el Darién.
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3: Verán, tras 2 años en el poder, el gobernador morenista Jaime Bonilla, gobernador de Baja California, México, dejó el cargo de acuerdo a las leyes. Esta es una historia un poquito más larga de lo habitual. Así que en 2021 le sucedió en la gobernación su correligionaria morenista también, Marina del Pilar Ávila. Desde entonces, Jaime Bonilla se sintió atacado por las investigaciones impulsadas por su sucesora contra diversos eventos de su mandato. Marina del Pilar también entró en problemas cuando los Estados Unidos le retiró a ella y a su marido la visa. Desde entonces ambos se enzarzan en una pelea en la que ella le acusa de corrupto y él la acusa de cercanía al narco. El último evento fue la divulgación de unas grabaciones en las que la gobernadora hablaba de su situación de visa con algunos supuestos mediadores. Según Marina del Pilar, todo fue un montaje organizado por su antecesor y ex amigo político Jaime Bonilla y que se planteó como una emboscada psicológica. Él sencillamente lo niega. Nos lo cuenta el periódico ABC de Asunción. La situación de escuelas en territorios de comunidades indígenas pues es calamitosa. Hace el reflejo de algunas cosas que suceden en el Chaco, de algunas aulas con muchas carencias y sin mobiliario apropiado, son el síntoma de una situación educativa que la nota del periódico Asunceno no duda en calificar de vergonzosa. Nos cuenta también las protestas de los líderes comunitarios y el triste resultado educativo, con un promedio de estudio de menos de 3 años por parte del alumnado. Nos lo cuenta el Nubilista. Ante el final de la protección temporal que la ley establecía para inmigrantes haitianos también en Estados Unidos, la activista haitiano-norteamericana Gerlin Joseph aseguró que, y esto es literal, los haitianos viven bajo una nube de terror, trauma y estrés, sin saber a dónde acudir ante el temor de que el ICE puede intervenir para arrestarlo y deportarlos del país. Del mismo modo, Gerlin hace notar que cerca de 4 millones de personas que viven en Haití se verán afectadas si sus familiares estadounidenses son deportados y dejan de proveer a las familias más pobres con sus remesas.
4: Más en familia, nuestra respuesta.
3: La red jesuita con migrantes visita el Darién, en Panamá, en el marco del proyecto de respuesta humanitaria en el que participan diferentes instituciones jesuitas. Se trata de apoyar las iniciativas que sostienen una presencia de hospitalidad de incidencia social en el territorio, así como dar seguimiento a las dinámicas migratorias en la frontera. Pues hasta aquí nuestro 3 en 3 América de hoy, jueves 30 de julio. Soy Lucas López. Hasta mañana. Bendiciones.
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9: Bueno, y vamos a ver qué pasará, si llueve, hará calor. Yo lo que sentí como humo aquí en La Vega ahorita, pero...
0: Sí, un poco pero, de contaminación sí, en el aire.
9: Así es, pero vamos a conocer las condiciones de este tiempo para este día 30 de julio y nos vamos directamente a la Indomet. Allá tenemos a Eimer Bautista. Buenos días.
10: Muy buenos días. Estas son las condiciones del tiempo para hoy, jueves 30 de julio. Las condiciones atmosféricas del país seguirán dominadas por un sistema anticiclónico, la incursión de partículas de polvo sahariano que limitan las formaciones de nubes significativas, prevaleciendo un ambiente mayormente despejado en casi toda la geografía nacional, sin descartar en las primeras horas matutinas ligeros aumentos nubosos con chubascos aislados y pasajeros hacia localidades cercanas a la costa caribeña. Se prevé que durante la tarde ocurrirán algunos nublados con precipitaciones de corta duración en localidades de la cordillera central y poblados fronterizos por efectos locales como el calentamiento diurno y orográfico. Temperaturas bastante elevadas en nuestra masa de aire, por lo que recomendamos vestir ropa ligera de colores claros, evitar la exposición prolongada a los rayos solares sin la debida protección, especialmente entre las 11 de la mañana y las 4 de la tarde. Para mañana viernes, desde la madrugada y primeras horas matutinas, se presentarán aumentos nubosos con chubascos dispersos en poblados de la Altagracia, La Romana, Santo Domingo, Peravia, San Cristóbal, Azua, Barahona y Pedernales, por la incidencia de una vaguada y la influencia del viento predominante del este. En la tarde hasta las primeras horas de la noche, las precipitaciones serán en forma de aguaceros, con tronadas y ráfagas de viento en las provincias indicadas y en otras de la cordillera central y la zona fronteriza. Para el Distrito Nacional, incrementos nubosos en la mañana y durante la tarde con chubascos aislados, ambiente caluroso. Santo Domingo, incrementos nubosos en la mañana y durante la tarde chubascos aislados. Es cuanto desde el Instituto Dominicano de Meteorología para Radio Santa María, Eimer Bautista les informó.
9: Gracias, Eimer, por este reporte. Vamos a ver qué pasará. Ya sabemos, mira, y aquí en La Vega.
0: Sí, señor, un poco de contaminación en el aire, al menos en esta parte de la ciudad. Mira que hay 25 grados de temperatura a esta hora de la mañana, 7:33. Repito, 25 grados. Y por la tarde, prepárate porque el calorcito se dará a nivel de 37 grados centígrados. Podría una sensación térmica un poquitito mayor. Mira que por la noche volveremos a 24 grados centígrados, viento soplando desde el este hacia el oeste, pero en calma. Y la humedad 90%, mientras que Weather Channel fija acá la visibilidad en La Vega con 9.6, de modo que está buena la visibilidad. Y la fase lunar gibosa menguante. Voy a decir por acá en el pronóstico diario, así de manera rapidita, que para hoy cielo parcialmente nublado, apenas un 9% de posibilidad de lluvia. Para mañana esa posibilidad de lluvia aumenta a 45%, baja la temperatura a 35%. El sábado se mantendrá en 35. Atento a quienes se vienen el sábado para La Vega, la toma de posesión.
9: Así es.
0: El nuevo obispo, 35 la temperatura, cielo mayormente soleado, y 23 será la posibilidad de lluvia.
9: Hasta aquí el pronóstico del tiempo.
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9: Bueno, y en el mercado de divisas, señores, hoy 30 de julio, el dólar amanece para la compra a 57.25. Si usted va a cambiar su dolarito, sabe que le van a pagar 57.25. Para la venta, el dólar amanece hoy a 60.25. El euro se está cotizando hoy 30 de julio para la compra a 65.50 y para la venta a 71 pesos.
0: Mira, si tomamos en cuenta la cotización, las materias primas, hemos de decir que lo dejado ayer por la Fed en Estados Unidos, la Reserva Federal, ¿no?, pues ha provocado aumento sobre aumento. Por ejemplo, el oro ha subido $39 esta misma mañana, para llegar a agosto a $4,075, el oro dominicano, ¿no?, también. En cuanto al petróleo que importa la República Dominicana, ha bajado para bien, ha bajado 97 centavos de dólar cada barril, llegando para septiembre a 83,49, que bueno, ha bajado mucho de aquello fijado en los 90. En cuanto al trigo, el trigo subió $20 esta misma mañana para septiembre, 681,60. El cacao, atento, porque el cacao ha bajado $75 cada tonelada métrica, llegando para septiembre, colocándose en el mostrador a 5,110. El café, para decir salud y larga vida, hoy hemos de pagar más por el café, toda vez que subió esta mañana $10.90, para septiembre 336,73.
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9: Bueno, y aquí en Entre Líneas, hoy vamos a hacerlo diferente. Tenemos unos invitados con quienes vamos a hablar sobre un operativo médico, un operativo de salud, que nos van a dar todas las informaciones.
0: Siempre conviene eso.
9: Claro, siempre conviene. Así que atención a todos nuestros oyentes. Tenemos con nosotros a los doctores, el doctor Santiler y la doctora Ana Lady Rodríguez, que vienen desde la UCATES, y con ellos vamos a conversar sobre este operativo Salud para Todos. Buenos días.
12: Buenos días. Muchísimas gracias por ofrecernos este espacio. Venimos hoy a invitar a toda la población de La Vega a que se dé cita en el Hospital Senzaide este próximo sábado, 1 de agosto, pasado mañana, cerquita ya, donde habrá una gran jornada de salud en la que se estarán ofreciendo múltiples consultas de diferentes especialidades totalmente gratis para toda la población, desde la población pediátrica, es decir, desde niños hasta los adultos mayores.
0: Senzaide, ya la gente sabe dónde queda Senzaide, hombre.
12: Sí.
0: En la calle la Sánchez, sino ya toma otro nombre por ahí. Pero de todo modo, Senzaide le llamaban antes el hospitalito,
12: la humanitaria,
0: era el nombre original.
12: Sí.
0: La humanitaria, sí, señor. Entonces, ¿ese operativo a qué hora comienza, le digo?
12: A partir de las 8 de la mañana.
0: 8 de la mañana, y habrá de concluir a qué hora, para ver si me da tiempo, porque tengo que ir al templo primero. Sería interesante.
13: Santiler. Sí, muy buenos días. Este operativo, como ya bien sabemos, comienza a las 8 de la mañana y culmina a las 3 de la tarde. Vamos a tener, dentro de los servicios que se ofrecen, oftalmología, pediatría, medicina general, ginecología, cardiología, dermatología y también odontología.
9: ¿Ustedes van a ir a hacer consultas o va a haber algo donde van a dar medicamentos? ¿Se va a poder comprar medicamentos? ¿Qué conlleva este operativo?
12: El medicamento que el paciente necesite se le va a entregar gratis. No tiene que comprar el medicamento.
0: No.
12: Y también se harán, sí, y también se harán evaluaciones oftalmológicas, que incluye incluso un especialista que viene desde México para evaluar las patologías de los ojos de los pacientes diabéticos. Mm. Ellos traerán todos sus equipos para evaluar esos pacientes. Y las evaluaciones visuales de los niños también están incluidas.
9: Okay, o sea que puede ir la familia completa.
0: Sí, indudablemente. Toda la familia, ¿no? Sí. Que vaya la familia con mayores necesidades, ¿no? Sí. Es cierto, ¿no? O sea que me imagino, doctor Santiler, que todo este operativo está dirigido a la gente, ¿verdad? Que de barrios y campos, a todo el mundo, pero mayormente dirigido a esas personas, ¿no es cierto?
13: Así es, está dirigido a las personas más necesitadas.
0: Claro.
13: Las comunidades cercanas también a al CENSAIDE y también a todas las personas que le interese participar de este operativo.
0: Pero, por ejemplo, yo necesito de algo oftalmológico, está con lente especializando por acá. Pero si yo puedo pagar en otro sitio, que permitirle que don Gumercindo, doña Fefa, pueda recibir un servicio por allá, ¿no? ¿No es cierto?
12: Así es, y usted sirve también para difundir la información, y a todo el que usted conozca, que usted sepa que tiene esta necesidad, lo puede hacer llegar por allá.
0: Doctora, ¿por qué se emprende este operativo ahora en julio? Ucatesi, ¿por qué operativo?
12: Esto ha sido una iniciativa de la doctora Marileidy González, quien es una vegana destacada. Ella reside en México y es egresada de nuestra Ucatesi.
0: Ah,
12: así es. Y ha tenido esta hermosa iniciativa de traer este operativo, trayendo incluso equipos desde México, en conjunto con la Ucatesi, en conjunto con la Escuela de Odontología de Ucatesi, en conjunto con el CENSAIDE, el Hospital CENSAIDE, y nos ha hecho el llamado a un grupo de médicos que también somos egresados de Ucatesi para llevar esto a la población más vulnerable.
0: Interesante. Okay. Vamos a repetir las especialidades. Ya nos dijo lo oftalmológico, doña Fefa, don Gumercindo, eso tiene que ver con los ojos.
12: Sí,
0: ¿no?
12: Así es.
0: O sea, cualquier enfermedad que se sientan con los ojos, que catarata, que uña, se imagina uno, ¿no? Todo puede ser atendido.
9: Y que es consulta, o sea, hasta una pequeña molestia que usted tenga, porque recuérdese que no necesariamente tiene que ser una gente que ya se le detectó alguna enfermedad, porque hay consulta general, medicina general. Entonces, por ejemplo, yo, que quizá digo, bueno, yo estoy sana, pero déjame ir, quiero ir al operativo, quizá porque tengo alguna molestia en la vista, que estoy viendo borroso, yo puedo ir también, que claro, nada más no es para una gente que ya tenga una condición detectada, sino que puede aprovechar el operativo, si vive cerca por ahí, que es lo importante, para que vayan y también aprovechen esta oportunidad. Y de ahí incluso, en esos operativos se le puede detectar algo
12: así
9: que usted
12: es.
9: Ni sabe que lo tiene, y de ahí viene un seguimiento y lo mandan a un especialista. O sea que es la importancia de estos operativos, también un tema de prevención.
12: Ese es el objetivo.
0: Más allá de ir, doctor, y hablando en término muy popular, cualquier persona que se sienta cegata o cegato puede ir.
12: Allá es recibido.
0: Así es. Te fijas, ¿no? Claro. Es interesante todo eso.
12: Claro.
0: La vista borrosa y cosas de esas,
12: sí,
0: ¿no?
12: Cualquier molestia que tenga en la vista, allá va a ser evaluado.
9: Entonces, doctor, para que repita las especialidades, como lo decía.
13: Sí, vamos a tener medicina general, vamos a tener oftalmología, dermatología, pediatría, que aquí está la doctora también que se va a encargar de esa parte, odontología, cardiología, ginecología también.
0: No, es que se sienta algo en el corazón. Digo, no tiene que sentirse algo del corazón. Yo creo que cualquier persona que se considere sana ha de examinarse el corazón.
12: Debe hacerse una evaluación cardiovascular, así es.
0: Claro. Caracha, mira, entonces este es un llamado prácticamente de Buenos Días País para todos los sectores de La Vega. Podría uno creer que solamente para Villarrosa, La Cigua. No, eso es para toda La Vega.
12: Por eso se llama Salud para Todos.
0: Salud.
9: O sea que si nosotros nos está escuchando, por ejemplo, una gente fuera de aquí, de un campo de La Vega, y diga, yo quiero ir a aprovechar el operativo, ¿puede venir?
12: Es bienvenido, claro que sí.
0: Como decir, Licey, los topones,
9: claro,
0: si quieren venir, todos poniendo nombres.
9: Barranca, esos sitios, claro.
0: No, pero también de Guayacanes.
9: Exacto.
0: Que, y de por aquí, de Terrero, y puede ser tal vez de más allá del 4.
12: Así es, toda la población de La Vega está invitada.
0: Sí.
9: Y más que, como ella dice, son ya doctores especialistas, o sea, doctores que cuentan con el aval para brindarle la atención que amerita la persona que van ahí.
12: Exactamente, son en la mayoría especialistas y subespecialistas incluso, E incluso estamos llegando a acuerdos para algunos pacientes que requieran un seguimiento luego del operativo. También, como se le van a tomar todos sus datos, se tomará las medidas necesarias para darle el seguimiento al paciente que así lo requiera.
9: Ok, en el caso de las personas que vienen de México, bueno, conozco a Marileidy, recientemente fue reconocida, y hija de Cristian, el que estaba en la UAS. Entonces, realmente con este operativo, como traen equipos de México, si alguien resulta de ahí que tengan que indicarle algo para darle un seguimiento, ¿lo van a referir a un...?
12: Sí, okay. Sí. Ese es el convenio que se ha llegado, que se va a referir al especialista local. Exacto. Para que se le pueda dar el seguimiento ya cuando ellos se retiren del país. Vale. O sea que el paciente no se va a soltar solo porque haya acudido a la jornada, sino que será como nuestro. Y seguiremos ofreciéndole todo lo que necesite.
9: Excelente.
0: Interesante. Me coloco en el papel de tal vez cualquier persona por ahí que diga, bueno, yo no tengo, no creo que tenga algo. Yo puedo ir y también hacerme un examen allí.
12: Claro, es parte de la prevención.
0: Por aquello del médico en general, que pueda determinar, sí, y pueda hacer la referencia a otro médico. Yo creo que vale la pena también.
9: Hay gente que van al operativo y hasta aprovechan para tomarse la presión, para chequearse sus signos. Sí, o sea, sí, que eso también es importante.
12: Así es.
0: Así es, doctor.
13: Así es, sí. Y también vamos a tener vacunación.
9: Que eso sí es importante.
0: De vacuna
9: ¿De qué tipo?
12: Principalmente para los niños, sí, pero igual todo el que tenga un esquema de vacunación incompleto puede llevar su tarjeta de vacunas y se le estará actualizando el esquema, sí, de vacunas.
0: Sí, correcto. Cualquier persona, incluso a los mayores de edad, sí, ya como uno que también medio
12: incluso,
0: viejito.
12: Incluso, así es, sí.
0: No me miren mucho. Bien, cualquier persona, me estoy dirigiendo a todas esas personas que deben aprovechar, sí, esta oportunidad para que luego no digan, ay, llegué tarde al médico, ¿qué cosa es esa? No, cuando hay tantas oportunidades.
9: No, y lo van a tener, sí, el día entero, así que atención, toda la zona, especialmente invitar a toda la zona cerca de Sensada, de Villa Rosa, todos esos barrios que están por ahí, uh-huh, para que puedan aprovechar también esta oportunidad, porque aunque es abierta la invitación, es importante que la misma comunidad aproveche que lo tiene ahí mismo, lo tiene, sí, cerquita.
0: Sí. Y tantos médicos, ¿de cuánto se está hablando, doctor Sara?
13: Estamos hablando de, o sea, en total, todo, sí, el equipo que va a trabajar aproximadamente de 8 a 3, unos 135 personas.
0: ¡Wow!
9: ¡Wow! Sí. ¡Mucho!
0: Sí. Así claro, es. Claro, claro.
13: Aprovechando también, en la parte de odontología vamos a tener evaluaciones, charlas educativas para la población que asista, y profilaxis, que son limpiezas a las personas que van al operativo.
0: Correcto. Y, sí, y odontología también para niños.
13: Para todos.
0: Para todos.
13: Sí.
0: Mira, bueno, la madre de familia, que aprovechen ahora.
9: Le dije que puede ir la familia completa. No, sí, no importa que usted no le duela la cabeza, vaya.
0: El niño que no esté en la escuela ahora, qué bueno. Aparte de lo que hablábamos allá, claro, la nutrición necesita un cuidado dental. Aún uno no crea que tenga nada el niño. Qué bueno, por eso hice la pregunta de nuevo. Odontología también para niños y niñas. Sí, qué buena esa respuesta, me gustó. Entonces, solamente durará un par de horas, hay que aprovechar el tiempo.
12: Así es, desde las 8 de la mañana estaremos allá este próximo sábado 1 de agosto, pasado mañana.
0: Pasado mañana.
9: O sea, que es un día movido, tenemos lo del obispo, tenemos el operativo, tenemos Expo Vega, o sea, que tenemos para todo. De todo para todos.
0: No, que ya yo quiero comenzar el año que viene muy bien. Bueno, ya aproveche comenzando agosto. Como tú decías, la Navidad está cerca.
9: Sí, sí.
0: La salud está cerca. Ahora, interesante, en el Sensaide. Entonces, ¿qué iba yo a decir? Es que se me ha enredado el nombre de la calle. Para darlo a conocer, pero ese es fácil.
13: Concepción por Taveras.
0: En la esquina, Concepción Taveras,
13: sí.
0: Joaquín Gómez.
9: Ajá, Joaquín Gómez, no que es la casa del que es la calle de la Casa del Bizcocho.
0: Claro, porque que siempre tengo la... La Sánchez.
9: Ajá, pero Joaquín Gómez.
0: La Sánchez se interrumpe, ¿no? En la catedral. Y llámase de nuevo.
9: Es la Joaquín Gómez y choca con la calle de la Matica, para que tengan referencia.
0: Exactamente, exactamente. Sí.
13: En el sector de Villa Rosa.
0: Sector de Villa Rosa.
13: Calle Joaquín Gómez, esquina Concepción Taveras.
0: Que ahí, exacto, no se sabe, ahí comienza Villa Rosa y termina Guarionex. Bueno, la misma calle del cementerio Barrio Next.
12: Sí.
0: Bien, entonces yo creo, por asunto de tiempo, que hemos de reiterar el llamado. Hemos de reiterar el llamado a la gente, y diciendo que esto es un operativo en conjunto con médicos disponibles, pero UCATESI ha emprendido toda esta actividad.
12: Exacto, doctor, usted puede hacer esa invitación, recordar a la gente que puede participar en este operativo.
13: Sí, invitamos a toda la población, como asimismo dice el título de la jornada, Salud para Todos. Invitamos desde los niños, la familia completa, a todos los interesados, porque es importante la salud, el bienestar y también garantizar que las personas puedan mantenerse bien para seguir avanzando en esta vida sin problemas. O sea, si tenemos salud, podemos seguir siendo productivos y siendo personas también que no vayan a tener una situación en el futuro.
12: Usted, doctora, que pueda también recordar las especialidades, los servicios que van a encontrar,
14: sí,
12: el mismo tema de lo... Recordar en sentido general el operativo Salud para Todos y esa invitación para que la gente lo aproveche.
14: Formalmente invitados todos. Estaremos ofreciendo consultas de odontología, medicina general, pediatría, ginecología, cardiología, dermatología e incluso odontología con también su operativo. Y como mencionamos también las vacunas, reiterar que por favor lleven sus tarjetas de vacunas para poder actualizar el esquema. Y que toda la población está formalmente invitada.
12: Y ya que usted menciona que deben llevar la tarjeta, en el caso de los adultos tienen que llevar algún tipo de documento, cédula o algo, para que no lleguen allá y no tengo nada.
14: Sí, preferiblemente sí, para poder contar con la identificación y que sea un poco más fluido el proceso.
12: Y doctor, en el caso de personas que tienen una condición especial o que son alérgicas, ¿qué usted recomienda a esas personas? Si saben que tienen una condición y que no le conviene ir al operativo por X o por Y porque representa quizás algún peligro, entonces ¿qué le recomienda a ese tipo de personas? Porque pueden decir, bueno, yo tengo una situación, yo voy a ir, pero quizás no califica para que vaya a ese tipo de operativo.
14: No, realmente sí, son todos bienvenidos, okay. Claro que sí. Obviamente, si tienen alguna condición, se debe identificar en el momento que sea evaluado por el médico tratante y ese médico considerará dónde debe derivar ese paciente. Pero sí, todos son bienvenidos.
0: Okay, claro, excelente. No aquella persona que ya se sienta muy... tal vez con alguna enfermedad o algo que pueda contagiar, ¿no? Eso para todo, ¿no? Para el operativo solamente tiene que tratar ya un especialista, ir a un sitio que pueda ser atendido, no un operativo donde pueda la asistencia ser masiva.
14: Exacto, este es un operativo de consultas médicas. Sí, sí, en el caso de pacientes que requieran atención inmediata, tipo emergencia, obviamente deberían dirigirse a un centro de salud donde se ofrezca servicio de emergencia en el momento.
0: Sí,
14: la consulta de prevención se estará ofreciendo a todo el que asista.
0: Exacto. Mira que se ha hecho hincapié en aquello de la odontología, en aquello de otra cosa hablamos más, pero hay tantas especialidades a ser atendida ahí que a usted, amigo, a usted, amiga, ahí en su barrio, en su campo, preste atención a la salud, con eso no se juega.
12: Así
0: entonces,
12: es.
0: Sí, de verdad.
12: Hay que aprovechar este operativo Salud para Todos que están organizando ya, como mencionaron los doctores, UCATESI encabezando, pero con la colaboración de Mary Lady, que es una doctora ya está operando extranjera, por así decirlo, aunque es dominicana, pero está con asiento en México, que ya también tiene familiaridad, por así decirlo, o sea que es importante aprovechar, y más si vienen equipos que también van a apoyar este operativo, tenemos especialistas, así que la invitación formal desde aquí con los doctores Santiler y Rodríguez para que asistan a este operativo este sábado 1 de agosto desde las 8 de la mañana en Sensai, de todo el día abierto para toda la familia con todas las especialidades que hemos mencionado.
0: Correcto, entonces no es porque sean mexicanas, vamos a escuchar rancheras allá. Habrá un servicio más que suficiente para todo nuestro pueblo.
12: Claro que sí, entonces agradecemos al doctor Santiler, a la doctora Rodríguez que nos han acompañado, si tienen alguna última información que quieran decir.
13: Bueno, ya agradecerle a ustedes la invitación.
0: Nosotros le agradecemos a ustedes.
13: Gracias también. Y nada, seguir invitando a la población a acompañarnos este sábado primero en Sensai, de 8 a 3 de la tarde.
0: Mire, y no reparen en nada, porque cuando tengan otro operativo, otra acción que vaya dirigida a todo nuestro pueblo, este es el canal ideal.
14: Claro que sí.
13: Muchísimas
14: claro que sí. Claro. Gracias.
0: Muchísimas gracias a ustedes. Y siempre a su entero mandar.
14: Gracias.
0: Feliz Vamos día. A seguir en Buenos Días, País.
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19: ¿Sabía usted? Difícil recordarlo, pero ¿sabía usted cuántos fueron los primeros bautizados en esta tierra de la Concepción de la Vega? 17. Si digo 17, está en lo correcto. No olvidemos, los primeros catequistas de América fueron Fray Ramón Pané, religioso jerónimo, y los franciscanos Fray Juan de la Duelle y Fray Juan Tisín. 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

0: Buenos días. Hoy es jueves 30 de julio del año 2026. Continúan los vigésimos Juegos Centroamericanos y del Caribe Santo Domingo 2026. Y un vegano ganó medalla de bronce. Javier Núñez ganó medalla de bronce que en los 50 metros en natación. Él también había ganado una medalla de plata. El doble medallista vegano. Luisito Pie dice: soy dominicano, aunque muchos me cuestionan por mis rasgos físicos, mi color de piel, pero soy dominicano como el que más. Bueno, los mexicanos, desde el primer día, desde que sonó el silbato, han tomado la delantera de estos juegos y así está el medallero. El equipo de México tiene 150 medallas, 63 de oro, 50 de plata, 37 de bronce para 150 medallas. Colombia tiene 36 de oro, 36 de plata, 24 de bronce para un total de 95. Cuba tiene 16 de oro, 18 de plata, 21 de bronce para un total de 55. En cuarto lugar, Venezuela, con 12 medallas de oro, 21 de plata y 39 de bronce para un total de 72. Y el quinto lugar lo ocupa la República Dominicana con 10 medallas de oro, 12 de bronce y 35, 12 de plata y 35 de bronce para un total de 57. Bueno, en el béisbol de las grandes ligas se aproxima la fecha de cambio. Y usted dirá, ¿pero qué es la fecha de cambio? Bueno, que los jugadores que son traspasados de un equipo a otro antes del 3 de agosto pueden participar en la postemporada, llámese los playoffs, la serie de campeonato y la serie mundial. Los que no son transferidos antes de esa fecha, entonces cuando la temporada regular termina, ellos no pueden participar en la postemporada. Los Yankees de Nueva York cayeron el día de ayer ante los Medias Blancas de Chicago, 6-5, en 12 innings. Los Marlins de Miami, que llegaron a esta serie perdiendo 12 en línea, pues le ganaron los 3 juegos al conjunto de los Phillies de Filadelfia, 8-6 fue el de ayer. Eduardo Rodríguez, el venezolano que ganó el partido del Clásico Mundial de Béisbol, pues en el día de ayer ganó 3-0 a los Piratas de Pittsburgh. El equipo de los Dodgers de Los Ángeles le ganó a los Marineros de Seattle 4-2. Ahí está sonando el vegano Teoscar, digo, el jugador dominicano Teoscar Hernández, que es de Cotuí, para ser cambiado 4-2 los esquivadores sobre los Marineros. El equipo de Boston en 10 entradas le ganó en el día de ayer a los Atléticos de Sacramento 4-2. Los Cerveceros de Milwaukee 3-16 para el conjunto de los Gigantes de San Francisco. Sin embargo, el dominicano Rafita Devers se fue de 4-0. El que bateó ahí fue Luis Arraez, que pegó 4 imparables, venezolano, de 5-4, llevó su promedio a 3.31, y así le pasa al dominicano Otto López por el liderato de bateo, que tiene 3.29. Una batalla campal entre el venezolano Arraez y el dominicano Otto López. El conjunto de los Reyes de Tampa le ganó 3-0 a los Vigilantes de Texas con la blanqueada número 9 de la temporada para el conjunto de los Rayos, que siguen firmes en la primera posición de la división este de la Liga Americana. En el otro partido, los Bravos de Atlanta le ganaron 1-0 con el gran trabajo del zurdo Christian Sale, que llegó a 12 victorias, y como era doble jornada, el equipo de los Metros le había ganado el primer partido 3-2 a los Bravos de Atlanta. Hay que decir que el béisbol de las Grandes Ligas, en una temporada donde se está utilizando un sistema automatizado para el conteo de la bola zero strike, solo que es cuando lo reclaman para evitar la disconformidad de los bateadores y los lanzadores cuando los árbitros que están detrás del plato pues llamaban un picheo. Ahora el árbitro lo llama, y si el bateador lo reclama, el ABS certifica que fue strike, o si no, dice que es bola, y lo propio también lo hacen los lanzadores. Es decir que, tratando de ser más justo, el béisbol trajo el sistema automatizado de conteo de bolas y strike. Nosotros hemos llegado a la parte final de nuestro trabajo por el día de hoy. Les invitamos a que continúen con Buenos Días, País.
1: Gracias, muchísimas gracias, Víctor Mota, por ese que ha sido el toquecito deportivo.
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1: Quedémonos aquí cerca de la radio porque siga Buenos Días, País, con las informaciones. Y antes, nuestro saludo cordialísimo a todos ustedes oyentes de AM y de FM, es decir, de Radio Santa María 590 y de la 97.9 MHz, joven con valores, juventud acumulada, Rafael Madera, súbale, hombre. Y para Gretchen Acosta, juventud todavía. ¿Puede decirse juventud?
3: Claro, claro. ¿Cómo que puede decirse juventud? Buenos días. Buenos días. Buenos días. Buenos días, buenos días, buenos días para toda la persona que están ahí sintonizándonos, los que están desde las 7 de la mañana y los que se están conectando a esta hora, 8 y 7 de la mañana, desde Radio Santa María y Estudio 97.9. Un saludo especialísimo para todos aquellos que nos siguen desde los Estados Unidos, desde Europa, la gente que está ahí conectada en España. Y a todos los que están aquí, desde sus oficinas, desde la calle, desde la casa, buenos días, país. Y hoy, precisamente, hemos hablado todos esos días de que ya el sábado tendremos a una nueva autoridad aquí en nuestra diócesis, Monseñor Andrés Romero, quien va a tomar posesión como obispo de esta diócesis. Y hoy en Buenos Días, País, nos acompaña el padre Félix Nova, quien es párroco de la Santísima Trinidad y además es el coordinador general de la Comisión de Protocolo, encargada de organizar la solemne ceremonia de toma de posesión del nuevo obispo. Este acontecimiento marca un momento histórico para nuestra diócesis y para toda la comunidad católica de la región, donde la fe, la tradición y la organización se unen para dar la bienvenida a un nuevo pastor. Así que nosotros felices de recibir a uno que también es de la casa, el padre Félix Nova. Buenos días, padre.
4: Buenos días a ustedes. Gracias por la invitación. Estamos contentos de poder compartir con los radio oyentes y con ustedes, la familia de Radio Santa María, todos los pormenores que tiene que ver con la toma de posesión de Monseñor Andrés Napoleón Romero Cárdenas, quien fue un compañero de estudio de un servidor. Más de 40 años, bueno. Más de 40 años tratándonos.
3: O sea, que hay un lazo ahí especial, ¿eh?
4: Claro que sí.
1: Compañero de estudio. ¿Desde teología?
4: No, antes, ¿antes? Filosofía.
3: Con pero sí, oiga, él dice no, más mira, de 40
1: desde
3: años.
1: ¿Desde el Santo Cura de Ars?
4: No conocimos aquí.
1: Aquí, en el seminario,
4: sí.
1: Santo Cura de
4: Ars. Y luego ya nos integramos formalmente en el mayor.
1: Sí.
4: Todos los años. Y,

0: a ese gran pastor.
1: Aunque no creo que lo hayan encargado del protocolo, de la organización, no, de todo este evento, porque...
0: Por la relación que tenga.
1: Por la relación,
2: no,
1: la
2: amistad. No.
1: Es que lleva muchos años organizando eventos.
0: Claro,
2: sí,
0: claro.
2: Sí, sí, tenemos muchos años, sí.
1: Digo, claro. No, no le estoy sacando, ¿verdad? Preguntándole la serie siquiera, ¿no? Pero padre, yo estoy seguro que el oyente promedio querrá saber qué le espera en esa mañana, de pasado mañana sábado, 1 de agosto, en este templo catedral de La Vega.
2: Lo primero es que ha habido mucha expectación, sobre todo por los fieles. No olvidemos que tenemos unos años con ciertas inseguridades.
1: Ay, sí.
2: Unos vacíos y personas muy buenas que nos han apoyado, pero no es lo mismo. Había un hambre, un deseo de tener un pastor. Por eso lo primero que se hizo fue un plan de oraciones pidiendo este pastor. Y ya que lo tenemos, pues han ido organizando jornadas de oración. Incluso anoche había una jornada de oración en la diócesis entera, encabezado por la Hermandad de Maús, un rosario a una misma hora. Fue maravilloso. ¿Qué significa todo esto? Que lo primero, la preparación espiritual, para que todo sea de acuerdo a los planes de Jesús y la Santísima Virgen. Y después de eso ya se procedió cuando se designó el señor obispo, que vino de una vez, se reunió con el Colegio de Consultores, de cual formó parte. Se eligió una comisión para los preparativos de la toma de posesión. Quiero dejar claro que se habla de toma de posesión porque hay diferencia. Cuando una persona es sacerdote, que lo hacen obispo, entonces se habla de ordenación, sí, y toma de posesión, que no es lo mismo.
1: No, ya esto es un,
2: entonces,
1: obispo, claro,
2: es un obispo experimentado con casi 11 años de obispo, sí, en Barahona, sí. Y ya la ceremonia es diferente cuando ya es obispo. Entonces, digo esto porque como tampoco no es lo mismo si se hace fuera de la catedral la toma de posesión o si se hace fuera, como hicimos en otra ocasión en el bajo techo.
1: Exacto. Aunque lo recomendable es que sea en la catedral.
2: Pero creemos que la catedral tiene condiciones y el área de la catedral se presta para hacer una toma de posesión, porque cuando se hace la toma de posesión fuera del lugar de la catedral, hay que hacer otra ceremonia al otro día más sencilla para entronizar el obispo a la diócesis. Entonces, lo que van a seguir, por ahí comenzamos, primero un equipo de unos 7 sacerdotes compuesto primero, y luego a través de UNICA nosotros comenzamos a hacer los preparativos con todas las pastorales y movimientos apostólicos que tenemos. O sea, si tú me preguntas a mí cuántas personas van a trabajar, pues muchas, y están trabajando hace tiempo ya. Y eso tiene un equipo coordinador de sacerdotes presidido por un servidor, y también tiene, que se llama, equipo de coordinación general. Hay también un equipo de redacción, que fue la primera parte para hacer las invitaciones a las autoridades, a los sacerdotes del país, a la conferencia del Episcopado Dominicana, y eso lo hace la diócesis también, que formó parte un servidor de ese equipo con el vicario general, el padre César, y también un equipo de relación del obispado que tiene secretaria, incluyendo la secretaria del señor obispo, y ahí entonces se inicia el proceso de preparación que tiene ya un buen tiempo.
1: Correcto.
2: Desde que se anunció
1: el vicario general, el padre Ramoncito Abreu.
2: Sí, está el
1: padre. Y César
2: es del equipo de liturgia también de la diócesis, junto con el padre José Luis, el padre Porfirio, que es el párroco de catedral, el padre Cualo, en su condición también de miembro del Colegio de Consultores, y el que está llevando la rienda ahora de la universidad directamente, junto con Monseñor Tomás Morel, que a una vez pienso que va a cesar sus funciones con la designación del nuevo obispo en La Vega. Y está también puesto el padre Pablo como vicario de pastoral, padre José Luis Rosario, que es de liturgia junto con César, y un servidor. Es el equipo fuerte de preparación. Y ya nosotros vamos guiando los equipos de trabajo, y se hacen reuniones también generales que incluyen las autoridades tanto de la gobernación como de la alcaldía y la Policía Nacional, Policía Municipal, Cuerpo de Bomberos Civil, Sestur, la DGC, la, de, la

0: DGC, la DGC, y también los organismos como la Cruz Roja y la Defensa Civil.
1: Lo organizativo, exacto, se lleva mucho.
0: Sí, sí, tiene mucha
2: diligencia. Es un engranaje grande.
0: Completo, wow. Sí.
1: Uno cree sencillo y uno va al templo y sucede esto, pero mira, eso dura tiempo, mucho tiempo.
0: Sí, porque como hay tantas personas que intervienen y luego uno está en expectación porque no se sabía si iba a confirmar el señor presidente de la República y ya nos confirmaron que viene, va a estar en el evento.
2: Entonces
0: esa logística también da un matiz más fuerte. De
1: bueno, sí. Pues estará en La Vega prácticamente varios
2: sí.
1: días.
2: Sí, porque viene hoy.
1: Viene
2: sí.
1: hoy y vendrá pasado mañana.
0: Sí.
1: Interesante todo esto, pero bien, eso iba a preguntar, ¿no? Sobre invitaciones especiales. Siempre hay invitación por parte de quien va a hacer toma de posesión y la de el equipo que la prepara diócesis, la toma exacto. de posesión.
0: Sí,
1: ¿no es cierto?
0: Sí, de Barahona esperamos más de 500 personas.
1: Ay, mire.
0: Que vienen, sí, porque Andrés es una persona muy querida ya también, y junto con los sacerdotes de Barahona vendrá una comitiva grande de autobuses que van a participar del evento y luego de eso van a ir a Santo Cerro.
1: Pero óigame, estamos hablando de muchos kilómetros.
0: Sí.
1: Venir en guagua hasta acá, tendrán que salir.
2: Van a salir temprano.
0: Me dicen,
1: muy temprano.
0: Me dicen que a la gente del sur le gusta mucho andar lejos.
1: ¿Sí?
0: Sí.
1: No, pero
0: cuando viene a ver, llega primero que nosotros aquí.
1: Sí, no,
2: generalmente
1: de verdad, llega primero.
0: Sí.
1: Y también, pues, me imagino que vendrá una cantidad considerable de feligreses de San Francisco de Macorís.
0: Vendrá también de San Francisco una gran cantidad. Él fue párroco de la parroquia catedral.
1: Sí.
0: Y
1: hubo otra parroquia que no recuerdo el nombre ahora mismo.
0: Sí.
1: Si mal no recuerdo, Sagrado Corazón. No, para no mencionar nombres.
0: Sí, y estuvo en el seminario también menor de allá de San Francisco de Macorís.
2: Sí.
0: Y en el seminario mayor, o sea que viene mucha gente del país. Y además, como él fue formador de seminario, tiene muchos sacerdotes también amigos del país entero.
1: Atento también porque fue director de, si mal no recuerdo, de la Getsemaní, del Montecito Getsemaní también,
0: que
1: y de todo de ese Chonsta, movimiento
0: pertenece.
1: De Chonsta.
0: Sí, pertenece.
1: Correcto, sacerdote de Chonsta.
0: Sí, del Instituto de Sacerdote Mariano de Chonsta.
1: Correcto.
0: Sí.
1: Entonces, me imagino que toda esa gente no se va a quedar en su casa, ¿no?
0: Sí.
1: Habrá que ir temprano al templo.
0: Sí, también nosotros por la diócesis pedimos 30 personas por parroquia. Son 61 parroquias.
2: Sí, son muchas.
1: 30, 0, mata 0, es mucha gente.
0: Claro, y La Vega, que no se le puede retirar.
2: No, La Vega de por sí apoya bastante este tipo de actividades, porque hay muchos feligreses.
1: Pero agréguenle que en la Iglesia Católica no puede haber puerta cerrada para un evento.
2: Claro,
1: ¿no?
2: Claro.
0: Entonces vienen también muchos familiares de Monseñor Andrés de Estados Unidos. Estamos manejando también ese listado porque al estar la figura del señor presidente, habrá unos filtros especiales para entrar
2: exacto.
0: a la catedral.
1: Claro, claro.
0: Y habrá una puerta principal donde entrarán la gente hasta que la catedral esté llena.
1: Uh-huh.
0: Y los familiares y las autoridades entrarán también por la puerta lateral del lado de frente al adobón. Por ahí estarían entrando las autoridades y los familiares.
2: Y en ese caso, padre, por ejemplo, si ya la catedral se llena, ¿tienen habilitado si van a colocar pantallas fuera en el parque? ¿Esa logística?
0: Bueno, ya esa logística comenzó.
2: Ok.
0: O sea, ya el techo está puesto.
2: Wow, ya desde ya.
0: Ya está puesto.
1: Ah, bueno, una carpa.
2: O sea, que se puede.
0: Son techos de los que se usan grandes.
2: Ah, techos. Sí.
1: No, la que ya no.
0: No,
1: estoy hablando de esto. Entonces lleva una pantalla.
0: Dos pantallas gigantes, grandes, bien grandes, van a ver en el
1: buen audio.
0: Sí, también tendrá un sonido especial.
1: Pero yo me sentaría ahí porque es más fresco.
0: Es más fresco, sí. Y pensamos colocar entre 1.500 y 2.000 sillas en esa parte.
1: Sí.
2: O sea, que estaríamos hablando prácticamente de una actividad alrededor de unas 3.000 personas, 2.500 a 3.000 personas.
0: De 3.000 personas para adelante, esperamos.
2: Exacto.
0: Más o menos, sí.
1: Entonces, padre, pero aquí hay un asunto. ¿Se podría convertir toda esta calle Antonio Guzmán, la antigua restauración, la antigua, José Trujillo Valdés, o sea, para que la gente sepa a dónde estamos, en la,
2: que la
1: calle
2: cerrar.
1: Que da a la catedral, eso se podría volver un, un, un, un cuellito de botella ahí, muy estrecho, ¿no?
0: No.
1: ¿O se ha tomado alguna...?
0: Como dije, nosotros estamos en reunión ya con los diferentes organismos del Estado.
1: ¿Sobre todo DGC?
0: Sí, sí, y la policía municipal, o sea, sí. Que Carlos está al frente de eso y es una persona que tiene mucha experiencia en el manejo de las calles de La Vega, y habrá un perímetro cerrado,
2: claro, normal, claro.
0: Bastante amplio. Para el acceso en vehículo va a ser un poco difícil para el área. Lo que estamos recomendando es que posiblemente muchos de los autobuses que vengan de Barahona pues vayan al estadio o a esos lugares así. Incluso los sacerdotes de la diócesis de La Vega y todo lo que quieran pueden ir llevando el vehículo a la universidad, que tenemos mucho parqueo también allá.
1: Pero que el camino de la catedral a Ucatesis sería largo para volver.
0: Sí, pero eso tiene su logística completo.
1: Ah, caray, ¿cuál es la logística?
0: Que tenemos dos autobuses de la universidad y de seminario menor estarán trayendo los sacerdotes a la catedral y luego los recogen también y los llevan a la comida ya que va a coser con ellos.
2: Exacto, o sea qué que está bien, sí. Está bien pensada esa logística.
1: Que no sea sacerdote también pueda ocupar un asiento.
2: Deme una bola.
1: Sí, no, claro.
0: Bueno, eso por el momento está previsto para los sacerdotes y los siete diáconos que van a,
1: bueno, pero,
0: a trabajar en el evento.
1: Pero atento, porque no es una situación que impida ir al templo, porque podría alguien decirme en cualquier comunidad, ah, pero si va a haber tanta gente, yo no puedo ir al templo. ¡Ay, no!
0: No, es por los vehículos para evitar el congestionamiento de las calles alrededor de la catedral, correcto. Porque no tenemos los parqueos suficientes.
1: No, y hay una amplia zona en el Parque de las Flores, en el Parque...
2: No, el Parque La Palma, la misma avenida Framboyana, queda una sola vía.
1: Caminar cinco minutos es una cosa que le hace bien a la
0: gente.
1: Está la Inver.
0: Casi en todos los eventos grandes del país que se hacen, hay que caminar un poco.
1: Sí, claro,
0: eso lo sabemos todos.
1: Así.
0: Incluso hace bien a la salud.
2: Sí, claro, claro.
1: Pero
2: y más
1: ahora
2: tanta
1: mismo
2: personas.
1: Para los Juegos Centroamericanos y del Caribe, sí. Para ver un juego de boliche, hay mucha gente ha tenido que caminar muchísimo. Y entonces, óigame, eso se puede. Y más aquí ahora hay más facilidad de parqueo, toda vez que ha sido abierta la extensión de la avenida Inver. Y por ahí podría venir cualquier cantidad de vehículos y encontrar en la avenida Inver también parqueo, ¿no?
2: Eso, sí. Por ejemplo, en el tema eso de transporte, me imagino, como ya ha dicho el padre, como con las autoridades, la misma gobernación, la alcaldía, la DGC, esas autoridades ya esa logística la van armando, porque en La Vega, como se dan tantos eventos así como multitudinarios y tienen que organizar transporte, se les facilitaría, y es lo que estamos hablando. O sea, las personas que vienen a la iglesia nunca miran, tengo que caminar mucho, sino que ellos van a caminar ese poquito y van a poder llegar. Lo importante aquí es que vemos en lo que explica el padre Félix Nova, como que esa logística ya está garantizada. Ya ustedes,
0: claro que sí.
2: Ya ustedes han visto todos los detalles. Si ya estamos hablando de que los techos están montados,
0: sí.
2: De que la pantalla, que el sonido y toda esa parte que conlleva el tema del transporte, esa logística
0: vaya,
2: está lista.
0: Vaya para los cierres, está
2: exacto.
0: Todo previsto. Incluso
1: claro.
0: Han habido varias reuniones con los organismos de seguridad,
1: sí.
0: Incluso con la basada presidencial también hemos estado en diálogo y visita también con
1: ellos. Y yo recuerdo de un evento también multitudinario de nuestra iglesia que se puso a la disposición todo un movimiento para usar algunos distintivos de parque acá, diríjase hacia la, para ayudar a, también a mucha gente que viene que no es de la ciudad. Ah, pero se me olvidó algo y no se puede tal vez dejar de lado, atento a aquellos que vienen en su vehículo, díganle al chofer que le coloque a Radio Santa María.
0: Ah, sí.
2: Claro, adiós, pero tenemos transmisión.
1: Carachala, pero se me iba a olvidar eso.
0: No,
1: y daremos acá cualquier musiquita que anima.
2: No, y que vamos a estar desde temprano.
1: Los datos que se necesitan. Y qué bueno que sea así, padre.
0: Sí. Incluso alguna gente se preguntaría, y entonces, tanta gente, si tenemos una logística incluso de baños móviles, en el área del parque.
1: Ah, oh, caray.
0: Sí, está colocado. Incluso la
1: defensa. Aparte de los baños.
0: Sí. Y la defensa civil, la Cruz Roja y los bomberos tendrán una estación especial. Pues si alguna persona, no queremos que nadie se maree ni haya ningún problema, pero si hay un evento, tenemos eso previsto también. Para
1: o sea, ambulancias.
0: Sí, sí, está todo previsto. Habrán varias ambulancias.
1: El 911.
0: Todo
1: los bomberos.
0: Cruz Roja.
2: Eso es lo que él dice, exacto.
0: Incluso habrán algunas unidades colocada en lugares estratégicos.
1: Ah, muy bueno.
2: O sea que la seguridad está garantizada. Y ya hablando entonces del evento en sí, usted ha dicho aspectos claves de este ceremonial. Ya vimos las comisiones, cómo ustedes están trabajando desde junio, que hicieron el nombramiento del obispo. Ustedes empezaron inmediatamente a hacer esos preparativos. Es algo bien pensado. Protocolarmente la iglesia se maneja muy bien y garantiza eventos de calidad. Entonces hablemos de esa, de ese día especial.
0: De la ceremonia como tal.
2: Exacto. ¿Cuáles son estos momentos más solemnes que se viven en este evento?
0: Habrá un momento muy importante que lo quiero destacar, porque como hablé al principio, que hay diferencia cuando hay una toma de posesión y cuando hay un que es obispo, y cuando y si se hace fuera de la catedral o dentro. Al hacerse dentro de la catedral hay una primera parte que todavía no comienza la procesión de la misa como tal, de la celebración. Entonces hay una primera parte donde el señor nuncio apostólico del Papa León, su excelencia Monseñor Pier Giorgio Bertoldi. Estará con nosotros primero de la casa del señor obispo. Saldría él, el señor obispo Monseñor Andrés, y le acompañaría también este el equipo de servicio de con el ceremoniero. Van en procesión, y entonces un equipo de sacerdotes que se denominan el Colegio de Consultores, estaremos en el frente de la catedral, esperándolo en compañía del párroco de la catedral.
1: Y o sea, ahí, perdón, mantenga la idea, padre, aquí varía un poco lo que es ya, la gente, si usamos la palabra, tal vez no la asimila tanto como ese caminar desde un sitio de todo lo que entrarán en la celebración meramente como en este caso obispos y sacerdotes y diáconos.
0: Sí, pero en ese momento que estoy hablando no es esa parte.
1: No,
0: esta es una primera parte. Esto es nuevo porque el obispo hay que introducirlo primero.
1: Sí.
0: Porque el obispo ya.
1: Okay.
0: Entonces se hace esa parte. El señor nuncio presenta al Colegio de Consultores el nuevo obispo en el frente de la catedral. Hay una aspersión con agua bendita, donde el mismo obispo se hace la aspersión para él, y después al Colegio de Consultores, los que estamos ahí, y luego se encamina junto con el Colegio de Consultores hacia la Capilla del Santísimo. Ahí hace una oración breve y luego salimos otra vez. Entonces volvemos a la casa del obispo. Entonces ya ahí sí comienza la procesión con todo lo de la ley,
1: sí,
0: para el inicio formal de la ceremonia primero, que comienza con la invocación.
1: Correcto.
0: Luego de eso se sientan, habrá una palabra de acogida por parte de nuestro administrador apostólico, José Amable, que acoja a todo el mundo. Luego habrá una locución del señor nuncio, y entonces ahí se va a presentar el decreto pontificio, que por lo general viene en latín, y luego se traduce para leerse en español. Será leído por el secretario de la nunciatura ese documento. Y luego de eso, que viene la parte ya formal después de terminar la palabra del señor nuncio, eso, entonces se pasa a introducir el obispo, que está junto al Colegio de Consultores primero, y luego se coloca en la parte que le corresponde, en la sede. Una vez que se colocó en la sede, ya comienza la misa con el nuevo obispo.
1: Correcto. O sea, bueno, que vamos a aclararle a nuestro público eso de la sede.
0: Sí. La sede es donde se sienta. Es en la cátedra, lugar de la enseñanza.
1: Correcto. Se puede decir sede o cátedra.
0: Sí.
1: Entonces, aquí ese asiento es solamente para el obispo.
0: Al principio la toma el que va presidiendo la Eucaristía en ese momento de inicio, la ceremonia completa. Entonces ya una vez que hizo esa parte y recibe el obispo, lo lleva a la sede y lo sienta, ya automáticamente ese es su lugar de enseñanza.
1: Correcto.
0: Y entonces ya sigue la celebración.
1: Mientras siga obispo, es eso así.
0: Y ya la celebración la sigue él.
1: Es correcto.
0: Si antes de eso.
1: Ya ahí entra propiamente la celebración llamada como eucarística.
0: Sí, pero antes de eso, cuando ya él está sentado, el nuevo obispo en su sede, entonces viene el protocolo de rigor, de será saludado por el Colegio de Consultores, que somos 9 sacerdotes, y luego de eso habrá un representante de los movimientos y pastorales, que se llama UNICA, que es el presidente de UNICA. Uh-huh. Y también iría una familia, la familia de él, a saludarlo. Uh-huh. Y creo que una familia también, o no recuerdo esa parte ahí.
1: Sí, su papá. Entonces, su papá.
0: Sí, irían a saludarlo, pero en ese momento, por último, iría el presidente de la República.
1: Correcto. Okay.
0: Que solo lo saludáis.
1: Bien. Entonces, que yo recuerde. La primera vez que un ya obispo toma
0: no, aquí en La Vega no. La diferencia ha sido es que, por ejemplo, Monseñor Héctor Rafael, uh-huh, cuando vino era sacerdote, sí, y fue ordenado obispo en la catedral.
1: Monseñor Flores entonces era, no, que yo recuerde, no era obispo, también fue ordenado, sí, aquí.
0: No recuerdo esa parte porque yo no era ni seminarista.
1: Sí, sí. Pero no recuerdo de un ya obispo. Ah, bueno.
2: Que haya venido obispo.
1: Sí, Tomás.
0: Tomás Morel. Tomás, pero con la diferencia de que Tomás Morel fue
1: administrador apostólico primero.
0: No, pero que además de eso, la diferencia es que Tomás Morel era obispo, uh-huh, pero no tomó posesión en la catedral, sino, uh-huh, en el bajo techo.
1: Sí,
0: por eso
1: sí,
0: la ceremonia también es distinta.
1: Correcto, correcto.
0: Eso es lo que yo quiero establecer.
1: Correcto. Y agregando de eso también, ya él era obispo. Entonces, en eso parece, a diferencia del lugar de la toma de posesión.
0: Exactamente, sí,
1: correcto. Pero bien, de todo modo, es toda una ceremonia que podría durar sus 2 horas.
0: Sí, eso es lo que está más o menos previsto, 2 horas.
1: Previsto 2 horas.
0: Que generalmente eso es lo que duran esas celebraciones.
1: Que es mucho menor que la de ordenación.
0: Coge más tiempo.
1: Correcto. Entonces, La Vega estará en muy buenas condiciones en cuanto al clima, ¿no? Un poco de calor, sí, pero estará seco esa mañana.
2: Claro, la soleado, gente que vaya con su mente regocijada en el Señor, y eso le trae un fresquito.
1: Pero fuera y aparte del tiempo, que los veganos somos buenos todos.
2: Claro, entonces,
1: en padre, recibir a quienes vienen, ¿va?
2: Claro, padre Félix, ¿y qué representa para la diócesis? O sea, ¿qué representa para nosotros como comunidad católica la llegada de este nuevo pastor, de este nuevo obispo Andrés Romero?
0: Bueno, nosotros hemos tenido el privilegio. Tuvimos un obispo como Monseñor Flores, con una estabilidad extraordinaria en la diócesis, duró muchos años.
2: ¿El que más tiempo ha durado?
0: 26 años. Y después, un episcopado como el de Monseñor Antonio Camilo, de 23 años.
1: 23.
0: Fue mucho. De ahí en adelante, que nosotros no hemos disfrutado de una estabilidad fuerte, fuerte, porque esto, Monseñor Héctor Rafael,
1: 8.
0: 7 algo, casi
1: 7, 7,
0: 7, 7 años. En 7 años, tú dices, ¿se hace mucha cosa? No, él logró hacer una visita pastoral, que ya eso le dio a él el conocimiento completo de lo que es la diócesis de La Vega. Hicimos una química, hay un trabajo emocional hermosísimo. Y cuando ya estábamos, podemos decir, ya dando los pasos firmes, que incluso hasta con el sínodo y todo eso, sí, sano, sí. Entonces ahí viene el cambio.
2: El cambio.
0: Y dimos un arzobispo de La Vega, que era el obispo Monseñor Rafael.
1: Claro.
0: Y luego Tomás llega, una persona con mucha capacidad, entregado, desde que fue administrador apostólico se entregó por completo. Y al año ya la Santa Sede lo nombra, a través de la Anunciatura, lo nombra obispo de La Vega. Fue también una gran alegría para nosotros, porque Tomás, después de obispo, en menos de un año, 9 meses, que duró casi 10 de obispo con nosotros, entró a la diócesis. Comenzamos otra vez a dar los primeros pasos con el fuerte ya de estructuración de la diócesis.
1: Sí.
0: Y entonces, otra vez, otro arzobispo de aquí de La Vega salió. Y entonces nos quedamos así, que creíamos que llegó otro administrador apostólico, que es Monseñor Amable, que un administrador apostólico lleva la rienda de acuerdo a lo que el derecho canónico le asigna, pero no tiene todas las facultades que tiene un obispo ya como Andrés,
2: sí, claro,
0: a llegar a la diócesis. Y entonces tú me preguntas a mí que cuál es la expectativa, cómo, pues ponte tú en el lugar de nosotros los sacerdotes, la alegría, que ya tú dices, por ejemplo, si todo apunta, Andrés puede durar aquí más de 15 años. Que le quedan,
2: Dios mediante.
0: Que le, quedan, que le, quedaría, que le quedarían de obispo. Sí. Y eso es una bendición, porque te da estabilidad a la diócesis. Gente muy valiosa, porque si estaban con nosotros y son arzobispos y están en otra parte, significa que podían estar aquí en cualquier lugar.
2: Claro.
0: Entonces hemos tenido ese privilegio. ¿Qué nos da a nosotros de garantía y alegría? Que sea un obispo experimentado. Porque no es lo mismo cuando un obispo llega, un sacerdote nuevo a una diócesis como esta, que tiene que esperar 3, 4 años, 5 años para conocer su clero, acostumbrarse a ser obispo. Es un proceso. Pero ya Andrés tiene muchos años de obispo, sí. y es una persona que conoce muy bien la diócesis. Y te preguntaría, sí, por qué. Porque sí, al estudiar aquí, estudió en el Colegio de la Merced de Santo Cerro, también. Vivió aquí en el seminario menor por mucho tiempo. Y luego, no olvidemos que la diócesis de La Vega y Macorís era una misma diócesis. Entonces, hay una mezcla de conocimiento. Uh-huh. Entonces, Monseñor Andrés conoce la diócesis a nivel general. Pues, ha estado vinculado a La Vega, a Bonao, a Cotuí, por la cercanía con Macorís también. Y por este lado, por la Semana Mirabal, es igual, que también hacemos frontera con ellos. O sea que eso nos da a nosotros mucha alegría. Y después, el hecho de él haber sido formador de seminario mayor,
1: sí,
0: la mayoría de esos sacerdotes jóvenes que están aquí pasaron por sus manos, lo conocen y él lo conoce a ellos. Eso le da garantía también para hacer un buen trabajo y confianza. Entonces las expectativas son altas. Yo estoy muy contento y sé que se va a hacer un trabajo en conjunto y hay un apoyo, yo lo puedo asegurar, en vez general del clero, que es una, son piezas claves para estabilizar una diócesis completa y seguir creciendo. Y él está muy contento también.
2: Sí.
1: Bueno, yéndonos a Barahona, él ha tenido un trabajo muy fuerte en cuanto, sí, a aquello de lo vocacional.
0: Sí.
1: Una diócesis, bueno, como todo el país, ha tenido dificultades.
2: No, y que ahí mismo, Luis Emilio, que incluso cuando lo entrevistamos, él lo puso, que eso era uno de sus retos, y que él como que le daba esa pena, lamentaba no haber cumplido a cabalidad con ese reto que él tenía, que era la parte vocacional.
1: Y que mantuvo muy bien, y allí emprendió también todo un trabajo de pastoral enorme con la familia.
0: Sí.
1: Y sobre todo trabajando con los sectores más vulnerables.
0: Al ser una persona cercana, la gente lo apoya bastante.
2: Sí.
0: Incluso va a entrar con buen pie a la diócesis, porque el seminario menor tenía muchos años que no tenía seminarista. Y ya se va a recibir con 6 seminaristas. Lo vamos a abrir ahora.
1: Wow,
0: para este año. O sea que ya vamos a comenzar.
1: Sí.
0: Y yo creo que hay un plan también, sí, de seguir fortaleciendo eso.
1: Bueno, no midiendo la cantidad, pero habrán las mismas necesidades en las distintas diócesis, aunque aquí en La Vega hay un elemento que la celebración de todo este tiempo con el bautismo, también la celebración de los
0: 75
1: años de la refundación de la diócesis, un trabajo amplio, ¿no?
0: Sí, sí.
1: Pero me fijo en cuanto al trabajo, en la distinta trabajo de pastoral, La Vega, ¿cuál sería la que más necesita fijación del obispo como para trabajarle? Sí, la familia, sí, las universidades, sí, lo vocacional.
0: Yo creo que tú haces una pregunta que sería bueno hacérsela al mismo señor obispo, porque aunque nosotros tenemos conocimiento de cuáles son las necesidades, pero como ellos son los que tienen la responsabilidad, ellos van priorizando. Entonces, uno no se prejuicia diciéndolo, uno le expresa. Por eso ellos lo que hacen siempre cuando llegan a una diócesis es visitar los pueblos, visitar las parroquias principales, reunirse con autoridades, reunirse con los organismos fuertes de la iglesia, como
2: sí,
0: colegios de consultores, consejo presbiteral, los coordinadores zonales, hacer reuniones por zona de sacerdotes, porque ellos le van expresando sus inquietudes y eso le va dando ahí un panorama. Y después de eso dicen, sí, las prioridades que tenemos son la familia, por aquí que vamos, son los jóvenes, por aquí que vamos. Pero todo es importante de la diócesis.
1: Cada obispo, debemos partir de ello, le pone su sello.
0: Exactamente, entonces uno no trata de condicionarlo, uno le dice, esto es lo que hay.
1: No, pero ya el señor obispo toma de posesión, ya nos ha hablado algo de eso. Yo lo que quería sacar como respuesta a algunas cosas de prioridad.
2: No, y que el mismo obispo lo dijo, porque nosotros lo entrevistamos incluso luego de ser nombrado, y él decía eso mismo, cuando le preguntábamos sus expectativas, y él decía que aquí hay una feligresía especial, que es una diócesis especial, y que realmente él se iba a dar la oportunidad de venir, conversar, conocer, y ya en base a eso tomar decisiones de en qué iba a trabajar. O sea, que él tiene muchas expectativas por la relación que tiene con la diócesis, y eso es importante. Entonces, ustedes en esa coordinación para este evento, esa integración de él, que sabemos que se tomó un momento para reflexionar, porque se toma también, eso es parte de esa reflexión, de conectar para poder tomar este reto, y en esa conversación con ustedes, esa relación para definir no solamente este evento, sino ese acompañamiento que él quisiera tener de ustedes en este nuevo reto que va a enfrentar al frente de la diócesis de La Vega.
0: Mire, ya tiene un lo que llamamos nosotros encendió la chispa, porque no solamente se ha reunido aquí ya con el Colegio de Consultores, sino que tuvo una reunión muy importante que fue con todos los sacerdotes en el seminario. Hubo una mañana completa ya. Del clero, y se reunió ya con el clero. En el mes en la primera reunión del mes de julio, ahora a principio, él se reunió con el clero, con todos nosotros, y comió con nosotros. Entonces ahí hubo podemos decir un feedback de preguntas y respuestas, y él habló, presentó también la disponibilidad con la que viene, la alegría le expresó también, el deseo de trabajar juntos, y luego de eso entonces muchos sacerdotes expresaron lo que ustedes están diciendo a él, y él fue anotando todo eso. Entonces un señor obispo en este momento está de retiro, ellos asimilan todo eso, como dices tú, Gretchen, eso fue lo que hizo, escribí todo eso, lo tiene ahí. Ya tienen lo que llamamos nosotros una puerta de entrada. Porque tú, incluso cuando un obispo llega a un sitio, por eso, por lo general, reafirma casi a todo en su puesto de trabajo. Porque tiene que dar la oportunidad de conocer un poquito. Por eso siempre que los decretos dicen hasta nuevo aviso. Pero nuevo aviso puede ser a la semana o al mes, porque hay cosas que son prioridad.
1: Sí.
0: Entonces hay que darle eso margen, lo dejamos. Porque nosotros, incluso los organismos de la iglesia, por ejemplo, lo que somos del Colegio de Consultores, que es el organismo más alto que tiene la diócesis, nosotros nos reunimos con los señores obispos cuando tenemos ese obispo que lo elige, y entonces él puede cambiar algunos miembros, puede reafirmar a todos, y ya uno le da ideas, pero es un consejo. Sí, usted le da un consejo, usted lo coge si usted quiere. Nosotros no imponemos. Dios elige un obispo, un pastor, y él es el que tiene la responsabilidad de decir por aquí es que vamos.
1: Él es el guía.
0: Sí, pero ellos escuchan mucho, pero hay cosas que quizás nosotros las vemos de una manera y ellos la ven de otra.
1: Exacto. Y
0: ellos
1: van a actuar. Él escucha, y además de eso, él lo ha dicho en una intervención acá en Buenos Días País, y me gustó eso porque llena de esperanza que él viene con ese sentido de sinodalidad.
0: Exacto.
1: Con ese sentido de sinodalidad, entonces tiene que escuchar más que hablar. Exacto. Para luego actuar, ¿no?
2: Entonces, en ese sentido, para continuar por ahí, hemos hablado de esa integración que tienen ustedes como sacerdotes, las comisiones, pero me gustaría saber de esa integración, porque aquí, por ejemplo, tenemos un gran patronato, tenemos personas que se integran bastante a las labores de la iglesia. ¿Cómo se ha integrado esa parte de la comunidad que representa el pueblo, por así decirlo? ¿Tienen alguna participación en esa organización? ¿Cómo se integran? Porque aquí hay mucha gente de buena voluntad.
0: Mira, al ser en la catedral, el evento, la catedral tiene una logística fuerte ya organizativa, que ya todos los sacerdotes que hemos pasado por la catedral, algo vamos aportando para eso. Por ejemplo, con un servidor surgió el trabajo bonito que hace la visitación en la Eucaristía, en llevar una pancarta para saber dónde se va a distribuir la comunión con una persona, tanto afuera como dentro, eso está. Pero la catedral tiene un equipo dentro para toda la logística dentro de la catedral ya, fija, con experiencia en eso. Entonces, eso es reforzado con esos movimientos que tú dices todos. Emaús, mujeres y hombres tendrán participación, la renovación carismática, la comunidad Padre Fantino, por ejemplo, tiene todo lo que tiene que ver con sillas,
2: okay,
0: cargarla, colocarla. Y entonces, por eso se dice a ti que su, tú me preguntas a mí cuántas personas trabajan en esto, más,
2: claro,
0: de 300,
2: claro,
0: en este montaje.
1: Sí, sí, los distintos movimientos.
0: Todo el mundo. Entonces, en el orden y en los baños, todo eso está previsto. Tú tendrás siempre una y dos personas en cada baño que tiene que estar limpio todo el tiempo para que no falte papel, no falte nada. O sea, está todo previsto. Entonces, cada gente de estos se integra con cariño, hasta para distribuir el agua.
2: Sí, sí.
0: Si una persona necesita una botita de agua, se le va a llevar. Todo eso está previsto. Entonces, hay una logística completa. Entonces, todo el mundo se integra ahí. No es solamente un grupo, sino todo, uh-huh, sobre la participación. Porque aquí tenemos una ventaja, que hay que agradecérsela a Monseñor Héctor Rafael. Aquí se organizó definitivamente una estructura en UNICA que reúne todos los movimientos y pastorales, y tú tocas al presidente y él convoca todo y llegan todos los obispados, los coordinadores, y en un ratito tenemos ya contacto con la diócesis entera.
2: Que eso es algo distintivo de nosotros, o sea, esa integración.
1: Sí, y se nota, porque uno ve en todas las celebraciones de misa y todo, esa gente que sirve de manera voluntaria.
2: Con buen ánimo, ¿no? Siempre están como contentos.
1: Lamentable la muerte, uh-huh, de uno de esos colaboradores. Bueno, el día anterior a la muerte de Monseñor Camilo.
0: Ah, sí.
1: Manolito, ¿no?
0: Sí. Uh-huh.
1: Manolito, lo recordaremos.
2: Manolito, sí. Ahora.
0: Incluso estos grupos, por ejemplo, los bomberos van a limpiar el área de la catedral y las calles.
1: Parque,
0: el viernes, sí, con agua. Pero habrá un equipo también de hombres de Maús ayudando,
1: sí,
0: en la limpieza también. O sea, que no es solamente en el evento como tal, uh-huh, sino antes. Ya hay mucha gente que está trabajando.
1: Sí.
0: Porque incluso, y no solamente ahí, porque es una logística completa. Yo también tengo la responsabilidad de que, y el padre Cualo, tenemos un plato fuerte. Y es que a las mismas personas que vienen de Barahona van a comer en el Santo Cerro.
1: Uh-huh.
0: Y allá una logística completa para ellos, recibirlo allá.
1: Sí.
0: Y ahí va a ayudar el movimiento de cursillo de cristiandad,
2: okay,
0: para que vea cómo estamos organizados.
2: Sí, sí.
0: Pero la universidad también va a poner su personal de protocolo al servicio, y junto con el personal del obispado tendremos la responsabilidad de atender a los sacerdotes y los obispos que van a comer en la uh-huh, en la universidad, y los invitados especiales del señor obispo.
1: Bueno,
0: y su familia.
1: Sí. Sí, como evento que corresponderá a todo el municipio, seguro que la gente del ayuntamiento ya dispondrá, sí, de todas sus...
0: Sí, estamos trabajando en conjunto. Sí. Por ejemplo, todo lo que son la valla, uh-huh, los techos, todo, uh-huh, esto está, es una coordinación completa.
1: Correcto. Padre, pero como estudió con el nuevo obispo de La Vega, el padre Félix Nova Galicia, ¿cómo es el obispo? ¿Cómo es? Es una persona que le guste hablar mucho, es callado. ¿Cómo es su...?
0: Es un gran ser humano.
1: Yo ni sé cómo preguntarle, pero que me diga,
0: sí,
1: más o menos cómo es.
0: Una persona con mucha normalidad, franqueza, transparencia, llano, estudioso, le gusta mucho estudiar, muy profundo, no es una persona superficial, ¿no? Es una persona firme, valiente, y es un ser humano, una persona humana, o sea, que comparte con la gente, se ríe muchísimo, cuando las cosas son serias la toma bien en serio también. En el seminario, por ejemplo, recuerdo que era apasionado siempre por que las cosas le quedaran bien. Fue una persona con buenas calificaciones. No te voy a decir que en toda va a sacar A, pero sí se mantenía bien alto en los estudios. Y soy testigo de eso porque compartíamos siempre los estudios juntos, de aprender clases, preguntar y esto. Viene de una familia muy humilde, muy buena. De ahí, de Ramona de San Francisco de Macorís.
1: No, ya le conocí.
0: Sí, y yo conozco parte de su familia.
1: Sí, qué bueno.
0: Sí, sí, sí.
1: Y, a don León, su, sí, papá.
0: Y entonces, como hay una cercanía, él conoce también parte de mi familia, y como te digo, o sea, una persona que no es complicada, tiene mucha paciencia también, que eso es clave en un pastor, una persona de mucha oración y humano, como, uh-huh, cualquiera persona, sí, uh-huh, humano.
1: ¿no? Entonces, conociendo la familia, fuimos a Ramonal incluso, y conociendo la familia y oyendo todas estas voces, todas diciendo prácticamente lo mismo, ¿no? Ya yo le conozco, ¿no? Prácticamente.
0: Luis me tira gancho, ya
2: era para todo, ver.
1: No,
2: ver
1: si vamos lo mismo. No,
0: es una persona así.
1: No. Usted sabe que las preguntas no son indiscretas, son las respuestas. Sí.
0: Incluso la muestra de la confianza que la Iglesia le ha dado en la historia de su ministerio responde a su personalidad. Porque, por ejemplo, duró muchos años en el seminario. Cuando una persona está puesta en los seminarios, se considera una persona que está puesta como un referente, porque tú estás formando los futuros pastores de la Iglesia Dominicana, entre ellos obispo también. Entonces, eso es importante, que no cualquier persona puede ser formador, un guía espiritual. Entonces, yo entiendo que Dios nos ha bendecido y protegido y acompañado y nos ha premiado. Eso es lo que yo pienso.
1: Amén.
2: Qué bueno, se esperamos. Entonces, todos.
1: Bueno, ese acto de pasado mañana, sábado 1 de agosto, esa ceremonia, 2 horas, ¿qué más podríamos decir? La invitación siempre está hecha, ¿no?
2: Claro, yo pienso que sería interesante, padre, como ya estamos llegando a la parte final, que podamos recapitular todo lo que conlleva esta ceremonia. O sea, es que usted le pueda decir a la persona que la seguridad está garantizada, la logística que tienen montada, cómo ya ustedes están listos para este gran evento solemne que va a marcar nuestra diócesis. En sentido general, esta orientación para los que nos están escuchando.
0: Es muy importante esto, tratar de llegar temprano cuando son eventos como ese, no hacer ese problema, el que pudo entrar a la catedral que disfrute, porque eso no depende de nosotros, los que estamos ya en esto, sino de la llegada de las personas. Y luego que afuera, como decía Luis, si yo pudiera, yo me quedara afuera.
1: Sí, sí.
0: Porque esos ambientes son más agradables afuera, al aire libre. Sí, y entonces ese tipo de pantalla gigante que se coloca, tú te sientes que estás ahí mismo viendo todo. Y entonces la gente se le lleva la comunión allá mismo y todo. O sea, sí, que esos que están ahí no tienen que preocuparse. Luego, que tengan en cuenta que si alguna persona necesita algo, no encuentra dónde están los baños, se le puede acercar a cualquiera de las personas que están identificadas con su uniforme, que Emmaús estará con su suéter de Emmaús, los cursillistas también, cada grupo estará identificado y habrán lo del orden, estará todo identificado, o sea, que no tengan ninguna preocupación por eso y acercarse, porque es una actividad de la Iglesia. Somos hermanos, somos humanos.
1: Hay que agregarle también a aquella persona que por una manera u otra tienen limitaciones o algo,
0: sí,
1: que no puedan venir también las transmisiones. No.
0: Tenemos una red completa de radio y televisión a nivel de telecable de la distinta compañía de la diócesis que hay, y a través de Radio Santa María y todo lo que tiene que ver con las emisoras católicas del país y también de los medios y las redes sociales. Estará todo encabezado por La Voz de María y Radio Santa María.
1: Así es. De modo que hablaremos también con feligreses de visita en el templo.
2: Claro, claro.
1: A un ladito, para no entorpecer el que entren todos al templo, todos los que quepan, ¿no?
2: Claro, y algo muy importante, Luis Emilio, siguiendo con lo que decía el padre, es decirle a las personas, tener paciencia. Sí, o sea, va a ir muchas personas y quizás todos queremos estar en un sitio, queremos movernos. Sí. Es un tema de respeto, de cuidado, de no empujarnos, de ceder el paso, de si hay una persona que tiene alguna condición, podamos darle la silla si estamos sentados. O sea, sentirnos en colaboración, porque es un evento de la Iglesia, un evento solemne, un evento que merece que sea tratado como se ha organizado. Entonces, esa invitación a la persona, paciencia sobre todo, y sí, con el calor que azota, que tenga paciencia también.
0: Claro que sí.
1: Un asunto, casi siempre, bueno, cuando se ordena un sacerdote, de inmediato se le dice la primera misa, y ahí mismo, ¿no? Yo tengo como la expectativa, porque él es obispo y toma posesión. No hay aquí anuncio de primera misa. Pero digo yo, no hay tal vez el anuncio de una primera celebración eucarística por parte del obispo, si sería domingo, como corresponde a cada obispo, en la medida de su posibilidad, o si habrá tal vez un acto particular. Lo estoy diciendo así breve para que me lo diga así o no.
0: Yo pienso que celebrará alguna misa el domingo en la catedral.
1: ¿A qué hora?
0: A las 8 de la mañana.
1: 8 de la mañana.
0: 8 y media de ahí.
1: Correcto.
0: Sí, pero yo pienso que sí, que eso automáticamente lo, eso, porque esa misa la asume el obispo casi siempre. Entonces, sí, ya al llegar él asume lo que le corresponde al obispo. Sí. Por ejemplo, si hay una patronal o lo que sea, es posible que ya tenga, ya esté llenando su agenda.
1: Claro,
0: claro. Exacto. Porque ya él es la persona clave.
2: Ya va a asumir sus funciones.
0: A partir de domingo, sí, del sábado ya.
2: Entonces, Félix, ya terminando, no nos podemos ir sin un mensaje suyo final, esa invitación para que la gente acuda este sábado a este evento.
0: Primero agradecerle a ustedes que son parte de la iglesia, Radio Santa María es nuestra. Ustedes han asumido también eso desde un principio, les felicito. Gracias por la oportunidad en nombre del equipo organizador y de la iglesia, del Colegio de Consultores, de todo el equipo de trabajo de preparación de este evento. Y decirles que seguimos contando con ustedes son nuestros. Que Dios los bendiga a todos y bendiciones. Nos vemos el sábado ahí, si Dios quiere.
1: Si Dios quiere.
2: Muchísimas gracias. Agradecemos al padre Félix Nova, quien está coordinando la comisión de protocolo de este acto solemne de toma de posesión del nuevo obispo de La Vega, Monseñor Andrés Napoleón Romero. Nosotros con esta información nos despedimos. Nos encontramos mañana. Buenos días, país.
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12: Julio, filial. Tú, oh Señor, eres nuestro Padre. Isaías 64:8. 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Así es. Es muy representado simbólicamente el número 12 en cantidad de puertas, 12 vitrales, una docena de ventanales. ¿Cuántas fueron las tribus de Israel? Pero también 12 las puertas del Templo de Salomón, las puertas de la ciudad celestial de Jerusalén o los 12 apóstoles. 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

0: Amigos y amigas, hola, les saluda Rafael Madera a través de la gran familia Radio Santa María 590M cubriendo todo el país. Radio Santa María .net para el mundo y estudio 97.9 Joven con Valores, dando gracias a Dios que nos permite una vez más llegar hasta sus hogares en este jueves. Jueves 30 de julio, año 2026. Antesala del fin de semana, desde ahora y hasta las 12 del mediodía. Sean todos y todas bienvenidos al bloque más completo que tiene la radio del país. La mañana tropical sazonando y cocinando rico con las amas de casa. El merengue, la salsa, la bachata, la balada, la información, la orientación, todo lo que te gusta. De inmediato te ofrecemos el Santo Evangelio, que es la palabra viva de nuestro Señor Jesucristo, la palabra que levanta, libera, sana y salva. El Santo Evangelio en la voz de nuestro buen amigo, nuestro hermano, nuestro director general, el padre Aquiles Osuna. Buenos días.
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2: Saludos, amigas y amigos en el Señor. Hoy es jueves 30 de julio del 2026, jueves sacerdotal, y por eso agradecemos.

0: 7 al 53.
1: En aquel tiempo dijo Jesús a la gente: el reino de los cielos se parece también a la red que echan en el mar y recoge toda clase de peces. Cuando está llena, la arrastran a la orilla, se sientan y reúnen los buenos en cestos y los malos lo tiran. Lo mismo sucederá al final del tiempo. Saldrán los ángeles, separarán a los malos de los buenos y los echarán al horno encendido. Allí será el llanto y el rechinar de dientes. ¿Entienden bien todo esto? Ellos le contestaron: sí. Él les dijo: ya ven, un escriba que entiende del reino de los cielos es como un padre de familia que va sacando del arca lo bueno y lo antiguo. Cuando Jesús acabó estas parábolas, partió de allí. Palabra del Señor.
0: Gloria a ti, Señor Jesús. Nuevamente nos presenta Jesús esa manera de ofrecernos el reino de Dios como aquello en lo que nosotros podemos y debemos colaborar para así acrecentar ese deseo del Señor como algo ya real, vivo, y poder también captar a muchos y muchas que formen parte de este reino. Es la red, esa palabra y ese testimonio de vida que yo muestro a los demás, la que puede atrapar algunos peces. Pero miren qué curioso, la red no discrimina, la red atrapa a muchos peces, a todos. Y luego ya en ese proceso, podemos decir, es que esos segadores o esos ángeles, como dice el propio Jesús, van como haciendo esa selección, pero en un primer momento todos están invitadas, invitados a formar parte de lo que esta red puede hacer. Nosotros no estamos para discriminar, para rechazar, para juzgar, sino más bien para testimoniar, y que por el testimonio de la palabra de Jesús en mi vida, entonces otros quieran venir a esta vida en la que ya nosotros se supone que estamos. Repito, no es para que juzguemos, para que seleccionemos nosotros, no. El mensaje es para todos, porque el mismo Jesús lo dice en otro evangelio: Dios es bueno, no etiqueta, no, y Él hace salir su sol para todos. Si Dios no discrimina, ¿por qué nosotros vamos a hacerlo? Si Dios no juzga, ¿por qué lo hacemos nosotros? Tiremos nuestra red, y esa red es el testimonio de mi vida y la palabra que yo pueda decir de Dios para que otros gusten de Él por lo que yo pueda ofrecerle. Que Jesús nos bendiga para que seamos lo suficientemente sensibles y podamos ver cuántos necesitan de esa palabra que Él a nosotros ya nos ha dado. Que seamos testimonios vivientes del Señor, que no discriminemos, sino más bien que lancemos nuestra red, nuestras vidas, para que otros gusten de esto que nosotros hoy gustamos, de la presencia de Dios en nuestras vidas.

0: vemos cómo Jesús continúa enseñando en parábolas, esa forma sencilla, cercana, que él utilizaba para atraer a las personas y decirle aquellas cosas importantes, grandes, y que la entendieran. Hoy nosotros estamos llamados a ser parábolas vivientes. Y aunque suene bonito, ¿no? Pero es alcanzable, porque ser una parábola viviente es con mi propia vida mostrar lo maravilloso que es seguir a Dios, estar en Él, en su redil, en la iglesia, y que nosotros podamos entonces conquistar a los demás desde lo sencillo, no complicando las cosas o mostrando que esto es algo así, que tiene que ser así. No, el reino de Dios es cercano, es agradable, es ameno, porque así es Jesús. Y nosotros estamos llamados no a mostrarnos nosotros, sino a mostrarle a Él desde nuestras vidas. Pidámosle al Señor que Él nos dé humildad, primero para que podamos abrir nuestras vidas y dejarle a Él, Dios, ser Dios desde nosotros. Y segundo, que asumamos que como instrumentos suyos estamos para mostrarle a Él, no a nosotros, no lo difícil de la vida, que ya de eso todos sabemos, sino al contrario, lo agradable que es estar en los caminos del Señor y sobre todo desde ahora poder disfrutar de su presencia que llamamos reino de Dios. Que el Señor nos bendiga con la gracia de su presencia, que nos haga humildes, compasivos y misericordiosos, y le acerquemos desde nuestro testimonio a Dios a la vida de los demás.
1: Gracias al padre Aquiles Osuna de la gran familia Radio Santa María por ofrecernos el Santo Evangelio, que es la palabra viva de nuestro Señor Jesucristo, la palabra que levanta, libera, sana y salva. Estamos en el mes de julio, mes de los padres. En este mes sigo con mi recomendación. Te invito a rezar cada día el Santo Rosario, pero hacerlo en familia, porque familia que reza unida permanece unida. En familia te invito a leer la Biblia, a estudiar la Biblia. En familia, pídele a nuestro Señor Jesucristo que te dé sabiduría, que te dé discernimiento para poder interpretar su palabra, para que nadie te engañe, nadie te confunda, nadie te diga una cosa por otra, nadie te cambie el Evangelio, nadie te enseñe una doctrina diferente a la enseñada y dejada por nuestro Señor Jesucristo. Y así aprender a amarle más, adorarle más, bendecirle más, glorificarle más y reconocer a María como Madre de Dios y Madre nuestra, porque donde está el Hijo, está la Madre, y donde está la Madre, ahí también está el Hijo. A continuación, Carmen López nos trae una dosis de vitamina.
2: Vitaminas para el alma, oración por los sacerdotes. Omnipotente y eterno Dios, dígnate mirar el rostro de tu Cristo eterno sacerdote, y por amor a Él, ten piedad de tus sacerdotes. Recuerda, oh Dios misericordioso, que no son sino débiles y frágiles criaturas. Mantén vivo en ellos el fuego de tu amor. Guárdalos junto a ti, para que el enemigo no prevalezca contra ellos, y para que en ningún momento sean indignos de su sublime vocación. Oh Jesús, te ruego por tus fieles y fervorosos sacerdotes, por tus sacerdotes tibios e infieles, por tus sacerdotes que trabajan cerca o en lejanas misiones, por tus sacerdotes que sufren la tentación, por tus sacerdotes que sufren soledad y desolación, por tus jóvenes sacerdotes, por tus ancianos sacerdotes, por tus sacerdotes agonizantes, por las almas de tus sacerdotes que padecen en el purgatorio, pero sobre todo te encomiendo a los sacerdotes que me son más queridos, al sacerdote que me bautizó, al que me absolvió de mis pecados, a los sacerdotes cuyas misas he asistido y que me dieron tu cuerpo y sangre en la Sagrada Comunión, a los sacerdotes que me enseñaron e instruyeron, me alentaron y me aconsejaron, a todos los sacerdotes a quienes me liga una deuda de gratitud. Oh Jesús, guárdalos a todos junto a tu corazón y concédeles abundantes bendiciones en el tiempo y en la eternidad. Así sea. Roguemos a nuestro Señor Jesucristo para que nos mande sacerdotes con verdadera vocación de servicio, que crezcan en amor y santidad. Padre nuestro que estás en el cielo, santificado sea tu nombre. Venga a nosotros tu reino. Hágase tu voluntad en la tierra como en el cielo. Danos hoy nuestro pan de cada día. Perdona nuestras ofensas, como también nosotros perdonamos a los que nos ofenden. No nos dejes caer en la tentación y líbranos del mal. Amén. Dios te salve, María. Llena eres de gracia, el Señor es contigo. Bendita eres entre todas las mujeres y bendito es el fruto de tu vientre, Jesús. Santa María, Madre de Dios, ruega por nosotros los pecadores, ahora y en la hora de nuestra muerte. Amén. Gloria al Padre, gloria al Hijo y gloria al Espíritu Santo, como era en el principio, ahora y siempre, por los siglos de los siglos. Amén. Amén, amén y amén. Bendiciones.
1: Gracias, Carmen López. Y a ti te digo que esa enfermedad, ese problema económico, ese problema familiar, esa tristeza, esa depresión, ese dolor, ese sufrimiento, pero también ese proyecto, todo deposítalo en las manos de nuestro Señor Jesucristo. Él todo lo puede. Es un Dios de amor, de poder, de misericordia, de justicia, de perdón. Un Dios compasivo. Dios está por encima de tu enfermedad, por encima de tu problema, no importa el tamaño que tenga. Y así, sujetado de esas manos poderosas y cobijado bajo el manto de nuestra Madre, la Virgen María, damos inicio al bloque más completo que tiene la radio del país, la mañana tropical, sazonando y cocinando rico con las amas de casa.

rumbo a las 12 del mediodía, sazonando y cocinando rico con las amas de casa, un programa hecho con sabor, el sazón original porque lo demás es copia. 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Felicidades para todas las personas que hoy están de fiesta de cumpleaños.

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1: A las 9:27 minutos llegan las informaciones. Deportan un promedio de 1,000 haitianos diariamente. Mientras Viviana Ribeiro dice, ya no es la directora de Pro Dominicana. Dominicanos ponen resistencia a agentes migratorios para evitar deportación de haitianos. En otra información, Sociedad de Infectología descarta transmisión comunitaria de viruela símica. Calor extremo para este jueves en gran parte del territorio nacional, mientras ni memes ni caricaturas serán penalizados, dice Jenny Berenice. Trump, por su parte, promete que responderá con contundencia a los ataques iraníes. Es nuestro turno, dice Trump. Comisión de Derechos Humanos advierte, usan redes para reclutar jóvenes en tráfico de personas. República Dominicana suma 9 medallas en la quinta jornada de Santo Domingo 2026. Mientras, funcionaria denuncia a Petro ante representantes. El Senado aprobó 122 proyectos de ley en los últimos 12 meses. Dueños de bares solicitan diálogo para consensuar posible ley de expendio de bebidas alcohólicas. Luisito Pie dice, nadie cambiará la realidad de que soy dominicano. Mientras, policía y ministerio público buscan hombre vinculado a muerte de joven en centro estético. 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

Sazonando y cocinando rico, calor extremo para este jueves en gran parte del territorio nacional. Bueno, a las 9:30 minutos de la mañana, señores, una temperatura de 27 grados se siente ahora mismo en La Vega. Por eso, el Instituto Dominicano de Meteorología Indomet informó que las condiciones para hoy en República Dominicana se irán dominadas por un sistema anticiclónico y el polvo del Sahara, prevaleciendo así un ambiente soleado, sin descartar en las primeras horas de la mañana aumentos nubosos con chubascos aislados y pasajeros. Eso es lo que se mueve para hoy, señores, pero sí que el calor seguirá en aumento en la República Dominicana. Fuerte el calor. 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

sazonando y cocinando rico. 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

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También para Daisy, Romano y familia. 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

0: Estamos sazonando y cocinando rico. Y tengo un saludo grande para doña María Domitila en Los Pomos, La Vega. Fiel oyente de la gran familia Radio Santa María. Ella siempre está con el cucharón en la mano. Doña María Domitila en Los Pomos, La Vega. Sazonando y cocinando rico. Y desde Fantino, está con nosotros la señora
1: Carmen Rosa Morillo.
0: Doña Carmen Rosa Morillo, doña Carmen Rosa Morillo, ella también sazona y cocina rico cada día. Doña Carmen Rosa, buenos días, ¿cómo
1: buenos
0: estás?
1: Buenos días, bien, con la gracia del Señor.
0: Ajá.
1: Sí, señor.
0: Ah, pero qué bueno.
1: Primero Dios ante todo.
0: Pero claro que sí.
1: Sí, señor. Dios es grande y misericordioso y poderoso. El Señor mueve montañas.
0: Usted hoy está visitando a Radio Santa María.
1: A Radio Santa María, que tenía bastante deseo de llegar aquí.
0: Ajá.
1: Y se lo pedía al Señor, digo, bueno, me voy, si Dios quiere, tú adelante y yo atrás, con el poder del Señor, y aquí estoy.
0: ¿Y por qué? Dígame por qué.
1: ¿Qué? ¿Por qué yo quería venir aquí?
0: Ajá.
1: Especialmente a conocerlo a usted, Rafael Madera, que yo no me pierdo nada de esta emisora, ni de la catedral, nada. Yo siempre, todo el día, en esa emisora, yo no tengo celulares, ni tengo televisión, pero tengo un radito que el Señor me ayudó a conseguirlo. Ay, Rafael Madera, ajá, yo no me la pierdo, nada,
0: ajá,
1: de los...
0: Nada. Pero usted sazona y cocina
1: rico.
0: Y sabe tocarlo, ¿verdad?
1: Seguro que sí.
0: Usted toca cada día el cucharón en
1: sí,
0: casita.
1: Sí, señor.
0: Todavía está preparando ese sazón en la cocina.
1: Adiós, pero seguro.
0: ¿Qué edad tiene?
1: Yo tengo 70 años.
0: Ah, pero ha llovido mucho.
1: Ay, que sí que es, y lo que todavía falta por llover.
0: ¿Y por qué le gusta Sazonando y Cocinando Rico?
1: Ah, porque es un programa de verdad, que alegra y entusiasma y muchas cosas. Se aprende. Yo le digo a la gente que lo oigan, pero ya la gente con esos celulares no usan radio.
0: Bueno, pero el radio está en su celular. También
1: sí,
0: Santa María.
1: Pero...
0: Santa María está en el teléfono celular.
1: Sí,
0: así
1: sí,
0: que
1: sí.
0: RadioSantamaría.net, para los que tienen el teléfono. Usted que se ahora mismo se desplaza en carretera, en autopista, sintonizando a Radio Santa María, Estudio 97.9, Joven con Valores, disfrutando del programa Sazonando y Cocinando Rico. Así que ese saludo grande para todos los taxistas dentro y fuera del país, para los camioneros y también para los choferes de las diferentes rutas, y las amas de casa siempre con el cucharón en la mano. ¿A quién desea saludar?
1: La mano. Yo deseo saludar especialmente a usted.
0: Gracias.
1: Que quería conocerlo en verdad. Tenía ese deseo. Y le dije a la monja, y me dijeron que usted estuvo por allá, que usted estuvo allá de retiro, esos retiros. Yo no lo sabía. Y la que le llevaron a ver la capilla de Atomayor, yo vivo más allá de la capilla, mi casita es más allá. Así es que cuando usted vuelva para allá, si yo no lo sé, bueno, diga, ¿a dónde vive Carmen Rosa Morillo? Mire, Rafael, porque esta emisora, desde el Padre Cabero estamos nosotros iniciados en esta emisora. Y desde las 6 de la mañana yo tengo un momento que me levanto, ¡pua! Radio Santa María. Y me quedo ahí en la cama, vuelta, y mientras no oigo todo, casi me entero.
0: ¿A qué hora usted se levanta?
1: Yo a veces despierto a eso de las 5, pero de la mañana, y prendo, y de una vez emisora yo la dejo ahí en Santa María.
0: Deja la frecuencia 590.
1: Sí, qué bueno. ¿Cómo no? Desde el Padre Cabero. Olga, te sabes que antes no había nada, ni radio ni nada, pero mi mamá, un hermano de mi mamá, consiguió uno o dos raditos. Entonces, él le regaló uno a mi mamá. Bueno, y desde ese entonces estamos con Santa María. Yo casi mente no lo oía porque me mantenía trabajando en casa de familia. Ajá. De Atomayor y a Fantino. Viajaba todos los días y bueno, pero ya que no trabajo, ay, ya yo no me la pierdo. No, es que me gusta, Digo, yo tengo que reconocer. Y cuando me dijeron que usted estuvo en Atomayor, ay, pero no me digan. No, pero yo voy ahí a la emisora. Pero tú te atreves, digo que sí me atrevo con el poder de Dios. Yo llego allá si Dios quiere. Con Dios por delante a mí no me va a pasar nada, porque Dios adelante y yo atrás. Y el que está con Dios, Dios no desampara a sus hijos.
0: ¿Cuántos años ya escuchando a Radio Santa María?
1: Ah, pero que ya yo no lo iniciaba mucho, porque me mantenía trabajando y mi mamá murió, ya tiene unos años. Uh-huh. Entonces yo como viajaba de Atomayor y a Fantino, usted sabe que era en la mañana, pero bien en la tarde esos rezos, y ya que iniciaron esa misa todos los días de los días, bueno, ya yo no me pierdo, eso es raro yo perderme. Todo lo que se hace aquí, y lo que se hace en la catedral. Yo dije, yo voy a conocer a Rafael Madera, si Dios quiere. Yo tengo que conocerla. Ay, amigo, cuánto gozo yo tengo. Yo tengo mucho gozo en verlo a usted. Sí, porque yo tenía ese deseo de llegar aquí.
0: Qué sí. Bien, qué ay, bien. Sí. Ese saludo especial, ¿para quién? En Fantino.
1: Ah, en Atomayor, a donde uh-huh. Yo vivo. Ay, mucho gusto en conocer, en saludar a toda mi gente. Aunque quizá hagan mucha gente que no lo sepan porque no están en eso, no oyen esa TV. Yo tengo una amiga que me dijo, Carmen, avísame cuando tú vayas para allá para yo poner el celular en eso. Digo, anoche fui y le dije, Juanita, mañana si Dios quiere ya voy para allá. Así es que no te la pierdas y en oírme. Bueno, yo saludo a mi hijo Carlos Antonio Fajardo Morillo. Ajá. Yesenia Acosta Morillo. Y a mis 5 nietos, María Altagracia. El nombre del varón, Rafael, yo no lo sé pronunciar muy bien. Jessifo, yo no lo sé pronunciar muy bien. La chiquita Elmi. Carla. Emmanuel, esos son mis 5 nietos. Rubí, que es la mujer de Carlos, el hijo mío. Alilo, el esposo de Yesenia, mi hija. Bueno, y a todos los demás que no me estén oyendo, pero después, cuando yo llegue allá, lo buscan.
0: Bueno, famosa.
1: Si Dios quiere. Rafael, yo me la gozo.
0: Qué bueno.
1: Dios me la gozo, mire, si es por la emisora, si en esa catedral, mire, y yo gracias al Señor y la iglesia, yo me la gozo, yo me la gozo porque me siento con amor, con cariño, con todo el mundo, gracias al Señor. Y le digo a la hija mía que media, yo por ejemplo cuando tuve jovencita, como que no tenía mucha alegría. Como no me sentía con alegría.
0: Pero ahora sí.
1: Pero gracias al Señor, después de los años, yo comparto con todo el mundo.
0: Y más sazonando.
1: Y más ¿verdad? Cocinando y. ¿Cómo es?
0: Más sazonando y cocinando.
1: Y cocinando
0: rico.
1: Con madera. Hay otra cosa, madera, mire. También la clase de Santa María. Y esa musiquita. A mí me gusta. La musiquita de que ponían.
0: Romántica.
1: La que ponían en la clase.
0: Ok.
1: Que a mí me gusta. Y entonces. La otra. La que dice Radio Santa María. Alegrar a su gente. Ay, Rafael, cuánto gozo.
0: La gran familia.
1: Ay, sí, alegrando sí. En familia. Radio uh-huh. Santa María, la emisora de la familia.
0: Bueno, un placer, de verdad.
1: Sí, señor.
0: Gracias a la gente de Fantino, siempre sazonando y cocinando.

0: Así que gracias a doña Carmen Rosa Morillo, desde Fantino, visitando a Radio Santa María, sazonando y cocinando rico en vivo. Y saludando a su gente, la gente linda de Fantino que siempre está con nosotros. Tengo ese saludo grande para Evarista de la Cruz, también para Domingo Vázquez, con el cucharón en la mano a esta hora, sazonando y cocinando rico. Susana Holguín nos reporta la sintonía. Susana, hola.
1: Muy buenos días, Madera. Primeramente, déjame tocarle el cucharón.
0: Ajá.
1: Bueno, quiero saludar a esa doñita que vino a visitar la emisora de la Gran Familia hoy. Qué bueno. Yo también tengo muchas amistades en Fantino. Por ahí hay un barrio que le dicen San Miguel, cerca de la factoría, ahí, bueno, la factoría roja, así que yo le digo. Ahí tengo a Yanés Saldaña. Tengo varias amistades ahí en Fantino. En fin, quiero saludar a toda la gente que están escuchando lo mejor de la mañana. No sé si Helen va al programa hoy, desde ahora un saludo para ella. Y lluvia de bendiciones. Y saludo a si alguien está de cumpleaños, está felicitado también. Un abrazo, Madera, y bendiciones.
0: Bueno, cuídate mucho. Susana Holguín, ella sazona y cocina rico. Agradecer ese reporte de Francia Domínguez desde los Estados Unidos. Ella saluda a su gente linda de Gurabo, Santiago, de Nagua, Santo Domingo, La Cumbre, Puerto Plata y Puerto Rico, como siempre. Su querida madre, doña Águeda María Domínguez, con el cucharón en la mano. Tona Polanco también nos escribe y felicita a Berta Acosta Martínez en Los Hornos, La Vega, hoy de fiesta de cumpleaños. Berta, para ti.

0: Alcenia López también sazona y cocina rico en Soto, La Vega. Gracias, Alcenia, por tu reporte. Nuestro buen amigo Miguel Rodríguez en Toronto, Canadá. Otro saludo para José Castillo en New Jersey y familia. Ese saludo para doña María Reina Valdés en Los Corozos, La Vega, Jan Rosario. Luis de Jesús García, su esposa Yossi, Sandra de la Cruz, también sazonando y cocinando rico. Aleida Pichardo con el cucharón en la mano. Buenos días.
1: Buenos días, apreciado amigo Rafael Madera, Chelo Moya desde Salem, Boston. Aquí hoy un día lluvioso con temperaturas entre 66 grados Fahrenheit. Temperatura muy agradable, lloviendo desde ayer, pero estamos alegres porque podemos comunicarnos con nuestra República Dominicana, aunque sé que está un poco caliente, pero sí vamos a saludar las diferentes comunidades que componen lo que es la ciudad de La Vega, junto con Jarabacoa y Constanza. Vamos a saludar a mi gente que de Atillo, de Crucero, de Añil, de Las Cruces, de Los Camarones, por ahí también la gente de La Guama, Piedra Blanca, Celín, saludos, la gente de Los Higos, la gente de La Caobana, la gente de La Ceniza, gente de Ato Viejo, Buena Vista, saludos, Paso Bajito, Don Porfirio, Las Aguas, La Pita, Don Bobby, la Travesía del Mulo, por ahí, saludando a Dilenia y a nuestro querido Fausto, por allá, abrazo para ellos, el Dulce también, vamos a saludar a mucha gente por ahí que queremos. También saludando Manabajo, Jumunuco, Llano del Higo, doña Nidia, fuerte abrazo. Saludando a mi hermano Nicolás Mota, también al Guachi, fuerte abrazo. Y los demás amigos, los que cumplen años hoy. Fuerte abrazo, Chelo Moya desde Salem, Massachusetts. Fuerte, bendecido día para todos.
0: Gracias. Gracias, Chelo, cuídate mucho. Madeline Peña también nos reporta la sintonía. Madeline saluda a Chena, a Rudy, a Robert, también a Nani, sazonando y cocinando rico. Y otro saludo para Melanie, presente de Madeline Peña, la gente de La Sidra, Las Cabullas, sazonando y cocinando rico. En breve, Esther con la familia. 9 minutos de orientación a la familia. Quédate con nosotros sazonando y cocinando rico. Contigo hasta las 12. El dueño de los barrios, campos y pueblos, Rafael Madera.

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Sazonando y cocinando rico, la gran familia Santa María y Estudio 97.9, joven con valores. 10:05 de la mañana.

0: 10:05 de la mañana, tiempo para darle la bienvenida a nuestra amiga, nuestra hermana Esther Tejada, como cada martes y jueves nos regala 9 minutos de orientación a la familia. Por eso llega Esther con la familia. Esther Tejada ya está con nosotros. Hermana, buenos días.
1: Queridísima familia que me escucha cada martes y cada jueves. Esther con la familia. Te saludo de todo corazón. Saludo para ti de manera especial, amigo y hermano Rafael Madera. Extensivo el saludo para tu esposa Carmen. Continuamos pues con estas reflexiones semanales que el Señor nos da la oportunidad de socializar con la finalidad, con el propósito de fortalecer a la familia. Bendice, Señor, mi familia. Bendice, Señor, nuestra familia. Pero también te pedimos que bendiga a todas las familias del mundo. Te pedimos por los padres, para que cada día se ocupen más de la formación integral de sus hijos con su propio ejemplo. Que se ocupen también de formar a sus hijos en la fe y en los valores fundamentales de la vida. Bendice, Señor, las madres, ellas que son las columnas vertebral del hogar, ellas que están ahí siempre conciliando, mediando, ayudando, buscando siempre la paz. Bendice a cada madre, protégela, defiéndela de todo mal. No permita que ellas o ellas caigan en la tentación del vicio, de la corrupción, en la vestimenta indecorosa que se convierte para sus hijas en un mal ejemplo y para sus hijos también. Que ellas sean las primeras catequistas, las primeras maestras de sus hijos. Eso te lo pedimos a ti y también a tu madre que está a tu lado, que viven y reinan por los siglos de los siglos. Amén. Amados y amadas, ¿qué queremos compartir contigo en este día? Pues lo que queremos, lo que deseamos es recuperar a la familia en los documentos de la iglesia. ¿Qué importancia le han dado? ¿Qué importancia le están dando? Y le continuarán dando los documentos de la iglesia a la familia, que se convierte en este momento para la iglesia en un gran punto de atención. Comenzamos pues con un documento muy conocido por todos nosotros, que renovó la iglesia y fue el Concilio Ecuménico Vaticano II.

de la familia. El verdadero amor entre marido y mujer, el cual implica la entrega mutua, incluye e integra la dimensión sexual y afectiva, conformemente al designio divino. ¿Qué es lo que subraya el designio divino? El arraigo de los esposos en Cristo. Porque Cristo es quien hace de ellos una sola carne, del marido y de la mujer. Cristo Señor sale al encuentro de los esposos cristianos en el sacramento del matrimonio, el cual mucho se están encargando o se han encargado y se están encargando de que el sacramento del matrimonio desaparezca. Y eso nunca lo van a lograr, porque mientras exista la iglesia, mientras existan hombres y mujeres de fe, tendremos matrimonios cristianos, tendremos matrimonios sagrados, celebraremos siempre el sacramento del matrimonio. Porque en este sacramento del matrimonio, Cristo permanece en los esposos. En la encarnación, o sea, en el nacimiento, Jesús asume el amor humano. Cuando Él nace en el portal de Belén, allí Él asume el amor humano, lo purifica y lo lleva a plenitud. Y de ahí dona a los esposos con su espíritu de capacidad y de vivirlo, donde impregna toda su vida de fe, esperanza y caridad. De este modo, queridos hermanos y hermanas, los esposos son consagrados y mediante una gran gracia propia edifican el cuerpo de Cristo y constituyen una iglesia doméstica. Así llamó el Concilio Ecuménico Vaticano II a la familia iglesia doméstica. De manera que la iglesia, para comprender plenamente su misterio, mira a la familia cristiana, que lo manifiesta de modo genuino. Por lo tanto, hermanos y hermanas, continuemos desde el seno familiar promoviendo el matrimonio cristiano, el matrimonio donde es Cristo que une y donde ningún hombre, ningún ser humano puede separar, porque lo que Dios une no lo separa el hombre. No tengan miedo, jóvenes, en casarse por la iglesia. No tengan miedo en asumir compromisos permanentes. Los compromisos se asumen de manera permanente. Y no tengamos miedo en asumirlo, porque Dios siempre nos acompañará. Dios siempre será nuestra fortaleza y Dios siempre será nuestro auxilio. Es verdad que el matrimonio por la iglesia es algo muy serio.

Pero si nos agarramos de Dios, podemos contraer ese sagrado vínculo de matrimonio cristiano, donde la presencia de Cristo nunca faltará. Amén.

0: Sazonando y cocinando rico, gracias a nuestra hermana Esther Tejada por ofrecernos 9 minutos de orientación a la familia. Jueves 30 de julio, año 2026, antesala del fin de semana, sazonando y cocinando siempre rico. Gracias a Florentina Santos por estar con nosotros desde el Mirador, La Vega, Carmen Julia, a Jan, a Yari, a Lucía, a Pedro López, a Providencia. También Juanita Núñez con el cucharón en la mano a esta hora. Buenos días. Hola.
1: Sí, para complacer aquí en las Aguas de Corozo a Félix, a Sonia y a Gracia.
0: Ajá.
1: Ajá. Para complacer en Pozo Colorado a Yafesi.
0: Sí.
1: Y para complacer a Andrea y a Beito Cambiazo. Y a Julito Abreu, a Abreu. Y a Ana. Y para complacer a Luchi. Y para complacer a Luminado. Y para complacer a José Luis Yarili. Y a Marilu, de País Carvalho y Colonia, no Coruz.
0: Bueno, cuídese mucho. Gracias por su reporte. Sazonando y cocinando rico desde la gran familia Santa María y Estudio 97.9, joven con valores. Gracias a doña María Domitila y familia en Los Pomos, La Vega. Buenos días.
2: Buen día, buen día, buen día. Rafael Madera, Junior Abreu, desde Long Island. Lloviendo mucho por aquí. Que sean un feliz bendecido jueves a usted y a todos. Saludos a usted, a Papito de Guayche, Matilde, la mamá de Guayche, Franca y con la monta, Gilberto Renato, Locario, Loli Marines, Jarabacoa, para iluminar a Valdés en Los Corozos, también para el Patinerey de la Cumbre, Bombera, que hizo el porque mensaje, para Lolo y su madre en Los Rieles, para Carlos Lora, Ramón Morillo, para Eduardo Cazón, para el licenciado Beato en Cotuí, también Primitiva Lorenzo Francisco de Macorís. Para Inoa en Ranchito, para Isabel Veloz en El Pino. Y bendiciones a todos. Y un abrazo desde Long Island. Sazonando y cocinando. Sazonando y cocinando rico con Madera. Bendiciones, Madera. Que tenga un bendecido día a usted y todos.
0: Amén. Gracias, Junior Abreu, desde los Estados Unidos, sazonando y cocinando rico. También nos reporta la sintonía Mayra. Ella saluda a su amiga Yolanda Concepción en esta ciudad de La Vega con el cucharón en la mano. Margarita también nos reporta la sintonía. Ese saludo para Margarita Durán, para Lucía Esteves y familia en los Estados Unidos, también sazonando y cocinando rico. Buenos días, hola.
3: Madre, dame el favor de felicitarme a la niña Jazmín Guadalupe, que está de fiesta de cumpleaños, de parte de su abuela Lidia Lora, en Liceo Ya Grande.
0: Jazmín, hoy está de fiesta de cumpleaños. Jazmín para

Felicidades, Jazmín, que cumpla muchos años más. Sazonando. Hola, Rafael Madera. Quiero felicitar al niño Chadiel de Jesús López Suárez. Está de fiesta de cumpleaños. Felicidades, que cumpla muchos años más, presente de su tía Nina. De Aneris Espinal desde Soto, con el cucharón en la mano. Así que para el niño que hoy está de fiesta de cumpleaños, Yadiel de Jesús López, esto que dice así.

Hola, Rafael Madera, estamos sazonando y cocinando rico. Ese saludo para mi esposo Ramón Donato Ángeles. Está de fiesta de cumpleaños. Felicidades, presente de su esposa Ana. Reportando la sintonía desde Moca. Felicidades para Ramón Donato Ángeles, de fiesta de cumpleaños.

0: que cumpla muchos años más, pero sazonando y cocinando rico. En breve estará con nosotros la licenciada Helen Brito, orientando con Helen, así que quédate con nosotros.
1: Buenos días, querido Rafael Madera. Bendecido jueves, Dios bendiga y proteja a usted y a todo el personal de Radio Santa María. Llámense locutores y locutoras. Dios le bendiga a todos. Un saludo especial para toda mi familia, todos mis vecinos y vecinas, especialmente la vecina mía, Josefina Cáceres, y la familia García, García Reynoso, allá en La Lima. Dios le bendiga. Bendiciones de parte de Manuel García Pinzo, aquí en Carrera de Palma, Piel del Santo Cerro.
0: Don Manuel, gracias por su reporte. Buenos días.
2: Muy buenos días, Madera. En el día de hoy quiero complacer a Milagro Fajardo y a Bienvenida Fajardo. También a Joelny Rosario y a Wellington, Jezibel, Chris Lady, Dilegni y a toda la familia Rosario. Bendiciones.
0: Cuídese mucho, gracias por su llamadita, sazonando y cocinando rico. El programa premium, el que le gusta a la gente, el que se siente por todas partes. Hola. Buenas. Dígame.
3: La mamá mía lo está oyendo a usted en el programa.
0: Ajá, pero ¿quién? Juana, doña Juana. Doña Juana sazona y cocina rico. Sazonando, buenos días.
3: Buenos días, ¿y usted amaneció bien?
0: Bien de bien, gracias a Dios. La gente de Jamao también está con nosotros. Reitero ese saludo para doña María Domitila en Los Pomos, La Vega y familia, sazonando. También está con nosotros Evarista de la Cruz y Domingo Vázquez con el cucharón en la mano, sazonando y cocinando rico. Hola.
4: Hola, Rafael Madera. Bendiciones para usted y lo suyo. Bendiciones para Junior Abreu y su esposa, y mi nietecita en All Islas. Bendiciones para Papito el Guachi y su familia, para Carmen López y para Lolo. Y para Yamín el Peje Negros. Y para Julia el Feli, mi vecino. Esos saluditos van de parte de Primitiva Lora. Sazonando y cocinando rico con Madera.
0: Doña Primitiva, gracias por su reporte. La gente de San Francisco de Macorís, siempre con nosotros, sazonando y cocinando rico. Hola, Rafael Madera. Quiero felicitar a mi nieta Alma Divina Concepción. Está de fiesta de cumpleaños. Hoy cumple 9 años. Felicidades para ella. De parte de Miguelina Fernández y toda la familia. ¡Feliz!

0: Permanezca sazonando y cocinando rico en breve. Orientando con Helen en 10, 28 minutos de la mañana.
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2: Julio, filial. Tú, oh Señor, eres nuestro Padre. Isaías 64:8. Pastoral Diócesis de La Vega. ¿Sabía usted que cuántos años tiene el templo de la Catedral de La Vega? 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
3: Me alegré cuando me dije...
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0: Sazonando y cocinando rico, en breve ya estará con nosotros la licenciada Helen Brito, y está ahí ya preparada. Nuestra hermana Esther Tejada en sintonía y reportando, como siempre. Hermana, buenos días.
1: Buenos días, Rafael. Buenos días a todas las personas que cada día me escuchan, tanto los martes y los jueves de Esther con la familia y los viernes en Caminos de Fe. Pues este, el móvil de esta llamada, y gracias por ponerme la atención que tú siempre sabes prestar. Y es que doña Berta en los hornos, tú lo dijiste, pero yo me siento comprometida en hacerlo de nuevo. Doña Berta Acosta, hermana de nuestro hermano Fin Acosta en los hornos, está hoy de cumpleaños. Es una familia muy querida por la comunidad, por la iglesia y por todos. Recuerdo con mucho cariño a su hermano Fin Acosta, a quien cada viernes saludaba en el programa, y ahora es él quien ora por nosotros en el cielo. Así que muchas felicidades a ti, mi querida Berta Acosta, y junto a Berta Acosta también quiero extender una felicitación a Nereida, nuestra querida Nereida Gil, y su esposo Alfredo, quienes celebraron 65 años de fidelidad matrimonial. Así que ella es una fiel oyente de la gran familia, una mujer muy creyente, una mujer muy amante a su iglesia, a los valores, y de mucho testimonio. Felicidades, Nereida, felicidades, Alfredo, en sus 65 años de feliz unión matrimonial. Termino, Madera, y perdóname que me he extendido, saludando también en Sabana Iglesia, Palo Amarillo, a Francisco Ferreira y a su esposa Dionisia Díaz, quienes celebraron 75 años también de matrimonio. Así que felicidades para ellos, que el Señor lo asista y lo siga fortaleciendo. Y finalmente, Abelarda es una fiel oyente de Ojo de Agua. Saludo para ella, ella me está pidiendo tu teléfono, Madera, para comunicarse contigo. Nuestra hermana Abelarda en Ojo de Agua.
0: Okay.
1: Bendiciones para todo, muchas gracias. Josefina siempre llama, Josefina Reyes, siempre llama para saludar a mi familia. Así que un saludo cariñoso para nuestra querida Josefina Reyes. Cariñosamente, Landing, en el Distrito Municipal de Juan López. Felicidades para todos.
0: Hermana, gracias por su reporte, sazonando y cocinando rico. Tengo ese saludo para Minerva Duarte en San Francisco de Macorís, para nuestro buen amigo Manuel, también sazonando y cocinando rico, y ese reporte que llega de el personal de Vive Sin Dolor en La Vega, que también la gente que sazona y cocina rico, gracias de corazón por estar con el cucharón en la mano a esta hora. Doña Francisca Betances en Santiago, el Boli, Lucía, su esposo, la niña Camila, Lourdes, Elba, también para Zoraida, nuestro buen amigo Tono, su esposa Lady, para Polo y Doña Nilda, con el cucharón en la mano. 10:39 de la mañana, a esta hora sí, está con nosotros la licenciada Helen Brito, como cada jueves, orientando con Helen. Buenos días.
2: Buenos días, Madera. Buenos días a toda esa gente linda que está aquí cada jueves para aprender y para compartir sus conocimientos. Señores, qué alegría, qué felicidad poder estar con ustedes. Les agradezco de todo corazón a todas esas personas que durante la semana elevaron una oración por nosotros, por mi familia y por mi hija que estuvo enferma el jueves pasado.
0: Y la gente preguntando, Madera, ¿qué pasó con Helen que no vino?
2: Sí, sí. Ay, miren, un susto tremendo que nos dio esa muchacha en la universidad. Tuvimos que salir corriendo para Santiago porque se la llevó hasta el 911 porque se desmayó con la presión altísima. Y yo, Dios mío, ¿pero cómo va a ser una muchacha con 21 años y con la presión altísima? ¿Y qué es esto?
0: Pero todo bien.
2: Sí, ya, qué gracias buena, a Dios, fuimos al médico haciéndole análisis. Todavía no sabemos qué es precisamente, pero las analíticas dirán qué es lo que está pasando. Bueno, entonces, mientras tanto, ya está mejor, señores. Muchas gracias por sus oraciones. Y hoy ya sí, señores, vamos a concluir el tema que iniciamos el jueves antepasado. ¿Y cuál era ese? ¿Recuerdan? Los músculos, reserva de la vida. Y hablábamos en ese momento sobre la importancia de mantener una salud muscular. ¿Por qué? Porque decíamos que el cerebro no solamente se comunica con los músculos para hacer que ellos ejerzan fuerza y movimiento, sino que también el músculo produce moléculas que funcionan como neurotransmisores, y que estos neurotransmisores, o sea, eso lo que significa es que el músculo también le habla al cerebro, y que esos neurotransmisores funcionan en nuestro cerebro como neuroprotectores que evitan que nosotros perdamos que generemos enfermedades como Alzheimer y Parkinson. Eso es lo que se ha visto en los estudios que se han hecho. Entonces hablábamos también sobre una enfermedad que se llama anquilosamiento, que es la pérdida severa de la flexibilidad y el acortamiento del músculo. Cuanto más corto está el músculo por falta de ejercicio, más limitado va a ser el movimiento del mismo. O sea, si usted antes se aplastaba, vamos a decir así, o se agachaba hasta abajo, pues ahora usted solo lo va a poder hacer a mitad de camino. ¿Por qué? Porque si el músculo se va anquilosando, o sea, se va acortando, pues el movimiento va a ser más limitado. Esto es otra, hablábamos sobre esa enfermedad como algo que podemos evitar haciendo ejercicios. Y también hablábamos sobre esta importantísima forma de cuidado. Siempre el ejercicio debe ser parte de nuestra vida, y por eso estábamos hablando sobre el músculo y vimos también precisamente qué es el músculo, cuáles son sus funciones. Vimos que hay diferentes tipos de músculo, ¿verdad? Que está el músculo esquelético, que ese es el músculo que está adherido al esqueleto y que genera movimiento y fuerza. Vimos que están los músculos lisos, que pueden ser involuntarios. Esos músculos están en las venas, en las arterias, en el intestino. ¿Recuerdan que hablamos del intestino? El intestino no es solo un órgano que está ahí parado, sino que tiene músculos que permiten el movimiento del mismo para hacer que las heces fecales, ¿verdad?, salgan de nuestro cuerpo. También vimos que hay músculos cardíacos y vimos ahí todos los tipos de músculos que hay. Vimos que hay nuestros músculos necesitan diferentes nutrientes. Bueno, vimos también las funciones del músculo. Vimos que el músculo tiene diferentes funciones, ¿verdad? De productor de factores neurotróficos. A eso era que nos referíamos ahorita cuando hablábamos que es un productor de factores neurotróficos, es que ayuda al cerebro a evitar enfermedades que atrofian el cerebro. Bien, entonces vimos también que favorece la neuroplasticidad. Cuando nuestros músculos se comunican con el cerebro crea nuevas sinapsis. Una sinapsis es cuando una neurona se conecta con otra. Y entonces yo siempre le doy a mis estudiantes el ejemplo de que las neuronas son como muchas hermanas agarradas de las manos, y entonces se van pasando la información de mano a mano. Hay algo bien lindo, es bien bonito pensarlo como eso, y tener esa imagen mental de que las neuronas tienen esa capacidad de comunicarse y de pasar esa información de una a otra. Pues bien, eso es lo que permite que haya neuroplasticidad. Y cuando nuestro cerebro, cuando nuestros músculos están en ejercicio, cuando se mueven, cuando generan esa comunicación entre el músculo y el cerebro, pues el cerebro se amplía en el sentido de que hay más conexiones entre las neuronas. Entonces a esto se le conoce como, muy bien mis queridos oyentes, neuroplasticidad. Pues miren, esto garantiza que nuestro cerebro genere algo que se llama neurogénesis. Nosotros quedamos fue justamente en este punto la semana antepasada y hablábamos que qué es la neurogénesis. Bueno, cuando yo era niña se decía, loro viejo no aprende a hablar. ¿Recuerda usted ese refrán, mi querido oyente? Ah, yo sé que sí. Pues La ciencia, no yo, la ciencia ha demostrado que eso no es verdad. Miren qué cosa tan fascinante y tan increíble. Las personas adultas mayores sí son capaces de crear y generar nuevas neuronas a partir de lo que se conoce como neurogénesis, que es, ¿verdad?, neuro de neurona y génesis de inicio. Bien, ¿y qué significa esto concretamente? Que nuestros abuelitos, nosotros mismos que ya estamos en una edad adulta, sí somos capaces de aprender cosas nuevas. Que nos va a tocar un poco más de práctica y de ensayo y de prueba y de error. Bueno, es cierto, un poco más de esfuerzo, pero la capacidad de generar nuevas neuronas en el cerebro se mantiene hasta la muerte. Ahora, recuerden que el cerebro actúa como si fuera un músculo y cuando usted no lo usa, los americanos tienen un refrán, o lo usas o lo pierdes. El refrán está en inglés, ellos lo dicen en inglés, pero yo se lo digo en español. Y ellos dicen, o lo usas o lo pierdes. Si tú tienes el cerebro ahí y tú no lo usas, ¿qué va a interpretar el cuerpo? Bueno, los nutrientes que están aquí en este cerebro, que no estamos usándolo para nada, pues vamos a reorganizarlo en otro sitio donde se use más. Eso mismo pasa con el músculo. Si tú no le das ejercicio al músculo, si tú no lo usas, pues eventualmente lo vas a perder. ¿Qué va a pasar ahí? Va a haber un aquilosamiento. ¿Y qué significa eso? Que el músculo se va a cortar, que el músculo se va a poner pequeño, que el músculo... Bueno, hay enfermedades también que deterioran el músculo, pero ya esas son otras cosas. Pero cuando es por falta de ejercicio, es muy, muy penoso eso. Que por falta de voluntad, porque recuerden, yo... Señores, yo estoy viva, yo sé lo difícil que es tú decir, óyeme, hoy yo voy a salir a correr, hoy yo voy a hacer 50 sentadillas. Le voy a ser sincera, yo nada más duré un tiempo que lo hacía con la frecuencia de vida porque estaba pagando un gimnasio y yo decía, no, estos cuartos no se pueden desperdiciar. Hay que serle sincera, pero cuando yo estoy en el día a día, muchas veces yo digo, oh, hoy yo tengo como meta hacer 50, yo tengo unas pesitas en mi casa y yo digo siempre de que voy a hacer ejercicio en mi casa. Pero adivinen que la mayoría de las veces no lo cumplo. Entonces tenemos que tener la disciplina de decir, lo vamos a hacer y hacerlo. Porque ahí es que está, esa es la parte más difícil. Y me parece que esa es una de las cosas que ayudan a que nuestro cerebro se vaya fortaleciendo porque se desarrolla lo que es la disciplina de cumplir lo que usted promete. Eso es algo muy importante, incluso para nuestra propia percepción del ser y del yo. O sea, de decir, yo soy responsable, yo cumplo con las metas que me pongo, yo alcanzo. Eso te da una estima tremenda. Pero cuando tú te propones una meta y no la alcanzas, y se cumple el tiempo, y te propone otra, y te propone otra, y nunca llegas a cumplir tus metas, bueno, pero eso te va deprimiendo. Eso te da deprimiendo porque inconscientemente tú vas generando una idea de tu propio ser negativa. Entonces, miren cómo incluso el ejercicio en este aspecto puede afectar incluso nuestra autoestima, nuestro propio ser. Bien, entonces, volvamos aquí. Miren, Dado que el ejercicio ayuda a la neuroplasticidad, a la neurogénesis, ¿qué pasa? Que entonces, por default, ayuda también a lo que es la memoria y la atención. El ejercicio mejora, por tanto, la concentración. Increíble, ¿eh? Porque hay personas que anteriormente pensaban, ay, este tipo es un Johnny Bravo. Una persona fortachona, ¿verdad? Con esos músculos pectorales impresionantes y esos brazos grandísimos y con la mente vacía. Pues la ciencia lo que demuestra es que el desarrollo del músculo, la disciplina del ejercicio, ayuda a mejorar la concentración, la memoria y la atención. Obviamente que si usted solamente hace ejercicio y no hace otras cosas para aprender algo nuevo, qué sé yo, lectura, estudiar, hay muchas formas de aprender, no necesariamente usted tiene que ir a una universidad. Les voy a dar este ejemplo. Hace hace ya casi un mes, ustedes supieron que mi carrito estaba dañado. Pues mi hermano tuvo que salir a rescatarme y él es una persona muy inteligente. Y bueno, él es mecánico Él es mecánico industrial, él también es mecánico, lo primero que él aprendió cuando estaba joven era a reparar pasola, o sea, mecánico de pasola y eso, de motocicletas. Y bueno, ahí cuando estábamos me dice él, pero yo voy a investigar ahora mismo qué puede ser lo que el carro tenga. Señores, ya yo había ido a dos mecánicos y ninguno de los dos mecánicos habían dado con el fallo. Mi hermano, viendo videito en YouTube, aprendió qué era y dice, déjame yo desconectar esto a ver si es este sensor. Cuando lo desconecta, el carro se le quitó el fallo de una vez. O sea, señores, que actualmente nosotros tenemos una oportunidad que las generaciones anteriores no teníamos. Y es que hay redes sociales en las que tú puedes aprender cosas. Las redes sociales no son solo para cosas malas. También podemos aprender de ellas. Entonces, en YouTube hay muchos, hay audiolibros que podríamos, por ejemplo, estar preparándonos para acostarnos y escuchando nuestro libro. Podemos, por ejemplo, estar en un momento de descanso y estar escuchando nuestro audiolibro. O nos lo llevamos para el trabajo. Si usted es por un sereno, si usted es una persona que tiene que trabajar durante la noche, usted puede comprar sus audífonos y va escuchando un audiolibro, puede ir viendo un video. Si el trabajo que usted tiene no requiere de un pensamiento, de que usted esté pensando o de que usted esté ejecutando algo específico, por ejemplo, como un guardia que lo que tiene que estar es atento a que no vaya nadie a entrar, a que no se rompan, ¿verdad?, los límites de lo que él debe cuidar. Entonces, esta es una persona que puede ir escuchando esto, que puede ir quizás no viendo un video de cómo se hace algo, pero sí prestar atención a través del oído, porque necesita la vista para atender al entorno. Pero esos son los tipos de trabajo que, si usted lo tiene, aproveche el tiempo, no se quede nada más trabajando, lea libros, aprenda algo, hay un sinnúmero de cosas, un sinnúmero de lugares de que la tecnología nos ayuda hoy día a aprender. Ahí está YouTube, ahí está el mismo Facebook, hay muchísimas cosas, muchísimas páginas que son de información científica. Por ejemplo, clasificación de aves, clasificación de plantas, todas esas cosas que nosotros hablamos aquí sobre plantas que son plantas medicinales, sobre plantas que son nativas de nuestro país, que son consideradas como hierbas malas. Todas esas, hay muchas páginas que aparece toda esa información en plataformas como Facebook. Entonces, usted tiene esa oportunidad, en vez de usted estar viendo videitos de novela, de cosas, y distrayendo la mente. En vez de usted estar distrayendo la mente, usted puede hacerlo aprendiendo algo, porque eso es fundamental e importante. Bien, entonces, y además, si usted a eso de aprender le suma el ejercicio, mire qué tremenda combinación. Bien, entonces, tenemos también que el ejercicio nos ayuda a prevenir el deterioro cognitivo por lo mismo que hemos visto, ¿verdad?, anteriormente. Mover el cuerpo es entrenar el cerebro, así de literal. Usted mueve el cuerpo y usted está entrenando el cerebro. ¿Para qué? Entrenándolo para aprender cosas nuevas, para actuar con más rapidez, para postergar la independencia de su cuerpo. Siempre les he dicho, les comento que no es lo mismo tú llegar a 80 años acostada en una cama, dependiendo de otro, hasta para hacer tus necesidades fisiológicas, que tú llegar a 80 años pudiendo sentarte en un inodoro y pararte solo. Eso le da una dignidad tremenda al ser humano. Y creo que es una de las metas, porque hay personas que creen, ah, no, que yo hago ejercicio, que cirugía, que crema, que cabello postizo, que esto, que lo otro. ¿Todo para qué? Porque quieren postergar la juventud. No, la idea de cuidar nuestro cuerpo, además de que es el templo, ¿verdad?, del Espíritu Santo, es el templo de Dios, donde Dios habita con nosotros, Bueno, así lo dice la Biblia, que nuestro cuerpo es templo del Espíritu Santo, por eso no debemos dejar entrar en él ninguna cosa negativa. Pero además de esto, la idea es, porque vamos a envejecer de todos modos, hágase usted cirugía, póngase usted cabello, se ponga tinte para quitarse la cana, se ponga relleno en las arrugas, se ponga botox, vamos a envejecer de todos modos. Pero no es lo mismo envejecer con movilidad y con fuerza muscular, que usted tenga dignidad a los 80 años de poder ir a su baño usted sola, que usted tenga la dignidad de control de sus esfínteres. No es lo mismo que usted estar en una cama con un pamper. Es una cosa muy triste y lamentable. Entonces, por eso es que ahora en la juventud tenemos que cuidar nuestro cuerpo, o en la poquita juventud que nos quede, tenemos que cuidar de nuestro cuerpo. ¿Por qué? Porque nuestra meta es que si llegamos a envejecer, si Dios así lo permite, pues que tengamos una vejez digna. Una vejez que nos permita ser autónomos, dentro, claro, de las limitaciones que la edad propia nos atañe. Bien, entonces, mis queridos, sigamos adelante. Tenemos las funciones metabólicas de nuestros músculos. Ahí hablábamos nosotros sobre cuáles son esas funciones metabólicas. Regular la glucosa. Cuando una persona hace ejercicio, el músculo absorbe la glucosa que se encuentra en la sangre. Si usted es una persona que usted está prediabética, si usted es una persona que ya tiene diabetes declarada, su misión en la vida tiene que ser hacer ejercicio, caminar diariamente, hacer ejercicio de levantamiento de pesas. Puede ser peso muerto si usted no la puede levantar porque el músculo ya no tiene tanta fortaleza. Y bueno, lo ideal es que usted vaya con un entrenador que le va a ayudar, pero como les decía, si nosotros somos, y la realidad es esa, que somos un pueblo que la mayoría no tenemos recursos para estar pagando 4,000 pesos en un gimnasio. Pero ¿qué pasa? Hay páginas en YouTube donde hay entrenadores que se han dedicado a crear secuencias de ejercicio para personas que tienen las condiciones que usted busca. Solo tiene que ponerlo ahí, usted pone su edad, ejercicio para personas mayores de 60 años. Ejercicio para personas que tienen 10 años que no hacen ejercicio. Miren, y le van a aparecer una serie de videos de cómo hacer el ejercicio, de qué usted tiene que ir haciendo. Incluso hay ejercicios que son muy sencillos, que con una silla, nada más sentándose y parándose continuamente. Y después le elevan la dificultad con dos potecitos de agua, dos botellitas de agua. Y después le elevan la dificultad con dos potes más grandes. Y así sucesivamente. Y usted ve, claro, los resultados no se van a ver en 2 meses. Usted ve resultados cuando usted va al gimnasio. Y así lo dicen los científicos que han estudiado esto. A los 2 años se ven reales resultados. Y cuanto más mayor usted sea, los resultados pues se extienden más en el tiempo. Pero no se desanime por esto que le acabo de decir. No se desanime. Porque si usted comienza hoy día y usted tiene 60, cuando usted tenga 62, usted va a estar mucho más, con mucha más energía y en un mejor estado de salud que ahora a los 60. Y cuando usted llegue a los 65, usted va a estar mucho mejor todavía. Entonces, tenemos que comenzar hoy con lo que tenemos a mano, con lo que podemos. Como les dije, hay muchos videos en YouTube de cómo hacer ejercicio. Si usted lo pone ahí, si usted no sabe cómo hacerlo, también le puede pedir a un nieto que le ayude con esto, para que usted busque los ejercicios que le favorecen para su edad concreta y la cantidad de tiempo que usted tiene que no hace ejercicio. Hay ejercicios que son muy comunes, por ejemplo, salir a caminar. Si usted vive en un edificio que tiene ascensor, pues dele preferencia al uso de las escaleras. El ejercicio de subir y bajar escaleras ayuda bastante. Hay muchas cosas que usted puede hacer Y que muchas veces lo evitamos, evitamos todo tipo de ejercicio. Veo ahora que la mayoría de los padres le compran a sus nietos y a sus hijos estas pasolitas que son eléctricas. Pero entonces, ¿qué hace eso? Que el joven o el niño que tiene su pasolita eléctrica, que lo veo muy bien, pero ya ni siquiera al colmado va a pie, ni al colmado. Porque ahora tú le dices, mira, fulanito, Jefferson, por poner un ejemplo, Jefferson, ve, cómprame un sobre de café. Ahí va el muchachito en la pasolita, ya no camina, no camina ni al colmado porque tiene su pasolita eléctrica y no hay conciencia, no hay conciencia de que, yo voy a dejar la pasolita nada más para yo ir a borear por el barrio, para que las muchachitas me vean, pero para lo mandado al colmado, yo me voy a pie porque yo quiero hacer ejercicio. O cuando yo tenga que ir a un sitio que esté cercano, yo voy a preferir ir caminando. Esa conciencia no está en ellos. Recuerden que cuando nosotros nos acostumbramos, siempre nuestro cuerpo va a buscar el mínimo esfuerzo, el camino que le cause el mínimo esfuerzo. Si, por ejemplo, usted tiene que subir a, no sé, cargar, llenar una barrica. Por ejemplo, le voy a dar un ejemplo muy concreto de lo que yo hacía cuando yo estaba joven. Yo tenía la misión cada día de llenar una barrica que había en mi casa. Eso era cuando no había agua allá en Los Pomos. Señores, Los Pomos era un sitio tan bonito cuando yo vivía ahí. Yo pasé por ahí el otro día y realmente eso está totalmente distinto a cómo... Porque cuando yo vivía allá era como un campito y con las carreteras de tierra y eso, pero ahora ya eso está asfaltado y casa sobre casa, una cosa tremenda. Pero bueno, cuestión es que allá no llegaba el agua, llegaba algunas casas nada más. Y la misión mía era todos los días llenar esa barrica. Habían dos cubos blancos de eso de pintura, yo tenía unos 13 años por ahí. Pero ¿qué yo hacía? Por comodidad, para dar menos viaje, yo cargaba esos dos cubos. Los que saben dónde estaba la casa de Mamota Caja y Bola, pues era en el patio de ella y yo vivía en la entrada. Eso eran como unos 300 metros aproximadamente. Pues yo, mire, me echaba esos dos cubos como una mula porque yo no quería estar dando tantos viajes. O sea, yo lo hacía con la intención, a mi entender, de hacer lo menos, de hacer lo más con el menor esfuerzo. Bueno, terminé con una hernia. Después, ya cuando estaba adulta, tuve que operármela. Pero fue a causa de eso, de yo querer, ¿verdad? De yo querer evitarme tener que dar dos viajes. Bien, pues así mismo pasa. No, el ser humano, de forma general, siempre va a buscar los caminos que le causen menor esfuerzo. Pero nosotros no somos seres humanos normales. Nosotros somos personas pensantes. Nosotros somos personas que cada día queremos ser mejores. Y el que cada día quiere ser mejor tiene que romper la inercia de lo que su cuerpo le pide. ¿Por qué? Porque debe dominar sobre el cuerpo la mente. La mente tiene que dominar sobre nuestro cuerpo. Cuando usted está acostado, que, por ejemplo, anoche mismo, estaba yo hice la cena, terminé de hacer la cena, la hija mía no había llegado y yo dije, bueno, yo le voy a decir a ella que friegue cuando ella llegue o voy a fregar yo, pero va a ser después que ella llegue, porque si me toca a mí fregar, no voy a fregar dos veces. Y si ella llega, entonces la voy a poner a fregar a ella. Bueno, pues yo me acosté un ratico, de que en lo que ella llegaba, pues yo le escribí, me dijo, ya yo estoy llegando, mami. Bueno, me acuesto un ratico. Pues ahí eché una pavita, me dormí un chin, después ya yo no me quería levantar, porque yo dije, no, yo no puedo dejar amanecer esa losa sucia ahí, porque ahorita se me llena de cucaracha la cocina. Hice el esfuerzo, mire, sobre el cuerpo, me levanto, friego mi losita, adelanté ahí, puse una habichuelita en agua. Usted sabe, esas son las cosas que tenemos que... Y no me pongo como ejemplo porque yo sea la mejor, no. Me pongo como ejemplo porque son mis propias vivencias. Y esta misma vivencia usted la puede transportar y se puede identificar con ellas, porque yo estoy segura que usted la ha vivido en algún momento. que usted se pone a descansar en un punto y entonces ya después no quiere hacer lo que le toca hacer. Y tenemos que romper, y ese es el ejemplo concreto de cuando usted tiene que doblegar el cuerpo con la mente. Así mismo pasa. Muchas veces usted va a estar en un momento que usted no va a querer hacer ejercicio, que usted va a querer buscar el camino del menor esfuerzo, pero usted tiene que utilizar esa cognición que Dios le dio y decir no, porque yo no me voy a parar, yo no voy a hacer estas 50 sentadillas que yo me propuse hoy por el día de hoy. Yo la voy a hacer porque yo quiero un futuro mejor. Porque en el futuro, cuando ya yo esté mayor, yo quiero tener una mejor calidad de vida. Y así con todo, cuando llegue su hora de dormir, si usted puede estar viendo una película y la película está interesantísima, pero ya son las 10 de la noche, y usted sabe todas las consecuencias que le trae a una persona que no descansa correctamente, ¿qué usted dice? No, esta película no puede quitarme mi sueño, porque un día de sueño que yo pierda no se recupera. Entonces usted hace, apaga el televisor, ¿qué usted hace? Bloquea ese teléfono, lo lleva para la mesita donde el teléfono amanece y se acuesta a dormir. Porque el sueño que usted perdió una noche no lo recupera ni que duerma 24 horas al otro día. Y si usted sabe eso, usted va a cuidar ese sueño, porque usted sabe que ese sueño representa su salud. Y con una sola cosa, hay gente que dice, no, una vez al año no hace daño. Dele a un diabético, le voy a dar, este es un ejemplo muy vívido. Un compañero de diálisis que Martín, mi esposo, tiene o tenía, porque lamentablemente ya él murió. Pues ese señor, ya usted sabe las complicaciones que tiene una persona que está en diálisis, diabético, hipertenso, todo eso. Se fue para un cumpleaños. Y en ese cumpleaños comenzó a comer bizcocho. No, una vez al año no hace daño. Bizcocho, refresco, cerveza. Una gente que se dializa, que tiene que ser controlado el líquido. Una vez al año no hace daño. ¿Sabe dónde terminó? En UCI. Casi le da un coma diabético. Porque la azúcar le llegó a 600 comiendo bizcocho y bebiendo refresco. Y fue un refresco que se bebió y un pedazo de bizcocho. Si usted ya tiene esa condición y sabe que no puede, oiga, no se lo coma. Porque una vez al año sí le va a hacer daño. Y si usted está en salud, cuídese para que no llegue ahí. Ahora es que tenemos que cuidarnos, ahora es que tenemos que tomar agua con este calor, ahora es que tenemos que hacer ejercicio, ahora es que tenemos que cuidar de nuestro sueño, ahora es que tenemos que aprender a regular nuestras emociones, ahora es que tenemos que descansar en Dios. ¿Recuerdan una vez aquí nosotros hablamos sobre la importancia de la meditación para la regulación de las hormonas del estrés? El cortisol. Y decíamos que el cortisol es algo sumamente importantísimo para nuestro cuerpo. ¿Por qué? Porque nos ayuda a mantenernos alerta, a tener energía, a hacer cosas, a estar en movimiento. Pero cuando el estrés se sostiene por mucho tiempo sin que baje a sus niveles normales, pues ¿qué pasa? Que empieza a enfermarnos, empieza a generar inflamación en nuestro cuerpo, en los lugares donde usted tenga mayor debilidad. Y en ese momento decíamos, oye, es sumamente importante aprender a meditar, a respirar correctamente, a vivir el presente. Y cuando hablamos de vivir el presente, hablamos de que hay que vivir el aquí y el ahora. Piense, vamos a hacer un pequeño ejercicio. Piense en lo que usted está haciendo en este momento. ¿Qué usted está haciendo? Muy bien. Quizás usted está pelando el ajo ahora. Piense en sus manos, en la destreza de esas manos con lo que usted está haciendo. Si usted está sentado, hágase consciente de su cuerpo. Vamos a relajar un momento la frente. Empezamos por la frente. Relajamos la frente. Relajamos los ojos. Relajamos los pómulos. Hágase consciente de su mandíbula. Déjela caer un poquito. ¿Cómo están sus hombros? ¿Están contracturados? ¿Están apretados? ¿Le duelen? Vamos, suéltelo, relájelo. Deje caer esos hombros. Muy bien. Vamos a los codos. ¿Cómo se sienten los codos? Vamos a las manos. ¿Cómo están esas manos? Tal vez adoloridas de tanto trabajo. Cansadas. ¿Cómo se las siente? Con hormigueo, inflamadas.

nuestra respiración. Inhalemos profundamente. Exhalamos lentamente por la nariz. ¿Cómo se sintió el corazón? ¿Cómo se sintieron los pulmones? Gracias, Señor, por ellos. Gracias, Padre Celestial, porque tú nos has dado la capacidad de respirar, de que nuestros pulmones estén bien, que nuestro corazón mande toda esa sangre y ese oxígeno a cada parte de nuestro cuerpo. ¿Cómo está nuestro estómago? Quizás alguna gastritis que usted ha ignorado por mucho tiempo. Algún dolor de estómago. Esa comida que cuando usted se la come dura mucho tiempo para digerirla. Pensemos cómo se siente ese estómago. Gracias, Padre Celestial. Sigamos al intestino, más abajo, nuestras rodillas. Miren, esto es un ejercicio y así vamos parte por parte, nuestros tobillos, los dedos de los pies, y vamos pensando en cada parte de nuestro cuerpo, haciéndonos consciente de todo lo que está pasando en él. Porque a veces tenemos dolencia, nuestro cuerpo nos da aviso. Nuestro cuerpo nos avisa de que está pasando algo mal, pero lo ignoramos porque vivimos en una rutina de hacer, de hacer, de hacer. En una preocupación constante. Tengo una deuda, tengo que pagar, se me dañó el motor, ando a pie, me pasa esto con mi familia. Cuando creo que por fin he resuelto todos los problemas, viene la bomba de la casa y se daña. O se daña la mesa del comedor, ahora hay que comprar otro. Un sinnúmero de situaciones, pero eso es la vida. Resolver todo lo que llegue a nosotros, porque eso es lo que nos va a ayudar a perfeccionar nuestro carácter. Vamos a cerrarlo. Inhalemos ahora, vamos a inhalar profundamente por la nariz. Sostenga el aire y contamos a 5. 1, 2, 3, 4, 5. Exhalamos lentamente. ¿Cómo se sintió? ¿Se siente mejor, verdad? Pues bien, mi querido oyente. Ya hoy casi estamos terminando porque ya vamos a abrir los micrófonos para recibir sus llamadas. Espero que estén ya listos ahí con sus preguntas para el día de hoy, con sus contribuciones, si usted quiere compartir alguna experiencia. De hoy hemos estado hablando, ¿verdad? El tema principal ha sido la continuación de el tema los músculos, reserva de la vida, ¿eh? Los músculos son una reserva de nuestra vida. Porque almacenan, se encargan de almacenar proteínas, se encargan de almacenar glúcidos, o sea, el glucógeno, el azúcar, es un tipo de azúcar. Por eso es que cuando las personas enferman y caen en una cama, aunque usted le dé suficiente comida, aunque se le ponga nutrición intravenosa, de todos modos el músculo se rebaja. El músculo se deteriora. ¿Por qué? Porque toda la energía que está guardada en ese músculo, el cuerpo empieza a requerirla. Por eso es que tenemos que tener unos músculos saludables. Porque si caemos en alguna enfermedad, que Dios nos libre, pues vamos a tener, nuestro cuerpo va a tener reserva suficiente. El músculo para nosotros es el equivalente de la yuca para la planta de yuca, ¿verdad? Esa raíz, que es una raíz bulbosa, que es una reserva de almidón. Y cuando vienen los tiempos de sequía, entonces esa planta empieza a extraer todo el agua y los almidones que están ahí guardados. Pues eso mismo es lo que pasa con nosotros. Ese músculo es la reserva de nuestro cuerpo. Ahí el músculo también produce, convierte los nutrientes en energía ATP. Adenosín trifosfato, así es como se llama esta molécula, que la mayoría de nosotros decimos ATP, ¿verdad? Por rapidez, pero es adenosín trifosfato. También, mis queridos oyentes,

0: En el músculo hay una reserva importantísima de aminoácidos. Aquí hay algo importante. ¿Por qué? Porque esta reserva de aminoácidos permite que cuando usted esté en momentos en el que no puede nutrirse o alimentarse correctamente, pues su cuerpo puede utilizar esos aminoácidos para generar nuevas células, para que sus funciones vitales pues sigan manteniéndose. Nosotros hablamos una vez sobre las proteínas. Me parece importante recalcar otra vez que los aminoácidos son como si fueran los bloques de cemento, los bloques que se utilizan para hacer las casas. Pues el aminoácido es el bloque que se usa para crear las proteínas. Y ustedes saben que hay 9 proteínas, o sea, 9 aminoácidos esenciales. Y estos aminoácidos esenciales tenemos que consumirlos porque el cuerpo no los produce. Pero hay muchos aminoácidos y la combinación de estos aminoácidos son los que generan las diferentes formas de proteína, como la queratina que está en nuestro pelo, en nuestras uñas, en nuestra piel, como el colágeno. Todos esos son tipos distintos de proteínas. Bien, entonces, también nuestro sistema inmunológico se ve muy, pero muy favorecido cuando nosotros ejercemos o hacemos ejercicio. Cuando nuestros músculos están en buenas condiciones físicas, pues nuestro sistema inmunológico se va a beneficiar de eso. ¿Por qué? Porque esto va a ayudarnos a apoyar lo que son las defensas del cuerpo y apoyar la producción de materiales para los anticuerpos. Hablamos hace un momento atrás sobre una enfermedad que se genera cuando ya hay otros tipos de enfermedades. Por ejemplo, cuando tenemos una diabetes muy descontrolada, pues se produce algo que se llama sarcopenia. ¿Qué es la sarcopenia? Es la pérdida de la masa muscular. Pero esta pérdida de la masa muscular también se puede dar por la edad. Con el tiempo, de forma muy normal, vamos perdiendo masa muscular. Es por eso que es importante empezar a hacer ejercicio desde la juventud. ¿Por qué? Porque eso va a evitar que usted tenga, cuando llegue el momento en el que nuestro cuerpo va a empezar a generar lo que es la sarcopenia, si usted tiene una masa muscular mayor, pues si usted empezó a los 60 años a desarrollar sarcopenia, cuando usted tenga 80, usted va a tener mayor cantidad de masa muscular. Pero si usted casi no tenía masa muscular a los 60, cuando usted llegue al 80, va a estar prácticamente en el hueso. Y eso pues va a traer desmérito en muchas de las funciones de su día a día. Bueno, ya casi Madera, podemos ir abriendo los micrófonos, ¿verdad? Oh, sí, ya. Entonces me dice Madera, ya me da la autorización para que abramos los micrófonos. Y ahora sí, pues, va usted a poder opinar, hablar, contarnos sus historias, que esta es una de las partes que a mí particularmente más me encantan. Escuchar todo lo que ustedes tienen que contarnos con respecto al programa de hoy.
1: Bueno, la gente de Jarabacoa, buenos días.
2: De Jarabacoa, Maribel. Helen y yo somos dos, porque cuando yo estoy más estropeada, me acuerdo y digo, no, yo voy a fregar para no dejar nada sucio para el otro día. Y si tengo que poner una bichuelita en agua que me acuerde, también. Y eso es muy bueno, caminar. Cuando yo vivía en el campo, yo caminaba hasta 3 kilómetros. Ahora voy a la iglesia casi como 1 kilómetro. Yo voy y llego a la casa. Y también a donde mi hermana es casi 1.5 kilómetros, porque me gusta caminar. Eso es muy bueno. Y también cuando uno tiene dificultades como ser humano, es natural, pero eso es para probar la fe que uno tenga, para que uno pueda aumentarla más, porque cuando se presentan esas dificultades, Dios ayuda a uno a resolverla. Y cuando usted estaba hablando de que dejáramos caer los ojos, la respiración de la nariz, eso es muy bueno, porque alguna vez uno está sofocado o algo así, y es mejor uno respirar profundo, que eso lo hice yo cuando usted lo dijo y me sentí muy bien. Muchas gracias y bendiciones.
0: Amén, Maribel. Muchísimas gracias por estar en nuestra sintonía. Y veo que usted puso atención a todo lo que trabajamos en la clase de hoy. Maribel, pues saludo a sus vecinos que seguro están escuchándole con usted. Allá, toda la gente de Jarabacoa que siempre nos apoya aquí a Radio Santa María.
1: La siguiente llamada. Buenos días.
3: Sí, buenos días.
0: Buenos días. Veneida
3: de este lado. Un abrazo días. Para ti, Helen. Gracias. Para Rafael y gracias. Todos los oyentes. Decirte que me gusta lo tuyo porque tú eres una persona sencilla. Yo soy así también, me cae bien. Y por otro lado, en YouTube se aprende mucho. Yo he aprendido muchas cositas en YouTube y conozco un señor que arregla microondas, plancha, abanico, todo eso de eléctrico. Y aprendió por YouTube, se fajó y veía esos videos y ya de eso vive él. Bendiciones, sigo en sintonía.
0: Amén, amén. Muchísimas gracias, Eneida, desde Moca. Ella siempre está atenta a nosotros. Bien, mis queridos, y aquí tengo, miren, porque no basta con simplemente hacer ejercicio. También tenemos que nutrir esos músculos. Y tengo aquí los 10 mejores alimentos para el cuidado de los músculos. Así que si usted ahora tiene la oportunidad de buscar un lapicito y un pedacito de hoja o una libretita para que anote cuáles son esos 10 alimentos para el cuidado del músculo. Se lo vamos a dar después de esta de que leamos esto que nos dice una oyente. Nos dice aquí, buenos días, Madera. Y mi querida licenciada, ¿a qué se debe la endometriosis? Dice ella, tengo una sobrina que desde los 21 años tiene endometriosis. Uy, le ha dado mucho dolor con la regla. Y mi hermana creía que era normal. Un día les dio un dolor tan fuerte que tuvo que llevarla al médico y descubrieron eso. Además de ovarios poliquísticos y hormonas altas. Sí, sí. La endometriosis es el endometrio es un tejido que se forma durante la ovulación y es un tejido para preparar el útero por si hay una fecundación del óvulo que está maduro. Entonces, cuando ese tejido que debe estar en la parte interna del útero se desarrolla fuera del útero, causa mucho dolor porque si el óvulo no fue fecundado o aunque fuese fecundado, ese tejido, el endometrio, solo debe estar en la parte interna del útero. Y si se desarrolla fuera o en otro lugar, que incluso a veces suele, ya ahí se desarrolla lo que es una endometriosis, que es cuando ese tejido se forma y une entre el intestino y el útero. Y entonces los pega, entonces ahí eso es terrible, eso es un dolor que incluso una operación de alto riesgo. De hecho, aquí teníamos una compañera, un ser humano tan maravilloso que se sometió a esta cirugía y pues falleció desafortunadamente porque es una cirugía de alto riesgo. Desafortunadamente pues tuvo una pequeña perforación en el intestino. El médico no se percató y pues a los 10, 15 días, me parece, no recuerdo bien, pues falleció. Pero, la idea con esto es que ciertamente esta enfermedad se desarrolla porque hay alteraciones hormonales. Esta joven, yo no soy ginecóloga, recuerden que yo soy licenciada en educación, mención biología química y física. Por eso tengo conocimiento sobre la biología. Yo di materias de anatomía y pues tengo ese conocimiento y lo comparto con ustedes ya a nivel educativo. Pero siempre les digo, tienen que ir a tratarse con una doctora, con una ginecóloga. Aquí viene una muy buena, Carmen, y de hecho yo me consulto con ella, un excelente ser humano, muy buena, con un tacto tremendo, muy delicada. Yo la recomiendo a todo el que esté, a todas las mujeres que estén a mi alrededor, se las recomiendo. Pero no basta con llamar a un teléfono para tratar este tipo de enfermedades, porque vuelvo y les repito, es una enfermedad muy delicada. Muy delicada, pero lo primero es controlar las hormonas. Vaya donde ella para que la ponga en un buen tratamiento. Seguimos, ¿tenemos alguna otra llamada? O si no, podemos seguir con la lista de estos 10 alimentos.
1: Bueno, y hacerlo rapidito porque el tiempo está
0: encima de nosotros.
1: Encima, así que la siguiente llamada. Buenos días.
4: Hello.
0: Saludos, buenas. ¿Quién nos habla y desde dónde?
4: Buena. Mi nombre es Argentina, desde aquí, desde Arroyo Hondo, La Vega, Cutupú. Dios lo bendiga, Heli, que ve qué programa tan importante.
0: Muchísimas gracias.
4: Quiero decirte que yo soy una señora de 81 años. Y yo en la casa cocino, barro. Y ya tú sabes, hago todo mis oficios, aunque todo no lo puedo hacer, porque tengo he tenido muchas roturas en el cuerpo. Y me encuentro una situación un poco difícil, pero sí trato de caminar, saludé, buscando, llevando la comunión, yendo a la iglesia. Si tengo tiempo, doy mi poquito de movimiento en el cuerpo, sentada y como quiera, estoy en algo siempre. Dios lo bendiga, y así le pido a todos los hermanos que están oyendo el programa que no se aíslen, que caminen, que salgan, que hagan algo, porque así es como se mantiene el cuerpo activo. Dios me le bendiga.
0: Amén. Qué testimonio tan importante ese de Argentina. Miren, una persona ya con algo más de 80, y oye como ella dice, que ya va a su misa, que camina. Bueno, y me hubiera gustado preguntarle si fue que ella se accidentó y se le rompieron algunos huesos, o si es decaída y cosa como esa, porque si es decaída y cosa como esa, es bueno que vaya al médico para que le suplementen vitamina D y calcio, porque a veces las personas, especialmente las mujeres, cuando se nos bajan los estrógenos porque dejamos de ovular, pues tendemos a desarrollar enfermedades relacionadas con la densidad ósea. Entonces es bueno que ella haga un chequeito con eso, si no es que usted tuvo un accidente en alguna ocasión. Bien, pues ahora sí, porque ya tenemos que irnos.
1: Bueno,
0: los 10.
1: Primero vamos a darle paso a esta llamada desde San Francisco de Macorís.
5: Aquí viene una. Buenos días, Rafael Madera y la licenciada Geli. Le estoy llamando de aquí, de Barrio Santa Luisa, San Francisco de Macorís. Es que para un pequeño problema que ahora yo fui al médico y me recetó una pastilla y para la circulación, que me dolían mucho los pies. Entonces ahora tengo las dos piernas hinchadas, que casi no puedo caminar. La hija mía me dijo que parara la pastilla, que quizás era de eso. Porque yo la paré, no la estoy bebiendo. A ver qué usted me dice de esas hinchazones.
0: Mire, tiene que volver al médico, vuelva a su médico, porque eso quiere decir que se le están edematizando las piernas, y es muy peligroso, porque cuando se edematizan puede ser obstrucción del sistema linfático. Mientras tanto, si usted tiene que hacer una consulta o algo así, que no pueda, mientras tanto empiece a dormir con dos almohadas por lo menos, para que las piernas estén por encima de la cabeza cuando usted duerma. Trate, cuando usted se siente, no la ponga hacia abajo, sino que ponga una mesita o una sillita, algo en que usted mantenga los pies hacia arriba para facilitar la circulación. Y algo importantísimo es que haga su cita ya, vaya ya donde el médico que le indicó las pastillas, porque es muy peligroso eso, se le puede generar una úlcera y vea, eso es terrible. Bueno, entonces ahora sí, miren, aquí están los 10 alimentos para el cuidado del músculo. Anote ahí. El número uno es el huevo, un alimento que es rico en proteína, alto contenido de leucina, que sirve para la síntesis muscular. La pechuga de pollo, esa es la proteína magra más fácil de digerir y de absorber. El salmón, que es un poco difícil para nosotros por su precio, pero podemos sustituirlo con sardinas. Rico en omega 3, la omega 3 es necesaria para la producción de nuevo músculo. El yogur griego o leche entera. Si usted no es intolerante a la lactosa, la leche entera o el yogur griego, que es mucho mejor, pues son buenas opciones para el consumo de la caseína, que es una proteína que se encuentra en el suero. Y es importantísimo este aminoácido para producir nuevo músculo. Lentejas y legumbres. ¿Ustedes saben cuáles son las legumbres? La habichuelita, esta habichuelita guisada, ¡ay, qué rico! El plátano, el aguacate, frutos secos como almendras y nueces, batata y espinacas. Esos son los 10 alimentos que nos van a ayudar a producir un músculo muy, pero muy íntegro. Señores, entonces ya sí, bueno, llegamos al final del día de hoy. Esta es la parte más triste. Lamento mucho tener que despedirnos, pero Dios mediante, nos vamos a ver el próximo jueves. Feliz día para todos.
1: Gracias a la licenciada Helen Brito por acompañarnos como cada jueves, orientando con Helen. Permanezca con la gran familia Santa María y Estudio 97.9, Joven con Valores.
6: 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Julio, filial. Tú, oh Señor, eres nuestro Padre. Isaías 64:8. Pastoral Diócesis de La Vega. ¿Sabía usted que quien colocó la primera piedra de la Catedral de Santo Domingo? Si dijo Monseñor Suárez Deza, está en lo correcto. 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Llegó de paso a Santo Domingo, venía para La Vega, no había llegado el obispo nombrado para la capital de la colonia. Y allí, entre sus primeras acciones, Suárez Deza tuvo la bendición y colocación de la primera piedra de la Catedral de Santo Domingo. En realidad, Suárez de Deza fue nombrado para la Catedral de la Concepción de La Vega, de la cual fue su primer y único obispo. Fue entonces la primera etapa de esta iglesia particular, Diócesis de La Vega.
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1: A las 11:46 minutos llegan las informaciones. Miles de marroquíes cruzan la frontera en masa para entrar a España. Ratifican prisión a un imputado en caso Senasa. Otro tribunal conoce solicitud de Jacín y cinco más. República Dominicana ruge y deja a México contra las cuerdas en la super ronda del fútbol femenino. Mientras dominicanos ponen resistencia a agentes migratorios para evitar deportación de haitianos. Sociedad de Infectología descarta transmisión comunitaria de viruela símica. Calor extremo para este jueves en gran parte del territorio nacional, mientras ni memes ni caricaturas serán penalizados, según Jenny Berenice. Ana Degas avanza en conversaciones con el gobierno para determinar si elimina o no pago automático. Fiscal acusado de soborno fracasa en intento de obtener su libertad. Sazonando y cocinando rico, mientras accidente de tránsito deja un fallecido y provoca taponamiento en las carreras de Santiago. Repito, accidente de tránsito deja un fallecido y provoca taponamiento en las carreras de Santiago. En otra información, descubren sistema de fallas reactivo en la Antártida tras millones de años apagado, y dueños de mares solicitan diálogo para consensuar posible ley de expendio de bebidas alcohólicas. 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Buenos días. Hello, buenos días. Hola. Sazonando.
2: Felicidades para el Día de los Padres, especialmente para ustedes.
1: Bueno, gracias.
2: Buenos días, Madera. En el día de hoy quiero complacer a Milagro Fajardo y a Bienvenida Fajardo. También a Joelmi Rosario y a Wellington, Jezebel, Chris Lady, Dilegni y a toda la familia Rosario. Bendiciones.
1: Bueno, gracias. Bendiciones. Teresa Guillermo también nos reporta la sintonía. Así que gracias a Teresa Guillermo por su reporte. Ella felicita hoy que está de fiesta de cumpleaños Lía Raquel Frías. Así que felicidades para Lía Raquel Frías, de fiesta de cumpleaños en El Higüero, La Vega. Lía, para

Lía Raquel Frías, que cumpla muchos años más, sazonando y cocinando rico. Presente de Teresa Guillermo. Aún estás a tiempo. 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

0: Sazonando, hola.
1: Buenos días, Rafael Madera. Muchas bendiciones para ti y para todos los fieles oyentes. Yo les quiero dedicar, me le pongo un pianito, sí, a Mamá Berta, esa señora que dijo que ella cumplía años, que los otros días fui y no la pude ver porque estaba acostada, durmiendo. Que muchas felicidades, que papá Dios me le dé mucha vida y salud, que un día de esto voy para allá. Y muchas bendiciones a las que están viviendo con ella, a Chabela, a Costa, a Luis Manuel, su esposo, a su hermano, a Julio César Tejada, a Emelyn, a Ibeli. Muchas bendiciones y especial por Mamá Berta, que papá Dios déjame lluvia de bendiciones, te quiero mucho.
0: Felicidades, presente de Telma Corsini.

Sazonando y cocinando rico, esa felicitación para Ismael. Bueno, Ismael está de fiesta de cumpleaños hoy. Felicidades, presente de su tía Jessica. Sazonando y cocinando rico, Ismael, felicidades.

0: Adira, bendiciones. Quiero enviar un saludo en especial para mi esposo Dali, mi hijo Junior, mi hija Otalisa, mi nieto Giver, para mi padre Antonio, mi madre Rosa Cándida, para todas mis hermanas, María, Marilyn, María Elena, Ramona, Gine, Ana, Cocinando Rico con Madera de Guacolapista, Dolores, se me cuida mucho, Cocinando Rico, Rico, y un saludo para ustedes.
1: Bueno, gracias por su reporte, Sazonando y Cocinando Rico. Tengo también esa felicitación para Pablo Gutiérrez en Pozo Colorado, de fiesta de cumpleaños. Pablo, que cumpla muchos años más, presente de Susana Rosario. Pablo, para usted.

0: 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A la 1, tu radionovela Calimán. 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
3: En este mensaje tratamos el siguiente caso de una mujer que descargó su conciencia de manera anónima en nuestro sitio conciencia.net, autorizándonos a que la citáramos.
4: Mi esposo es ingeniero. Yo apenas y con esfuerzos pude ir 3 años a la universidad y no me pude graduar de mi carrera. Ahora él está estudiando un posgrado y a veces se burla de mí debido a que no tengo su nivel académico. Él piensa que soy una ignorante y que, en comparación con él, soy poquita cosa. Él utiliza su posición para menospreciar a los que por alguna razón no tuvieron la oportunidad de estudiar como él. Me duele que él se burle de mí y diga que si yo nunca me hubiera cruzado en su camino, él se habría casado con alguien de su nivel. Lloro mucho por esto y a veces me arrepiento de haberme casado con él. Hubiera preferido casarme con un barrendero que me amara y me respetara y no se burlara de mí.
3: Este es el consejo que le dimos. Estimada amiga, nos alegra que nos haya contado su caso. Lamentamos mucho todo el dolor emocional que su esposo le causa por medio de las palabras crueles que le dice. Con eso demuestra que interiormente él es un hombre en extremo inseguro que se siente inferior a otros con quienes trabaja o tal vez a los otros estudiantes en sus clases. Esa inseguridad que él siente lo ha llevado a menospreciarla a usted para que él pueda sentirse superior al menos a una sola persona. Lamentablemente, esa persona es usted. No crea las palabras ásperas que él le dice. Niéguese a discutir con él. Salga de la habitación cuando él comience a menospreciarla. Piense en otro lugar donde pueda comenzar a meditar en las cosas buenas que hay en su vida. El apóstol Pablo nos dio un gran antídoto contra el veneno que su esposo está tratando de darle. Él dijo: consideren bien todo lo verdadero, todo lo respetable, todo lo justo, todo lo puro, todo lo amable, todo lo digno de admiración, en fin, todo lo que sea excelente o merezca elogio. La inseguridad de su esposo ha causado una debilidad en el carácter de él. Le faltan las cualidades importantes de la bondad, la compasión, la empatía y la humildad, ninguna de las cuales puede adquirirse mediante la formación académica. Si bien los estudios de posgrado de su esposo requieren persistencia y dedicación a la tarea, no lo hacen superior a quienes lo rodean. Un título académico avanzado prueba que ha adquirido considerable cantidad de conocimiento acerca de una esfera específica de la vida, pero él bien pudiera carecer de conocimiento alguno acerca de todo lo demás. La inseguridad que siente ha impedido que reconozca esa gran verdad. Le recomendamos que busque consejería profesional. Su esposo tiene que comprender que su inseguridad es destructiva con relación a su matrimonio y que es probable que ya haya perjudicado otras relaciones en la vida que lleva. Le deseamos lo mejor, Linda y Carlos Rey. El consejo completo, que por falta de espacio no pudimos incluir en esta edición, puede leerse con solo pulsar el enlace en conciencia.net que dice Caso de la Semana y luego el enlace que dice Caso 162.
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8: ¿Sabía usted? ¿Cuántos han sido los obispos de La Vega? Si dice 7, está bien. No nos olvidemos que esta, de la Concepción de la Vega, fue una de las tres primeras diócesis de todo el continente americano. En primera etapa de fundación, Monseñor Suárez de Deza fue su único obispo. Esta diócesis duró 3 siglos suprimida. Y luego, desde 1953, han ocupado la sede Monseñor Panal, Monseñor Flores Santana, Monseñor Camilo, Monseñor Héctor Rafael y Monseñor Carlos Tomás. Y recién nombrado Monseñor Andrés Napoleón hará toma de posesión el sábado 1 de agosto en la Catedral Inmaculada Concepción.

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4: Y ahora, en el mediodía que nos invita a orar, saludemos a la Madre de Dios con las palabras del ángel.

0: Santo. Amén.
1: El ángel anunció a María
2: y concibió por obra y gracias del Espíritu Santo.
1: Dios te salve María, llena eres de gracia, el Señor es contigo, bendita eres entre todas las mujeres y bendito es el fruto de tu vientre Jesús.
3: Santa María, Madre de Dios, ruega por nosotros pecadores, ahora y en la hora de nuestra muerte. Amén.
1: He aquí la esclava del Señor.
2: Hágase en mí según tu palabra. Dios te salve María, llena eres de gracia. El Señor es contigo, bendita tú eres entre todas las mujeres y bendito es el fruto de tu vientre Jesús.
3: Santa María, Madre de Dios, ruega por nosotros pecadores, ahora y en la hora de nuestra muerte. Amén.
1: Y el Verbo se hizo carne
2: y habitó entre nosotros.
1: Dios te salve María, llena eres de gracia, el Señor es contigo, bendita eres entre todas las mujeres, y bendito es el fruto de tu vientre Jesús.
3: Santa María, Madre de Dios, ruega por nosotros pecadores, ahora y en la hora de nuestra muerte. Amén.
1: Ruega por nosotros, Santa Madre de Dios,
2: para que seamos dignos de alcanzar las promesas de nuestro Señor Jesucristo.
1: Infunde, Señor, tu gracia en nuestras almas, a fin de que, habiendo conocido por el anuncio del ángel la encarnación de tu Hijo Jesucristo, por los méritos de su pasión y de su cruz, seamos llevados a la gloria de su resurrección. Te lo pedimos por el mismo Jesucristo nuestro Señor.
2: Amén.
4: Actúa como si todo dependiera de ti, sabiendo que en realidad todo depende de Dios.
5: 31 de julio, día de San Ignacio de Loyola, fundador de la Compañía de Jesús.

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2: ¿Sabía usted? ¿Sabía usted por qué nunca ha sido pintada la Catedral de la Vega? Si digo que su actual color es un símbolo, está en lo correcto. Como símbolo, el gris nos lleva a la Biblia, donde ese color está fuertemente asociado con la sabiduría, la madurez y la reverencia. Ese templo, nuestra iglesia recibirá el 1 de agosto a su nuevo obispo, Monseñor Napoleón Romero Cárdenas.
3: Amar a Dios en todas las cosas y a todas las cosas en Él.
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0: Doris McLaren había escuchado los disparos. Presurosa y llena de ansiedad, avanzaba por los largos pasillos temiendo que aquellos disparos hubieran sido contra Calimán y su pequeño amigo.
1: Han disparado contra ellos. Escuché voces de la alarma y luego los disparos. Y ahora nada. ¡Oh, Dios mío! Debo saber qué ha ocurrido.
0: Doris avanzaba presurosa. Temía descubrir de un momento a otro a Calimán herido o tal vez muerto, acribillado por los certeros disparos de los guardias. De pronto, a sus espaldas, una sombra se deslizó ágil y cayó sobre ella.
1: ¿Qué?
0: Doris sintió que unos brazos recios la detenían por la espalda. Quiso gritar, pero...
1: ¡Socorro!
0: Una mano le cubrió la boca. Sintió la respiración agitada en su espalda. La respiración de un hombre.
2: Quieta, no se mueva. No intente dar un paso más, señorita Doris. ¡Quieta de una vez!
1: ¿Quién es?
2: No me reconoce, señorita Doris.
0: Doris sintió que la presión de los brazos que la contenían aminoraba y pudo voltear para mirar al sorpresivo hombre que estaba a sus espaldas.
1: Fred Haviland. ¡Qué susto me has dado!
2: Confiesa que por un momento creíste que era tal vez un ser de otro mundo que te aprisionaba para secuestrarte.
1: Fred.
2: Doris, mi amor.
0: Doris entrecerró los ojos al sentir la caricia de un beso amoroso en sus labios. Fred Haviland le estrechaba fuertemente contra su pecho mientras sus manos se perdían en la maraña de cabello rojizo de Doris. Fred Haviland era el prometido de Doris, y aquel beso amoroso demostraba la larga ausencia que había habido entre los enamorados. Fred Haviland, capitán piloto de la Fuerza Aérea, pertenecía al cuerpo de astronautas adiestrados durante mucho tiempo para realizar pruebas espaciales. Era otro de los hombres que muy pronto serían lanzados al espacio a bordo de cápsulas en el proyecto Atlas. Los ojos claros de Doris McLaren se iluminaron de dicha al sentirse entre los brazos de su prometido.
1: Oh, Fred, mi amor, ¿pero qué haces aquí?
2: Estaba preocupado por ti. Últimamente han sucedido varias cosas alarmantes en la base y quise estar a tu lado.
1: ¿Sabrás que mi hermano Jim fue secuestrado minutos antes de ser lanzado al espacio?
2: Sí, me informé de los acontecimientos. Y todo esto me parece tan absurdo que no acierto a comprenderlo. Se habla de la presencia de extraños seres de otros mundos que tripulan una nave espacial. ¿Qué hay de verdad en todo eso, Doris?
1: Fred, es cierto. Estamos siendo vigilados por extraños seres de otros mundos.
2: Hace un momento se escucharon disparos.
1: Sí. Y temo que hayan dado muerte a un hombre inocente.
2: ¿Quién es él?
1: Calimán.
2: Calimán. Extraño nombre. ¿De quién se trata? ¿Acaso de un marciano?
1: Oh, no, Fred. Calimán es un hombre dedicado a defender la justicia. Ha tratado de colaborar con nosotros en la investigación del secuestro de mi hermano Jim, pero...
2: Pero ahora los guardias han disparado contra él. Sí, vi que hacían fuego en contra de un individuo que vestía ropas estilo oriental. Corría desesperado junto a un muchacho, tratando de escapar de los disparos.
1: Debemos ir a ayudarlo.
2: Calma, Doris. No debes exponerte. Precisamente te detuve porque ibas a cruzarte hacia donde los guardias estaban disparando. ¿No te dabas cuenta de que podías haber sido herida?
1: Es que debo estar al lado de Calimán.
2: ¿Qué tanto te interesa ayudarlo?
1: Mucho, mucho, Fred.
2: ¿Acaso se convierte en mi rival? ¿Nuestra ausencia ha servido para que te enamores de ese hombre, Calimán?
1: No es lo que piensas, solo que debo estar a su lado. El comandante O'Connor piensa que Calimán es un espía, un saboteador.
2: ¿Y no lo es?
1: No, Fred, no. Calimán es quizás el único hombre que puede ayudarnos a resolver todo este misterio que nos rodea. Por favor, vamos hacia donde se escucharon los disparos.
2: Pero Doris,
1: si no vienes conmigo, iré sola.
2: Oh, de acuerdo, te acompaño. Aunque casi podría asegurarte que todo será inútil. Alcancé a ver cómo ese hombre que huía, Calimán, caía acribillado por los disparos.
1: Vamos con él. Pronto, Fred, pronto.
0: Calimán y el pequeño Solín permanecían tirados boca abajo. Después de los disparos habían quedado inmóviles, heridos o tal vez muertos. Los grandes reflectores iluminaban a Calimán y a Solín, mientras el comandante O'Connor avanzaba hacia ellos seguido de un grupo de guardias armados.
3: Creo que están muertos. Vamos hacia ellos y cuidado, al menor intento que hagan de agredir, disparen.

0: O'Connors avanzaba haciendo sonar rítmica y seca su pata de palo. Los guardias armados apuntaban hacia los cuerpos inmóviles de Calimán y Solín.
1: Creo que están muertos, comandante.
2: Sí, los disparos fueron certeros. Al fin este miserable espía cayó en nuestro poder. Ojalá esté aún con vida, porque necesito que delate a sus cómplices.
0: O'Connor se aproximó más a Calimán, mientras los guardias apuntaban con sus ametralladoras automáticas. O'Connor observaba con cuidado a Calimán, mientras este permanecía inmóvil, esperando el momento de atacar.
2: Creo que está muerto.
0: O'Connor se inclinó para saber si Calimán estaba muerto. Pero entonces, Calimán, rápido como el ataque de una pantera, se incorporó lanzándose contra O'Connor.
3: ¡Quieto! ¡Quieto!
0: Calimán aprisionó entre sus musculosos brazos a O'Connor. Fue tan rápido el ataque que el comandante no tuvo tiempo a defenderse.
3: ¡Guardias!
4: ¡Quieto, comandante! ¡Quieto! Sus guardias no deben disparar porque usted quedaría muerto antes que yo.
3: ¡Suelte! ¡Suelte!
0: Eran inútiles los esfuerzos de O'Connor para librarse del ataque de Calimán. Los musculosos brazos del hombre increíble lo aprisionaban rodeándole la garganta y protegiéndose de los posibles disparos de los guardias. O'Connor tuvo que darse por vencido.
2: Bien, ¿qué intenta hacer Calimán?
4: Ordene a los guardias que arrojen sus armas al suelo.
0: ¡Hágalo o lo asfixio!
3: ¡No! ¡Suelta! ¡Suelta!
2: ¡Guardias! ¡Arrojen sus armas al suelo!
1: ¡Pero comandante!
2: ¡Obedezca, teniente!
0: Los guardias obedecieron las órdenes. Tiraron sus armas al suelo. Los grandes reflectores seguían iluminando la escena, pero los guardias que vigilaban en lo alto de las torres no podían disparar porque matarían al comandante O'Connor. Calimán dijo en tono cortante y seco:
4: ordenes a los guardias que pongan las manos en alto y se alejen de aquí.
2: ¿No han oído? ¡Teniente! Usted y sus hombres levanten las manos y lárguense.
1: Pero mi comandante...
2: ¡Obedezca, teniente! ¡Las manos en alto y retírese de aquí!
0: Los guardias no tuvieron más remedio que obedecer las órdenes. Colocaron las manos en alto y se retiraron. Quedaron solos O'Connor y Calimán. Y el pequeño Solín miraba jubiloso cómo Calimán había resuelto la situación, dominando al comandante.
2: ¿Qué intenta hacer, Calimán? ¿Matarme?
4: No es mi intención hacerle daño a usted, si no me obliga.
2: Si piensa en escapar, será inútil. No podrá cruzar ninguna de las puertas. Aunque yo muera, ordenaré a los guardias que disparen.
4: ¿Escapar? Tampoco, comandante. Solo quiero que entienda de una vez que soy inocente de los delitos que me imputan. Podría usarlo como protección para escapar, pero no deseo hacerlo. He tenido varias oportunidades de matarlo. Usted sabe que poseo varios recursos para haber escapado de la base en el momento que quisiera, pero me he quedado aquí con el único propósito de ayudarlo y de que entienda de una vez por todas que soy inocente. Escúcheme bien, comandante.
2: Hable.
4: Voy a soltarlo. Estoy desarmado. Usted podrá desenfundar su arma y disparar contra mí, o tal vez ordenar a los guardias que lo hagan. Voy a dejarlo libre y quedarme aquí quieto. Usted podrá ordenar que me maten, pero antes de dar la orden, piense lo que va a hacer. Va a matar a un inocente.
0: O'Connor estaba desconcertado. El que Calimán lo dejara libre para ordenar que los guardias dispararan era una prueba palpable de la inocencia de Calimán.
4: Bien, está usted libre, comandante.
0: Calimán aflojó la presión de sus brazos que ahogaban a O'Connor y se retiró reuniéndose con el pequeño Solín. O'Connor, al verse libre, miró con rabia contenida a Calimán. Los guardias en lo alto de las torres apuntaban con sus armas hacia Calimán y esperaban tan solo la orden del comandante para abrir fuego.
4: Vamos, comandante, que espera. Si aún piensa que soy un asesino, ordene a sus hombres que abran fuego contra mi pequeño amigo y contra mí.
2: Calimán, está usted iniciando un juego peligroso.
4: Pero es necesario para demostrarle mi inocencia. Pude haberlo matado, comandante. Escudarme con usted para escapar de la base. Y lo he dejado en libertad. Estoy desarmado. Una orden suya es suficiente para que me acribillen a tiros. Pero antes de dar la orden, piense que matará a dos inocentes. En sus manos está mi...

0: La escena era de gran suspenso. Los reflectores iluminaban a Calimán, al pequeño Solín y al comandante O'Connor en medio del patio central de la base. Centenares de guardias apuntaban con sus armas automáticas hacia Calimán y Solín. Solo esperaban que el comandante diera la orden para abrir fuego y acribillar a Calimán y a su pequeño amigo. Pero O'Connor no se atrevía a dar la orden. La sangre fría y serenidad de Calimán lo hacían dudar.
1: Es usted demasiado hábil, Calimán. Trata de intimidarme con su sangre fría.
2: Trato de demostrarle mi inocencia. Si quiere una prueba más de mis palabras, recuerde que le mandé con la señorita Torres la cámara fotográfica donde está grabada la imagen del verdadero asesino. Piense que si fuera culpable, no habría puesto esa prueba de mi culpabilidad en sus manos.
1: Su idea es absurda, Calimán. Usted fotografió los ojos del cadáver del chofer. Pero es increíble que en los ojos esté grabada la imagen del asesino.
2: Hay algunas probabilidades, comandante. Pero aún en el caso de que no fuera así, el solo hecho de haberle mandado una posible prueba demuestra que soy inocente. Pero usted tiene la última palabra, comandante. Si en verdad piensa que soy un delincuente, ordene a sus hombres que abran fuego. Caeré acribillado por las balas y usted será el responsable de un cobarde crimen. En sus manos está mi vida, comandante.
0: La teniente Doris McLaren, distante de Calimán y O'Connor, miraba llena de ansiedad la escena. Difícilmente el capitán Fred Haviland podía contenerla.
3: Oh, Fred, déjame. Necesito ir al lado de Calimán.
4: No, Doris. Los guardias no te dejarán acercarte. Mira, rodean a ese hombre y al comandante. Pienso que de un momento a otro el comandante ordenará que los guardias disparen.
3: Pero Calimán es inocente, lo sé, lo sé.
4: Entonces el comandante lo dejará en libertad. Mucho pensará su decisión para no equivocarse.
0: Los dos hombres, Calimán y O'Connor, continuaban inmóviles, uno frente a otro. En la mirada de Calimán había confianza y serenidad. En el comandante había una cierta indecisión. El pequeño Solín, temeroso, se refugiaba junto a Calimán.
5: Calimán, mira, centenares de guardias nos apuntan con sus armas. Van a matarnos.
2: No lo harán hasta que el comandante les dé la orden.
5: Pero, señor...
2: Calma, muchacho. Que un hombre como el comandante, que representa la justicia y la ley, no será capaz de ordenar la muerte de dos inocentes. ¿O me equivoco, comandante?
0: O'Connor respiró profundo. Miró en torno a los guardias que esperaban órdenes para disparar. Y levantó el brazo diciendo...
1: ¡Guarden las armas! ¡Este hombre es inocente!
0: Los guardias dejaron de apuntar hacia Calimán. Luego el comandante avanzó hasta Calimán. Y en su rostro había una expresión de confianza.
1: Tiene usted razón, Calimán. No soy capaz de ordenar que disparen contra usted. No, no es necesario. Lo llevaré hasta las oficinas en calidad de prisionero.
2: Su juicio es certero, comandante. Vamos, estoy a sus órdenes.
0: La tensión nerviosa había terminado. Calimán y el pequeño Solín eran conducidos por el propio O'Connor hasta su oficina. Ahí, la bella teniente Doris McLaren insistía en la inocencia de Calimán.
3: Vamos, Glenn. ¿Todavía piensas que nuestro amigo Calimán es un delincuente? Él tiene varios recursos para haber escapado de la base. Así como hipnotizó al guardia para salir de su celda, pudo muy bien repetirlo con los guardias que cuidaban las puertas. O bien, cuando me tuvo en su poder, pudo usarme como escudo para escapar. Y a ti mismo pudo matarte. Pudo hacerlo y, sin embargo, te dejó en libertad para que ordenaras a los guardias disparar. ¿No demuestra eso su inocencia?
1: Tal vez, aunque hay aún varios puntos que aclarar.
2: Solo uno, comandante. Descubrir al asesino del chofer. Tal vez, identificándolo, nos dé la pauta de la investigación sobre los actos de sabotaje y secuestros en la base.
3: Y tal vez dentro de la cámara fotográfica que te entregué, Glenn, esté la imagen del asesino.
1: Eso pondría en claro la culpabilidad o la inocencia de usted, Calimán.
3: La cámara se quedó en poder del general Clark.
1: Iré a recuperarla y ordenaré que se revele la película. Pero suceda lo que suceda, Calimán, esta vez he terminado por creer en su inocencia. Bien, le ofrezco mi mano en señal de amistad.
2: Y la acepto, comandante. Yo, al igual que todos ustedes, deseo que se aclare este misterio.
1: Nos reuniremos más tarde en la oficina del general Clark. Pienso que Doris tiene mucha razón. Usted, Calimán, puede convertirse en un valioso colaborador de investigaciones en la base. Nunca me hubiera perdonado haber ordenado su muerte.

0: Tiempo después, Calimán, la lindísima teniente Doris McLaren y el capitán piloto Fred Haviland se dirigían a la oficina del general Clark para conocer los resultados de la fotografía impresa en la cámara.
1: Y tengo un verdadero placer en conocerlo, capitán Haviland.
2: Igualmente, Calimán. Y debe usted felicitarse por tener tan hábil y hermosa defensora de su inocencia.
3: Fred, yo solo he querido...
2: Lo sé, demostrar la inocencia de nuestro amigo Calimán, pero... No niego que me he sentido celoso por tu afán.
1: Los celos, amigo mío, son el símbolo del amor. Pero entremos de una vez a la oficina del general Clark. Estoy ansioso de saber los resultados de la fotografía.
3: ¿Qué fue eso?
1: Un disparo dentro de la oficina del general. ¡Entremos! ¡Pronto!
0: ¿Un nuevo crimen se ha desarrollado? El desconocido enemigo ha atacado nuevamente.
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12: Buenas noches, secretario.
13: Buenas noches, señor juez. ¿Cómo sigue del hígado?
14: Muy mal. Probablemente lo mío sea de herencia, porque mi padre y mi abuelo también padecían del hígado.
13: ¿Y usted cree en eso de la herencia, señor juez?
14: ¿Cómo no, compadre? Si eso es científico. Al lado de mi casa vive un matrimonio que usted no sabe la tragedia que tiene con eso.
13: ¿Y qué le pasa a ese matrimonio?
14: Pues que él se llama Seferino Sabicú.
13: ¿Sí?
14: Y nació en el pueblo de Jiquí.
13: Sabicú y Jiquí. Oiga, qué coincidencia.
14: Mucha. Pero eso no es todo, porque resulta que la señora se llama Nicanora Pinotea. Y es de Majagua. ¿Se da usted cuenta?
13: Bueno, señor juez, me doy cuenta de que ese matrimonio tiene madera por todos lados. Pero, ¿En qué consiste la tragedia?
14: Pues en que hasta ahora ese matrimonio ha tenido 5 hijos, todos varones.
13: ¿Y qué?
14: ¿Que todos han nacido con una pata de palo?
13: No.
14: Sí, señor. Y los médicos dicen que cuando tengan una hembra, seguro que van a ser con el pelo color caoba.
13: Oiga, perdone, señor juez, pero yo no puedo creer eso.
14: ¿Qué dice, atrevido? Póngase un peso de multa por no creer a su jefe.
13: Pero oígame, señor juez.
14: Póngase el peso sin protestar. Y a ver qué caso tenemos hoy.
13: Una estafa, señor juez.
14: ¿A quién estafaron?
13: A una mujer.
14: Pues llámelo complicado en ese mujericidio.
13: Enseguida, señor juez. ¡Luz María Nananina!
15: ¡Aquí como todos los días!
13: ¡Rudecindo Caldeiro y Escoviña!
16: ¡Presente!
13: ¡José Candelario Tres Patines!
16: ¡A la reja!
14: ¿Qué le pasa, secretario? ¿Sigue soplándose?
13: No, es que hay mucho calor aquí.
14: Mucho calor, ¿verdad? Bueno, Nananina, si no estoy equivocado, hoy la estafada es usted.
15: Sí, señor. Yo acuso al sinvergüenza ese de Tres Patines de haberme estafado 50 pesos.
17: No, señora, eso es una calumnia.
15: ¿Calumnia de qué? Tres Patines no me estafó 50 pesos, Rudecindo.
18: No, señora.
17: Mire a ver, mire a ver.
15: ¿Pero cómo, Rudecindo? ¿Usted va a defender a Tres Patines?
18: No, señora, yo no lo voy a defender. Solo estoy diciendo que Tres Patines no le estafó a usted 50 pesos.
17: Mire a ver.
15: ¿Y cuánto me estafó, Rudecindo?
18: 49.75 nada más.
17: Mira a ver, mira a ver. Y Rudecindo es una persona que no miente nunca.
18: ¿Nunca?
17: Así es que... Espérate un momento. 49.75 tampoco, Rudecindo.
18: No, eso no. Sí, 49.75 si los estafó usted, que me consta positivamente, ¿cómo no?
17: Oh, no le haga caso, señor juez, no le haga caso. Lo que pasa es que Rudecindo y Nananina... tienen capú contra mí, ¿no?
14: ¿Con qué capú contra usted, no?
19: Claro, chico.
14: ¿Todavía usted se acuerda de cuando era muchacho?
15: Capú que te lo vi.
14: Capú que te lo vi.
17: Topamina para ti.
14: Topamina para ti. Ay, bueno, Nananina, a ver, ¿qué le ocurre a usted?
15: Pues lo que me ocurre a mí, señor juez, es que yo me voy a casar el domingo que viene.
14: ¡No!
15: ¡No!
14: ¿Qué es eso? ¿Qué?
15: ¿Y por qué no?
14: ¡No me tire voladores en el humado, señor!
15: ¿Por qué no? ¿Tiene algo de particular que yo me case?
18: Bueno, Nananina, la verdad es que a mí también me sorprendió la noticia.
17: ¿Te sorprende, chico?
18: Porque la verdad que la... ¿Qué edad tiene usted?
15: Bueno, Rudecindo, yo tengo... Doctor, yo tengo que decir la verdad de mi edad.
14: Ah, sí, como no, en el juzgado no se puede mentir, señor.
15: Bueno, pues yo tengo...
14: No, espere. Primero tiene que hacer el juramento. Que manda la ley. Ponga su mano izquierda sobre el corazón.
15: ¿Sobre el corazón?
14: Sí. Ahora extienda su mano derecha. Ajá, perfectamente. Y ahora conteste. ¿Jura usted decir la verdad, toda la verdad y nada más que la verdad?
15: No, señor, no lo juro.
14: Magnífico. Diga entonces lo que le parezca.
15: Bueno, usted quiere saber la edad que yo tengo, ¿no es así, Rudecindo?
18: Sí, señora. ¿Cuántos años tiene usted?
15: Bueno, pues no me lo va a creer, pero tengo 30 y pico.
17: Vaya, para que vean, caballero, dijo la verdad.
14: ¿En qué dijo la verdad? ¿En que tiene 30 y pico?
17: No, dijo la verdad en lo que dice que no se lo íbamos a creer. No hay quien se lo crea eso.
15: Bueno, pues...
17: No hay quien se lo crea, señora.
15: Aunque no me lo crean, tengo 30 y pico.
18: Sí. Bueno, por una curiosidad, Nananina, ¿el pico ese es un pico de gorrión o un pico de turquino?
14: Vamos a dejarlo en un pico de obras públicas. ¿Le parece a usted bien, Nananina?
15: A mí sí.
14: Bueno, pues siga entonces. ¿Con quién se casa usted?
15: Con un muchacho de muy buena familia, gracias a Dios.
14: Ajá. ¿Dónde se casan? ¿En la Merced?
15: No, en Mazorra.
14: ¿Ay, qué?
17: Vaya, chico.
15: Mi novio vive allí.
14: Ah, vamos. ¿Es empleado de Mazorra?
15: No, es cliente.
14: ¿Cómo cliente?
15: Sí, lo dejan salir cada 6 meses a casarse porque esa es la manía que tiene. Y luego lo vuelven a meter dentro. Creo que esta es la 9ª vez que se casa.
14: Ah, sí. ¿Y qué tal es su novio? ¿Ataca?
15: No, es mansito.
17: Mansito, se soltó una vez.
14: ¿Qué le pasa a usted? Oiga, ¿qué le pasa a usted? ¿Quién le ha dado vela en este entierro?
15: No. Yo no sé qué le pasa. Es que cada vez que se habla de que yo tengo un romance, me voy a casar, él se mete. ¿Qué es lo que es, chico?
17: ¿Qué es lo que es, chico?
14: Bueno,
17: es que me extraña que se aparezca otro bobo como yo. Y que cañe, chico.
14: Dígame.
15: Pero hay bobo que lo atrapé 17 años para que tenía tiempo para pensarlo. No sé, hasta que lo boté. Hasta que lo boté. Además, eres mansito, señor G. Solo muerde cuando lo provoca.
14: Ah, pero muerde.
15: Sí. Mira, pero ya le dijeron que tiene que usar para casarse un bozán. Está conforme.
14: No me diga. ¿Y usted se va a casar con un hombre así?
17: ¿Qué remedio le
14: queda? ¡Cállese la boca, señor!
17: Óyeme, viejo. Tiene que afincar a lo que se presente.
15: Claro, señor juez. Si, es que
17: si no se monta en ese vagón, se le va el tréntico.
15: Es que yo estoy acostumbrada a casarme con cualquier cosa que se me presenta, ¿eh?
17: No, un momento. Eso va por mí.
15: No, no. Que va por usted, no. Eso no va por usted, eso va por el sobrino de una tía suya.
17: Ah, bueno, ya me... ¿Cómo?
15: No se ocupe, ya eso pasó.
17: Ah, no, no pasó. Yo y no le consiento que venga con esa bobería. A hablar del...
14: ¿Qué cosa es eso? No, usted no se... Pero usted no se ha dado cuenta con quién está hablando.
17: ¿Con la señora del loco?
14: ¡No, señor!
15: ¡No!
14: Todavía
15: no es la señora.
14: No es la señora del loco, es una dama.
15: La futura señora del loco.
14: ¿Me entiendes?
15: Del arrebatado.
14: Es una dama, y a esa dama usted la respeta.
17: Pero ya tú sabes, se casa con el loco y el loco se la lleva para Mazamorra, ¿viví?
14: ¿Cómo para Mazamorra, señor?
17: Mazamorra es pueblo de...
15: No, señor, yo no voy a vivir en Mazamorra.
14: Lo que usted tiene que hacer para demostrar que tiene sportsmanship.
17: Sí.
14: ¿Sabe lo que es?
17: Sí.
14: ¿Qué es lo que es sportsmanship?
17: Sportsmanship es la... cuando tú te le... ¿Cómo no voy a saber lo que es, chico? Ah.
14: Explíqueme lo que es sportsmanship.
17: Me va a poner ridículo la tele. Sportsmanship.
14: Sí.
17: Si tú, por ejemplo, tienes... Sí. Fíjate. Ajá. Si tú tienes un peso.
14: Ajá.
17: Y yo no tengo dinero. Y yo te digo, dame ese peso. Y tú te quedes del... sportsmanship. Bien. Ven acá, ¿tú te lo sabes?
14: Sí, señor.
17: Ah, bueno, y si lo sabes, ¿para qué me lo pregunta a mí, chico? Hombre.
14: Bueno, mire. Para demostrar que usted tiene sportsmanship,
17: sí,
14: debe de ir a la boda de Nananina.
17: No, no puedo, chico. No.
14: ¿Por qué?
17: No puedo, chico, porque ella se casa un domingo.
14: ¿Un qué?
17: Domingo.
14: Do.
17: ¿Eh?
14: Do.
17: ¿A dos domingos seguidos?
14: No, señor. Domingo.
17: Domingo, sí. Y los domingos yo salgo siempre de cacería, chico.
14: No.
17: Sí.
14: Pero usted sigue yendo de cacería a la finca de Rudecindo.
18: No, doctor. No, eso nada. Usted comprenderá que después de todo lo que Tres Patines me hizo en esa finca, yo tenía que tomar una determinación. Y ayer mismo la tomé.
14: ¿Qué hizo usted? ¿Lo amenazó con romperle la cabeza?
18: No, señor. Vendí la finca.
17: No, no, no la vendiste. Yo me enteré bien que la derrengaste en la finca.
14: ¿Cómo la derrengó?
17: La derrengó a otro. Se la derrengó a uno.
14: La arrendó.
17: ¿Eh?
14: Arrendó.
17: Arrendó no es el que está jorobado.
14: No, el que está jorobado es el derrengado. Pero dígame, Tres Patines, hábleme con franqueza.
17: Sí.
14: ¿Quién le enseñó a cazar a usted?
17: Bueno, chicos, el emprendizaje de la cacería mía.
14: Sí.
17: Data de unos cuantos años.
14: ¿Cómo?
17: ¿Qué data?
14: Data.
17: ¿Eh?
14: Data.
17: Data es la que tú coges en el dominó.
14: No.
17: Sí, que hay veces que te cae el...
14: No. Sí, es data esa también, pero sí. Data.
17: Bueno, el tío mío es Sergismundo.
14: No. ¿Sergismundo?
17: Sí.
14: Sergismundo.
17: Sergismundo
14: era hermano de Sinesio.
17: Bueno, era medio hermano de Sinesio.
14: ¿Medio hermano? ¿Era mayor que Sinesio o menor que Sinesio?
17: Bueno, era mayor que Sinesio, chico. Sergismundo.
14: Ah, sí, era el mayor de todos.
17: Sí, que era...
14: ¿Medio empezó... hermano? ¿Parte de padre o parte de madre?
17: Bueno, era medio hermano por parte de padre.
14: Ah, de padre.
17: No, y creo que por parte de madre también.
14: ¿Pero cómo va a ser? Entonces era hermano. ¿Era,
17: sí,
14: hermano?
17: Era una cosa así, ¿sabes? Sí. Sergismundo.
14: ¿Sergismundo?
17: Fue el que inauguró el primer tren de La Habana Winnes.
14: Ah, bueno.
17: Corriendo así... adelante del tren, abriendo camino. Él iba siempre abriendo
14: el camino. ¿Así que su tío Sergismundo qué? ¿Era cazador?
17: Ah, era un cazador, óyeme, formidable.
14: Ah, sí.
17: ¿Cómo no? Mi tío Sergismundo fue una vez a África. Ajá. A cazar leones con aquel, ¿cómo se llama el nombre? Hemingway.
14: ¿Con quién?
17: Con Hemingway. El viejo y el mar.
14: Hemingway.
17: ¿Eh?
14: Hemingway.
17: Bueno, como sea. Pero él estuvo cazando leones en África.
14: ¿Y cazó mucho?
17: Ni uno.
14: ¿Y eso?
17: Bueno, una vez le iba a tirar a uno, pero le dio pena porque se trataba de un paisano.
14: ¿Cómo de un paisano?
17: Sí, porque es que tío Sergismundo es de melena de sur.
14: ¿Y qué?
17: Que el león era de melena también.
14: ¡No digo, me diga! ¿Y no cazó tigres alguna vez?
17: ¿Cómo no? Una vez allá en la India. Lo invitaron a una cacería de tigres.
14: ¿Y cuántos cazó?
17: Ninguno tampoco.
14: ¿Y eso por qué? ¿No encontraron ningún tigre?
17: Bueno, viejo, es que mi tío esperaba que alguno se acercaría, ¿no?
14: Sí.
17: Pero él llevaba a su lado una india flaca y fea que tenía mucha atracción para ellos.
14: ¿Por qué tenía atracción para ellos?
17: Porque estaba para el tigre la india,
14: chico. Ah, vamos. La llevaba descarnada, ¿no?
17: Sí, sí, pero que la india falló, chico.
14: ¿Por qué falló?
17: Porque a las 2 horas de estar caminando salió un tigre de la selva y se quedó mirando a la india,
14: chico. Ajá.
17: Entonces la india se volteó, lo vio y salió huyendo.
14: ¿Y logró salvarse?
17: ¿Quién?
14: La india.
17: La india, ¿no? Si el que salió huyendo fue el tigre.
14: ¿Qué cosa? El que salió huyendo fue el tigre.
17: Sí, parece que le avisó a los otros que, óyeme, que por ahí andaba una india que no, óyeme, y no vinieron más ninguno, chico.
14: Bueno, Tres Patines, pues cazar tigres y leones todavía puede pasar.
17: Puede pasar, sí.
14: Pero usted lo que caza son palomas y yaguasas, ¿no es eso?
17: No, no, y pitirre y tomeguines y todo eso.
14: ¿Y usted cree que hay derecho a que un infeliz vaya volando por ahí, camino de su nido, y de pronto le descerrajen un tiro en la cabeza?
17: Bueno, pero si es que el animalito ni se entera, chico.
14: Si usted le acierta bien, no, pero ¿y si lo hiere nada más?
17: Bueno, sí, sí, ¿verdad? Ese tiene razón.
14: Ah, bueno, entonces
17: en eso tiene razón.
14: No lo haga más. En fin, nananina, ¿qué fue lo que le pasó a usted con Tres Patines?
15: Pues nada, señor juez, que como a mi novio no lo dejaban salir de mazorra nada más que para casarse, uh-huh, el anillo de boda no tenía más remedio que comprarlo yo.
14: Pero su novio le daría el dinero, ¿verdad?
15: Bueno, sí, él me dio un cheque y yo lo llevé al banco.
14: ¿Se lo pagaron?
17: Ya, qué loco eso, oye, no hay quien lo cambie.
14: ¿Y se lo pagaron?
15: No, me dijeron que Napoleón Bonaparte no tenía cuenta allí.
14: Vaya,
17: oye.
14: Entonces tuvo que poner el dinero usted, ¿verdad?
15: Sí, señor. Tres Patines me dijo que por 50 pesos él me conseguía un anillo de oro de 25 quilates.
14: Ajá.
15: Con una piedra muy fina en el centro. Yo le dije que bueno, que estaba bien, y le di los 50 pesos para que me los trajera.
14: ¿Y qué?
15: Que lo que me trajo fue una basura, señor juez.
17: ¿Basura de qué, señora? ¿Cómo usted le va a llamar basura a ese anillo que es una joya, hombre?
18: No, Tres Patines, de eso nada. En primer lugar, ese anillo no es de oro.
17: ¿Cómo no va a ser de oro, Ruedecindo, si el anillo lo dice por la parte de adentro?
14: ¿Qué es lo que dice por la parte de adentro?
17: Dice 25K. ¿Eso no quiere decir 25 kilates?
18: No, señor.
14: ¿Y qué quiere decir entonces?
18: 25 kilos. Ese es el precio a que se venden esos anillos.
17: Bueno, pues yo creí que eso quería decir 25 kilates.
14: De veras, dígame una cosa, Tres Patines. ¿Cuánto costó ese anillo?
17: Bueno, yo no estoy seguro porque yo no fui el que lo compré.
14: ¿Y quién lo compró entonces?
17: Eso lo compró mamita, chico. Seguramente que ella, como es un poco así corta de vista, pues se confundió y en lugar de comprar un anillo de 25 quilates, lo compró de 25 kilos.
15: No me haga cuenta a mí, usted sabía de sobra que ese anillo era una basura.
17: ¿Cómo? Palabra que no, nananina. Yo vi el anillo y me pareció bueno, esa es la verdad, chico.
15: Mentira, porque usted me dijo que tenía una piedra muy fina en el centro y no tiene nada.
17: ¿Cómo que no tiene nada? Ese anillo no dice 25K.
15: Sí.
17: Y el 25 no es piedra fina.
14: ¿Eh? Escriba ahí, secretario.
19: Venga la sentencia.
14: Este tribunal opina que el delito está probado y estima que el acusado ha estafado a nananina, por lo cual se le condena a que compre un buen anillo y se le ponen de pena 2 meses.
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1: Julio, filial. Tú, oh Señor, eres nuestro Padre. Isaías 64:8. 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
1: Quedémonos aquí cerca de la radio porque sigue Buenos Días País con las informaciones. Y antes, nuestro saludo cordialísimo a todos ustedes oyentes de AM y de FM, es decir, de Radio Santa María 590 y de la 97.9 MHz, joven con valores, juventud acumulada, Rafael Madera, súbale, hombre. Y para Gretchen Acosta, juventud todavía. ¿Puede decirse juventud?
2: Claro, claro, ¿cómo que puede decirse juventud? Buenos días. Buenos días, buenos días. Buenos días, buenos días, buenos días para toda la persona que están ahí sintonizándonos, los que están desde las 7 de la mañana y los que se están conectando a esta hora de Radio Santa María y Estudio 97.9. Un saludo especialísimo para todos aquellos que nos siguen desde los Estados Unidos, desde Europa, la gente que está ahí conectada en España, y a todos los que están aquí, desde sus oficinas, desde la calle, desde la casa, buenos días, país. Y hoy, precisamente, hemos hablado todos esos días de que ya el sábado tendremos a una nueva autoridad aquí en nuestra diócesis, Monseñor Andrés Romero, quien va a tomar posesión como obispo de esta diócesis, y hoy en Buenos Días, País, nos acompaña el padre Félix Nova, quien es párroco de la Santísima Trinidad, y además es el coordinador general de la Comisión de Protocolo encargada de organizar la solemne ceremonia de toma de posesión del nuevo obispo. Este acontecimiento marca un momento histórico para nuestra diócesis y para toda la comunidad católica de la región, donde la fe, la tradición y la organización se unen para dar la bienvenida a un nuevo pastor. Así que nosotros felices de recibir a uno que también es de la casa, el padre Félix Nova. Buenos días, padre.
3: Buenos días a ustedes. Gracias por la invitación. Estamos contento de poder compartir con los radioyentes y con ustedes, en la familia de Radio Santa María, todos los pormenores que tiene que ver con la toma de posesión de Monseñor Andrés Napoleón Romero Cárdenas, quien fue un compañero de estudio de un servidor. Más de 40 años, más de 40 años tratándonos.
2: O sea, que hay un lazo ahí especial, ¿eh?
3: Claro que sí.
1: Compañero de estudio. ¿Desde teología?
3: No, antes, ¿antes? Filosofía.
2: Con pero él dice, todo el él dice no, más de 40
1: desde
2: años.
1: ¿Desde el Santo Cura de Ars?
3: No conocimos aquí.
1: Aquí, en el seminario, sí. Santo Cura de
3: Ars. Y luego ya nos integramos formalmente en el mayor.
1: Sí.
3: Todos los años.
1: ¿Y recibieron algunas asignaturas juntos o del año?
3: Todas.
1: ¿Todas? Ah, todas juntos.
2: Ah, usted no ve que él dice una relación, más de 40 años ahí juntos. Sí.
1: No, o alguien de San Francisco de Macorís y el padre Félix Nova. ¿De dónde, padre?
3: De Bonao.
1: De Bonao, la provincia Monseñor Noel. De modo que se hicieron compañeros de estudio y hermanos por siempre.
3: Todo el tiempo.
2: Claro, claro.
1: Ay, qué bueno.
2: Entonces, o sea, que eso le da un toque especial, que usted, claro que con sí, esa relación ya de años, sea que tenga una parte tan importante como coordinar ese protocolo para recibir a ese gran pastor.
1: Aunque no creo que lo hayan encargado del protocolo, de la organización de evento, porque
2: por la relación
1: no,
2: que tenga.
1: Por la
3: no,
1: relación,
3: no,
1: la amistad.
3: No.
1: Es que lleva muchos años organizando eventos.
2: Claro,
3: sí,
2: claro.
3: Sí, sí, tenemos muchos años, sí.
1: Digo, claro. No, no le estoy sacando, preguntándole la serie siquiera, ¿no? Pero padre, yo estoy seguro que el oyente promedio querrá saber qué le espera en esa mañana, de pasado mañana sábado, 1 de agosto, en este templo catedral de La Vega.
3: Lo primero es que ha habido mucha expectación, sobre todo por los fieles. No olvidemos que tenemos unos años con ciertas inseguridades, unos vacíos y personas muy buenas que nos han apoyado, pero no es lo mismo. Había un hambre, un deseo de tener un pastor. Por eso lo primero que se hizo fue un plan de oraciones pidiendo este pastor, y ya que lo tenemos, pues se han ido organizando jornadas de oración. Incluso anoche había una jornada de oración en la diócesis entera encabezado por la hermandad de Maús, un rosario a una misma hora. Fue maravilloso. ¿Qué significa todo esto? Que lo primero, la preparación espiritual para que todo sea de acuerdo a los planes de Jesús y la Santísima Virgen. Y después de eso ya se procedió cuando se designó el señor obispo, que vino de una vez, se reunió con el Colegio de Consultores, de cual formó parte. Se eligió una comisión para para los preparativos de la toma de posesión. Quiero dejar claro que se habla de toma de posesión porque hay diferencia cuando una persona es sacerdote que lo hacen obispo, entonces se habla de ordenación y toma de posesión, que no es lo mismo.
1: No, ya esto es un,
3: entonces,
1: obispo,
3: este es un obispo experimentado con casi 11 años de obispo en Barahona, y ya la ceremonia es diferente cuando ya es obispo. Entonces, digo eso porque, como tampoco no es lo mismo si se hace fuera de la catedral la toma de posesión o si se hace fuera, como hicimos en otra ocasión en el bajo techo.
1: Exacto. Aunque lo recomendable es que sea en la catedral.
3: Pero creemos que la catedral tiene condiciones y el área de la catedral se presta para hacer una toma de posesión, porque cuando se hace la toma de posesión fuera del lugar de la catedral, hay que hacer otra ceremonia al otro día más sencilla para entronizar el obispo a la diócesis. Entonces, lo que van a seguir, por ahí comenzamos, primero un equipo de unos 7 sacerdotes compuesto primero, y luego a través de UNICA, nosotros comenzamos a hacer los preparativos con todas las pastorales y movimientos apostólicos que tenemos. O sea, si tú me preguntas a mí cuántas personas van a trabajar, pues muchas. Y están trabajando hace tiempo ya. Y eso tiene un equipo coordinador de sacerdotes presidido por un servidor. Y también tiene, que se llama equipo de coordinación general. Hay también un equipo de redacción, que fue la primera parte para hacer las invitaciones a las autoridades, a los sacerdotes del país, a la conferencia del Episcopado Dominicana. Y eso lo hace la diócesis también, que formó parte un servidor de ese equipo con el vicario general, el padre César, y también un equipo de relación del obispado que tiene secretaria, incluyendo la secretaria del señor obispo, y ahí entonces se inicia el proceso de preparación que tiene ya un buen tiempo.
1: Correcto.
3: Desde que se anunció.
1: El vicario general, el padre Ramoncito Abreu.
3: Sí, está el
1: padre. Y César.
3: Del equipo de liturgia también de la diócesis, junto con el padre José Luis, el padre Porfirio, que es párroco de catedral, el padre Cualo, en su condición también de miembro del colegio de consultores, y el que está llevando la rienda ahora de la universidad directamente, junto con Monseñor Tomás Morel, que a una vez

0: DGC, la DGC, y también los organismos como la Cruz Roja y la Defensa Civil.
1: Los organizativos se lleva mucho.
0: Sí, sí, tienen mucha
1: diligencia.
2: Es un engranaje grande.
0: Completo, sí.
1: Uno cree sencillo y uno va al templo y sucede esto, pero mira, eso dura tiempo, mucho tiempo.
0: Sí, porque como hay tantas personas que intervienen y luego uno está en expectación porque no se sabía si iba a confirmar el señor presidente de la República y ya nos confirmaron que viene, va a estar en el evento.
2: Entonces
0: esa logística también da un matiz más fuerte.
1: Bueno, pues estará en La Vega prácticamente varios
2: días. Sí, porque viene hoy.
1: Viene hoy y vendrá pasado mañana.
0: Sí.
1: Interesante todo esto, pero bien, eso iba a preguntar, ¿no? Sobre invitaciones especiales. Siempre hay invitación por parte de quien va a hacer toma de posesión y la de el equipo que la prepara diócesis, la toma de posesión.
0: Sí,
1: ¿no es cierto?
0: Sí, de Barahona esperamos más de 500 personas que vienen, sí, porque Andrés es una persona muy querida allá también, y junto con los sacerdotes de Barahona vendrá una comitiva grande de autobuses que van a participar del evento, y luego de eso van a ir a Santo Cerro.
1: Pero, óigame, estamos hablando de muchos kilómetros.
0: Sí.
1: Venir en guagua hasta acá, tendrán que salir.
2: Van a salir temprano.
0: Me dicen que a la gente del sur le gusta mucho andar lejos.
1: ¿Sí?
0: Sí.
1: Bueno, pero
0: cuando viene a ver, llega primero que nosotros aquí.
1: Sí, de verdad. Llega el primero.
0: Sí.
1: Y también, pues, me imagino que vendrá una cantidad considerable de feligreses de San Francisco de Macorís.
0: Vendrá también de San Francisco una gran cantidad. Él fue párroco de la parroquia catedral.
1: Sí. Y hubo otra parroquia que no recuerdo el nombre ahora mismo.
0: Sí.
1: Si mal no recuerdo, Sagrado Corazón. No, para no mencionar nombres.
0: Sí, y estuvo en el seminario también menor de allá de San Francisco de Macorís.
1: Sí.
0: Y en el seminario mayor, o sea que viene mucha gente del país. Y además, como él fue formador de seminario, tiene muchos sacerdotes también, amigos del país entero.
1: Atento también porque fue director de, si mal no recuerdo, de la Getsemaní, del Montecito Getsemaní,
0: sí,
1: también, y de todo ese movimiento de Schoenst.
0: Sí, pertenece.
1: Correcto, sacerdote de Schoenst.
0: Sí. Del Instituto de Sacerdote Mariano de Schoenst.
1: Correcto.
0: Sí.
1: Entonces, me imagino que toda esa gente no se va a quedar en su casa, ¿no?
0: Sí.
1: Habrá que ir temprano al templo.
0: Sí, también nosotros por la diócesis pedimos 30 personas por parroquia. Son 61 parroquias.
2: Sí, son muchas.
1: 30, 0, mata 0, es mucha gente.
0: Claro, y La Vega, que no se le puede retirar.
2: No, La Vega de por sí apoya bastante, sí, este tipo de actividades, porque hay muchos feligreses.
1: Pero agréguenle que en la Iglesia Católica no puede haber puertas cerradas para un evento.
2: Claro,
1: ¿no?
2: Claro.
0: Entonces vienen también muchos familiares de Monseñor Andrés de Estados Unidos. Uh-huh. Estamos manejando también ese listado, porque al estar la figura del señor presidente, habrá unos filtros especiales para entrar a la catedral.
1: Claro.
0: Y habrá una puerta principal donde entrarán la gente hasta que la catedral esté llena.
1: Uh-huh.
0: Y los familiares y las autoridades entrarán también por la puerta lateral del lado de frente al lado Bon. Por ahí estarían entrando las autoridades y los familiares.
2: Y en ese caso, padre, por ejemplo, si ya la catedral se llena, ¿tienen habilitados, si van a colocar pantallas fuera en el parque, esa logística?
0: Bueno, ya esa logística comenzó.
2: Ok.
0: O sea, ya el techo está puesto.
2: Wow, ya desde ya.
0: Ya está puesto.
1: Ah, bueno, una carpa.
2: O sea, que se puede.
0: Son techos de los que se usan grandes.
2: Techos.
1: Sí. No, la que ya
0: no. Carpa. No.
1: Estoy hablando de esto. Entonces lleva una pantalla.
0: Dos pantallas gigantes. Grandes, bien grandes. Van a ver en el
1: buen audio.
0: Sí, también tendrá un sonido especial.
1: Pero yo me sentaría ahí porque es más fresco.
0: Es más fresco, sí. Y pensamos colocar entre 1.500 y 2.000 sillas en esa parte.
1: Sí.
2: O sea, que estaríamos hablando prácticamente de una actividad alrededor de unas 3.000 personas, 2.500 a 3.000 personas.
0: 3.000 personas para adelante, esperamos.
2: Exacto.
0: Más o menos, sí.
1: Entonces, padre, pero aquí hay un asunto. ¿Se podría convertir toda esta calle Antonio Guzmán, la antigua restauración, la antigua, José Trujillo Valdez, o sea, para que la gente sepa a dónde estamos, en la
2: calle
1: que da a la catedral? Eso se podría volver un cuellito de botella ahí.

0: Muy estrecho, ¿no?
1: No.
0: ¿O se ha tomado alguna...?
1: Como dije, nosotros estamos en reunión ya con los diferentes organismos del Estado.
0: ¿Sobre todo DGC?
1: Sí, sí, y la policía municipal, o sea,
2: sí.
1: Que Carlos está al frente de eso y es una persona que tiene mucha experiencia en el manejo de las calles de La Vega, y habrá un perímetro cerrado,
2: claro,
1: normal,
2: claro.
1: Bastante amplio. Para el acceso en vehículo va a ser un poco difícil para el área. Lo que estamos recomendando es que posiblemente muchos de los autobuses que vengan de Barahona, pues vayan al estadio, a esos lugares así. Incluso los sacerdotes de la diócesis de La Vega y todo lo que quieran pueden ir llevando el vehículo a la universidad, que tenemos mucho parqueo también allá.
0: Pero que el camino de la catedral a Ucatesis sería largo para volver.
1: Sí, pero eso tiene su logística completo.
0: Ah, caray, ¿cuál es la logística?
1: Que tenemos dos autobuses de la universidad y de seminario menor, estarán trayendo los sacerdotes a la catedral y luego los recogen también y los llevan a la comida, ya que va a coser con ellos.
2: Exacto, o sea, que está bien pensada esa logística.
0: Que no sea sacerdote también, pueda ocupar un asiento.
2: Deme una bola.
0: Sí, no, claro.
1: Bueno, eso por el momento está previsto para los sacerdotes y los siete diáconos que van a trabajar en el evento.
0: Pero atento, porque no es una situación que impida ir al templo, porque podría alguien decirme, en cualquier comunidad, pero si va a haber tanta gente, yo no puedo ir al... No,
1: es puro los vehículos para evitar el congestionamiento de las calles alrededor de la catedral, porque no tenemos los parqueos suficientes.
0: No, y hay una amplia zona en el Parque de las Flores, en el Parque...
2: No, el Parque La Palma, la misma Avenida Framboyana, que es una sola vía.
0: Caminar cinco minutos es una cosa que le hace bien a los...
1: Eso casi,
0: la Inver.
1: Casi en todos los eventos grandes del país que se hacen, hay que caminar un poco.
0: Sí,
1: claro. Eso lo sabemos todos.
0: Sí.
1: Incluso hace bien a la salud.
2: Sí. Claro, claro.
0: Pero
2: y más
0: ahora mismo
2: personas.
0: Para los Juegos Centroamericanos y del Caribe, sí. Para ver un juego de boliche, hay mucha gente ha tenido que caminar muchísimo. Y entonces, óigame, eso se puede. Y más aquí ahora hay más facilidad de parqueo, toda vez que ha sido abierta la extensión de la avenida Inver. Y por ahí podría venir cantidad de vehículos y encontrar en la avenida Inver también parqueo, ¿no?
2: Eso, sí. Por ejemplo, en el tema eso de transporte, me imagino, como ya ha dicho el padre, como con las autoridades, la misma gobernación, la alcaldía, la DGC, esas autoridades ya esa logística la van armando, porque en La Vega, como se dan tantos eventos así como multitudinarios y tienen que organizar transporte, se les facilitaría, y es lo que estamos hablando. O sea, las personas que vienen a la iglesia nunca miran, tengo que caminar mucho, sino que ellos van a caminar ese poquito y van a poder llegar. Lo importante aquí es que vemos en lo que explica el padre Félix Nova, como que esa logística ya está garantizada. Ya ustedes,
1: claro que sí.
2: Ya ustedes han visto todos los detalles. Si ya estamos hablando de que los techos están montados,
1: sí.
2: De que la pantalla, que el sonido y toda esa parte que conlleva el tema del transporte, esa logística
1: vaya para los cierres, está
2: exacto.
1: Todo previsto. Incluso
0: claro.
1: Han habido varias reuniones con los organismos de seguridad,
0: sí.
1: Incluso con la avanzada presidencia también hemos estado en diálogo y visita también con
0: y yo recuerdo de un evento también multitudinario de nuestra iglesia que se puso a la disposición todo un movimiento para usar algunos distintivos de parque acá, diríjase hacia la, para ayudar a también a mucha gente que viene que no es de la ciudad. Pero se me olvidó algo y no se puede tal vez dejar de lado. Atento a aquellos que vienen en su vehículo, dígale al chofer que le coloque a Radio Santa María.
1: Claro,
0: adiós, pero
2: tenemos transmisión.
0: Carachala, pero se me iba a olvidar eso.
1: No.
0: Y daremos acá cualquiera musiquita que anima.
2: No, que vamos a estar desde temprano.
0: Los datos que se necesitan. Y qué bueno que sea así, padre.
1: Sí, incluso alguna gente se preguntaría, y entonces, tanta gente, si tenemos una logística incluso de baños móviles en el área del parque.
0: Caray.
1: Sí, está colocado, incluso la defensa.
0: Pues aparte de los baños.
1: Sí,
0: tiene
1: y la defensa civil, la Cruz Roja y los bomberos tendrán una estación especial. Pues si alguna persona, no queremos que nadie se maree ni haya ningún problema, pero si hay un evento, tenemos eso previsto también.
0: O sea, ambulancias.
1: Sí, está todo previsto.
2: Habrán
1: varias ambulancias.
0: El 911,
1: todo
0: los bomberos.
1: Cruz Roja.
2: Eso es lo que él dice, exacto.
1: Incluso habrán algunas unidades colocadas en lugares estratégicos.
0: Ah, muy bueno.
2: O sea que la seguridad está garantizada. Y ya hablando entonces del evento en sí, usted ha dicho aspectos claves de este ceremonial. Ya vimos las comisiones, cómo ustedes están trabajando desde junio, que hicieron el nombramiento del obispo. Ustedes empezaron inmediatamente a hacer esos preparativos. Es algo bien pensado. Protocolarmente la iglesia se maneja muy bien y garantiza eventos de calidad. Entonces, hablemos de esa de ese día especial.
1: De la ceremonia como
2: tal. Exacto. ¿Cuáles son esos momentos más solemnes que se viven en este evento?
1: Habrá un momento muy importante que lo quiero destacar, porque como hablé al principio, que hay diferencia cuando hay una toma de posesión y cuando hay un que es obispo, y cuando y si se hace fuera de la catedral o dentro. Al hacerse dentro de la catedral hay una primera parte que todavía no comienza la procesión de la misa como tal, de la celebración. Entonces hay una primera parte donde el señor nuncio apostólico del Papa León, su excelencia Monseñor Pier Giorgio
0: Bertoldi,
1: estará con nosotros primero de la casa del señor obispo. Saldría él, el señor obispo, Monseñor Andrés, y le acompañaría también el equipo de servicio con el ceremoniero. Van en procesión y entonces un equipo de sacerdotes que se denominan el Colegio de Consultores estaremos en el frente de la catedral esperándolo en compañía del párroco de la catedral.
0: Y o sea, ahí, perdón, mantenga la idea, padre, aquí varía un poco lo que sí. Es ya la gente, si usamos la palabra, tal vez no la asimila tanto como ese caminar desde un sitio de todo lo que entrarán en la celebración meramente como en este caso obispos y sacerdotes y diáconos.
1: Sí, pero en ese momento que estoy hablando no es esa parte.
0: No es esa parte.
1: No, esta es una primera parte. Esto es nuevo porque el obispo hay que introducirlo primero.
0: Sí.
1: Porque el obispo ya.
0: Okay.
1: Entonces se hace esa parte. El señor nuncio presenta al Colegio de Consultores el nuevo obispo en el frente de la catedral. Hay una aspersión con agua bendita, donde el mismo obispo se hace la aspersión para él, y después al Colegio de Consultores, los que estamos ahí, y luego se encamina junto con el Colegio de Consultores hacia la Capilla del Santísimo. Ahí hace una oración breve y luego salimos otra vez. Entonces volvemos a la casa del obispo. Entonces ya ahí sí comienza la procesión con todo lo de la ley,
0: sí,
1: para el inicio formal de la ceremonia primero, que comienza con la invocación.
0: Correcto.
1: Y
0: correcto.
1: Luego de eso se sientan, habrá una palabra de acogida por parte de nuestro administrador apostólico, José Amable, que acoja a todo el mundo. Luego habrá una locución del señor nuncio y entonces ahí se va a presentar el decreto pontificio, que por lo general viene en latín, y luego se traduce para leerse en español. Será leído por el secretario de la nunciatura ese documento, y luego de eso que viene la parte ya formal después de terminar la palabra del señor nuncio, y eso entonces se pasa a introducir el obispo, que está junto al Colegio de Consultores primero, y luego se coloca en la parte que le corresponde, en la sede. Una vez que se colocó en la sede, ya comienza la misa con el nuevo obispo.
0: Correcto. O sea, bueno, que vamos a aclararle, claro, a nuestro público eso de la sede.
1: Sí. La sede es donde se sienta. Es la cátedra, lugar de la enseñanza.
0: Correcto. Se puede decir sede o cátedra.
1: Sí.
0: Entonces, aquí se asienta solamente para el obispo.
1: Al principio la toma el que va presidiendo la Eucaristía en ese momento de inicio, la ceremonia, sí, completa. Entonces ya una vez que hizo esa parte y recibe el obispo, lo lleva a la sede y lo sienta, ya automáticamente ese es su lugar de enseñanza.
0: Correcto.
1: Y entonces ya sigue la celebración.
0: Mientras siga obispo, ese es su asiento.
1: Y ya la celebración la sigue él.
0: Correcto.
1: Si antes de eso...
0: Ya ahí entra propiamente la celebración, sí, llamada como eucarística.
1: Sí, pero antes de eso, cuando ya él está sentado, el nuevo obispo en su sede. Uh-huh. Entonces viene el protocolo de rigor, de será saludado por el colegio de consultores, que somos 9 sacerdotes, y luego de eso habrá un representante de los movimientos y pastorales, que se llama UNICA, que es el presidente de UNICA. Uh-huh. Y también iría una familia, la familia de él, a saludarlo. Uh-huh. Y creo que una familia también, o no recuerdo esa parte ahí.
0: Sí, su papá. Entonces, su papá.
1: Sí, irían a saludarlo, pero en ese momento, y por último iría el presidente de la República.
0: Correcto. Okay.
1: Que solo lo saluda él.
0: Bien. Entonces, que yo recuerde la primera vez que un ya obispo toma...
1: No, aquí en La Vega no. La diferencia ha sido es que, por ejemplo, Monseñor Héctor Rafael, cuando vino era sacerdote, sí, y fue ordenado obispo en la catedral.
0: Monseñor Flores, entonces era... No, que yo recuerde, no era obispo, también fue ordenado aquí.
1: No recuerdo esa parte, porque yo no era ni seminarista.
0: Padre, por Dios. Sí. Pero no recuerdo de un ya obispo. Ah, bueno.
2: Que haya venido obispo.
0: Sí, Tomás.
1: Tomás Morel, Tomás, pero con la diferencia de que Tomás Morel fue...
0: Administrador apostólico primero.
1: No, pero que además de eso, la diferencia es que Tomás Morel era obispo, pero no tomó posesión en la catedral, sino en el bajo techo.
0: Sí,
1: por eso
0: sí,
1: la ceremonia también es distinta.
0: Correcto.
1: Eso es lo que yo quiero establecer.
0: Correcto. Y agregando de eso también, ya él era obispo, entonces, en eso parece, a diferencia del lugar de la toma de posesión.
1: Exactamente, sí,
0: correcto. Pero bien, de todo modo, es toda una ceremonia que podría durar sus 2 horas.
1: Sí, eso es lo que está más o menos previsto, 2 horas. Que generalmente eso es lo que duran esas celebraciones.
0: Que es mucho menor que la de ordenación.
1: Coge más tiempo.
0: Correcto. Entonces, La Vega estará en muy buenas condiciones en cuanto al clima, ¿no? Un poco de calor, sí, pero estará seco esa mañana.
2: Claro, la soleado. Gente que vaya con su mente regocijada en el Señor, y eso le trae un fresquito.
0: Pero fuera y aparte del tiempo, que los veganos somos buenos todos.
2: Claro, entonces,
0: no es
2: padre,
0: es recibir a quienes vienen, ¿va?
2: Claro, padre Félix, ¿y qué representa para la diócesis? O sea, ¿qué representa para nosotros como comunidad católica la llegada de este nuevo pastor, de este nuevo obispo Andrés Romero?
1: Bueno, nosotros hemos tenido el privilegio. Tuvimos un obispo como Monseñor Flores, con una estabilidad extraordinaria en la diócesis, duró muchos años.
2: ¿El que más tiempo ha durado?
1: 26 años. Y después, un episcopado como el de Monseñor Antonio Camilo, de 23 años.
0: 23.
1: Fue mucho. De ahí en adelante, que nosotros no hemos disfrutado de una estabilidad fuerte. Fuerte, porque esto, Monseñor Héctor Rafael...
0: 8.
1: 7 algo, casi
0: 7
1: años. En 7 años, tú dices, ¿se hace muchas cosas? No, él logró hacer una visita pastoral, que ya eso le dio a él el conocimiento completo de lo que es la diócesis de La Vega. Hicimos una química, hay un trabajo emocional hermosísimo, y cuando ya estábamos, podemos decir, ya dando los pasos firmes, que incluso hasta con el sínodo y todo eso, sí, sano, sí. Entonces ahí viene el cambio. Y dimos un arzobispo de La Vega, que era el obispo Monseñor Rafael.
0: Claro.
1: Y luego Tomás llega, una persona con mucha capacidad, entregado, desde que fue administrador apostólico se entregó por completo. Y al año ya la Santa Sede lo nombra, a través de la anunciatura, lo nombra obispo de La Vega. Fue también una gran alegría para nosotros, porque Tomás, después de obispo, en menos de un año, 9 meses, que duró casi 10 de obispo con nosotros, entró a la diócesis. Comenzamos otra vez a dar los primeros pasos con el fuerte ya de estructuración de la diócesis.
0: Sí.
1: Y entonces, otra vez, otro arzobispo de aquí de La Vega salió. Y entonces nos quedamos así, que creíamos que llegó otro administrador apostólico, que es Monseñor Amable, que un ámbito apostólico lleva la rienda de acuerdo a lo que el derecho canónico le asigna, pero no tiene todas las facultades que tiene un obispo ya como Andrés.
2: Sí. Claro.
1: A llegar a la diócesis. Y entonces, tú me preguntas a mí que cuál es la expectativa, cómo, pues ponte tú en el lugar de nosotros los sacerdotes, la alegría, que ya tú dices, por ejemplo, si todo apunta, Andrés puede durar aquí más de 15 años. Que le quedarían de obispo.
0: Sí.
1: Y eso es una bendición, porque te da estabilidad a la diócesis. Gente muy valiosa, porque si estaban con nosotros y son arzobispos y están en otra parte, significa que podían estar aquí en cualquier lugar.
2: Claro.
1: Entonces hemos tenido ese privilegio. ¿Qué nos da a nosotros de garantía y alegría? Que sea un obispo experimentado. Porque no es lo mismo cuando un obispo llega, que un sacerdote nuevo a una diócesis como esta, que tiene que esperar 3, 4 años, 5 años para conocer su clero, acostumbrarse a ser obispo. Es un proceso. Pero ya Andrés tiene muchos años de obispo y es una persona que conoce muy bien la diócesis. Y te preguntaría por qué. Porque al estudiar aquí, estudió en el Colegio de la Merced de Santo Cerro, también. Vivió aquí en el seminario menor por mucho tiempo. Y luego, no olvidemos que la diócesis de La Vega y Macorís era una misma diócesis. Entonces, hay una mezcla de conocimiento.
2: Uh-huh.
1: Entonces, Monseñor Andrés conoce la diócesis a nivel general. Pues, ha estado vinculado a La Vega, a Bonao, a Cotuí, por la cercanía con Macorís también. Y por este lado, por la Semana Mirabal, es igual, que también hacemos frontera con ellos. O sea que eso nos da a nosotros mucha alegría. Y después, el hecho de él haber sido formador de seminario mayor,
0: sí.
1: La mayoría de esos sacerdotes jóvenes que están aquí, pasaron por sus manos, lo conocen y él lo conoce a ellos. Eso le da garantía también para hacer un buen trabajo y confianza. Entonces las expectativas son altas. Yo estoy muy contento y sé que se va a hacer un trabajo en conjunto y hay un apoyo, yo lo puedo asegurar, en vez general del clero, que es una son piezas claves para estabilizar una diócesis completa y seguir creciendo. Y él está muy contento también.
2: Sí.
0: Bueno, yéndonos a Barahona, él ha tenido un trabajo muy fuerte en cuanto a aquello de lo vocacional.
1: Sí.
0: Una diócesis, bueno, como todo el país, ha tenido dificultades.
2: No, y que ahí mismo Luis Emilio, que incluso cuando lo entrevistamos, él lo puso, que eso era uno de sus retos, y que él como que le daba esa pena, lamentaba no haber cumplido a cabalidad con ese reto tenía, que era la parte vocacional.
0: Y que mantuvo muy bien, y allí emprendió también todo un trabajo de pastoral enorme con la familia, y sobre todo trabajando con los sectores más vulnerables.
1: Al ser una persona cercana, la gente lo apoya bastante.
2: Sí.
1: Incluso va a entrar con buen pie a la diócesis, porque el seminario menor tenía muchos años que no tenía seminarista. Uh-huh. Y ya se va a recibir con 6 seminaristas. Uh-huh. Lo vamos a abrir ahora.
0: Wow,
1: para este año. O sea que ya vamos a comenzar.
0: Sí.
1: Y yo creo que hay un plan también de seguir fortaleciendo eso.
0: Bueno, no midiendo la cantidad, pero habrán las mismas necesidades en las distintas diócesis, aunque aquí en La Vega hay un elemento que la celebración de todo este tiempo con el bautismo, también la celebración de los
1: 75
0: años de la refundación de la diócesis,
1: de la
0: un trabajo amplio, ¿no?
1: Sí, sí.
0: Pero me fijo en cuanto al trabajo, en la distinta trabajo de pastoral, La Vega, ¿cuál sería la que más necesita fijación del obispo como para trabajarle? Sí, la familia, sí, las universidades, sí, lo vocacional.
1: Yo creo que tú haces una pregunta que sería bueno hacérsela al mismo señor obispo, porque aunque nosotros tenemos conocimiento de cuáles son las necesidades, pero como ellos son los que tienen la responsabilidad, ellos van priorizando. Entonces uno no se prejuicia diciendo, uno le expresa. Por eso ellos lo que hacen siempre cuando llegan a una diócesis es visitar los pueblos, visitar las parroquias principales, reunirse con autoridades, reunirse con los organismos fuertes de la iglesia como colegios de consultores, consejo presbiteral, los coordinadores zonales, hacer reuniones por zona, de sacerdotes, porque ellos le van expresando sus inquietudes, y eso le va dando ahí un panorama. Y después de eso dicen, sí, las prioridades que tenemos son la familia, por aquí que vamos, son los jóvenes, por aquí que vamos, pero todo es importante de la diócesis.
0: No, y cada obispo, debemos partir de ello, le pone su sello.
1: Exactamente, entonces uno no trata de condicionar, uno le dice, esto es lo que hay.
0: No, pero ya el señor obispo a hacer toma de posesión, ya nos ha hablado algo de eso. Yo lo que quería sacar como respuesta a algunas cosas de prioridades.
2: No, y que el mismo obispo lo dijo, porque nosotros lo entrevistamos incluso luego de ser nombrado, y él decía eso mismo, cuando le preguntábamos sus expectativas, y él decía que aquí hay una feligresía especial, que es una diócesis especial, y que realmente él se iba a dar la oportunidad de venir, conversar, conocer, y ya en base a eso tomar decisiones de en qué iba a trabajar. O sea, que él tiene muchas expectativas por la relación que tiene con la diócesis, y eso es importante. Entonces, ustedes en esa coordinación para este evento, esa integración de él, que sabemos que se tomó un momento para reflexionar, porque se toma también, eso es parte de esa reflexión, de conectar para poder tomar este reto, y en esa conversación con ustedes, esa relación para definir no solamente este evento, sino ese acompañamiento que él quisiera tener de ustedes en este nuevo reto que va a enfrentar al frente de la diócesis de La Vega.
1: Mire, ya tiene un chido, lo que llamamos nosotros un encendió la chispa, porque no solamente se ha reunido aquí ya con el Colegio de Consultores, sino que tuvo una reunión muy importante que fue con todos los sacerdotes en el seminario. Hubo una mañana completa ya.
0: Clero.
1: Del clero, y se reunió ya con el clero. En el mes de en la primera reunión del mes de julio, ahora a principio. Él se reunió con el clero, con todos nosotros, y comió con nosotros. Entonces ahí hubo un feedback de preguntas y respuestas, y él habló, presentó también la disponibilidad con la que viene, la alegría, le expresó también el deseo de trabajar juntos, y luego de eso entonces muchos sacerdotes expresaron lo que ustedes están diciendo a él, y él fue anotando todo eso. Entonces un señor obispo en este momento está de retiro. Ellos asimilan todo eso, como dices tú, Grechi, eso fue lo que hizo. Escribí todo eso, lo tiene ahí. Ya tiene lo que llamamos nosotros una puerta de entrada. Porque tú, incluso cuando un obispo llega a un sitio, por eso, por lo general, reafirma casi a todo en su puesto de trabajo. Porque tiene que dar la oportunidad de conocer un poquito. Por eso siempre que los decretos dicen hasta nuevo aviso, pero nuevo aviso puede ser a la semana o al mes, porque hay cosas que son prioridad.
0: Sí.
1: Entonces hay que darle eso margen, lo dejamos, porque nosotros incluso los organismos de la iglesia, por ejemplo, los que somos del Colegio de Consultores, que es el organismo más alto que tiene la diócesis, nosotros nos reunimos con los señores obispos cuando tenemos ese obispo que lo elige. Y entonces él puede cambiar a algunos miembros, puede reafirmar a todos, y ya uno le da ideas, pero es un consejo. Sí, si usted da un consejo, usted lo coge si usted quiere. Exacto. Nosotros no imponemos. Dios elige un obispo, un pastor, y él es el que tiene la responsabilidad de decir por aquí que vamos.
0: Él es el guía.
1: Sí, pero ellos escuchan mucho, pero hay cosas. Correcto. Que quizás nosotros la vemos de una manera y ellos la ven de otra. Y ellos van a actuar.
0: Él escucha, y además de eso, él lo ha dicho en una intervención acá en Buenos Días País, y me gustó eso porque llena de esperanza que él viene con ese sentido de sinodalidad.
1: Exacto.
0: Con ese sentido de sinodalidad, entonces tiene que escuchar más que hablar.
1: Exacto.
0: Para luego actuar, ¿no?
2: Entonces, en ese sentido, para continuar por ahí, hemos hablado de esa integración que tienen ustedes como sacerdotes, las comisiones, pero me gustaría saber de esa integración, porque aquí, por ejemplo, tenemos un gran patronato, tenemos personas que se integran bastante a las labores de la iglesia. ¿Cómo se ha integrado esa parte de la comunidad que representa al pueblo, por así decirlo? ¿Se tienen alguna participación en esa organización? ¿Cómo se integran? Porque aquí hay mucha gente de buena voluntad.
1: Mira, al ser en la catedral, el evento, la catedral tiene una logística fuerte ya organizativa, que ya todos los sacerdotes que hemos pasado por la catedral algo vamos aportando para eso. Por ejemplo, con un servidor surgió el trabajo bonito que hace la visitación en la Eucaristía, en llevar una pancarta para saber dónde se va a distribuir la comunión con una persona, tanto afuera como dentro, eso está. Pero la catedral tiene un equipo dentro para toda la logística dentro de la catedral ya, fija, okay, con experiencia en eso. Entonces, eso es reforzado con esos movimientos que tú dices todos. Maús, mujeres y hombres tendrán participación, la renovación carismática, la comunidad Padre Fantino, por ejemplo, tiene todo lo que tiene que ver con sillas,
2: okay,
1: cargarla, colocarla, y entonces por eso te decía a ti que su, tú me preguntas a mí cuántas personas trabajan en esto, más
2: claro,
1: de 300
2: claro,
1: en este montaje.
0: Sí, sí, los distintos movimientos.
1: Todo el mundo. Entonces en el orden y en los baños, todo eso está previsto. Tú tendrás siempre una y dos personas en cada baño que tiene que estar limpio todo el tiempo para que no falte papel, no falte nada. O sea, está todo previsto. Entonces, cada gente de estos se integra con cariño, hasta para distribuir el agua.
2: Sí, sí.
1: Si una persona necesita una botita de agua, se le va a llevar. Todo eso está previsto. Entonces, hay una logística completa. Entonces, todo el mundo se integra ahí. No es solamente un grupo, sino todos, uh-huh, se da la participación. Porque aquí tenemos una ventaja, que hay que agradecerse a Monseñor Héctor Rafael. Aquí se organizó definitivamente una estructura en UNICA que reúne todos los movimientos y pastorales, y tú tocas al presidente, él convoca todo y llegan todos los obispados, los coordinadores, y en un ratito tenemos ya contacto con la diócesis entera.
2: Que eso es algo distintivo de nosotros, o sea, esa integración.
0: Sí, y se nota, porque uno ve en todas las celebraciones de misa y todo, esa gente que sirve de manera voluntaria.
2: Y con buen, ¿no?, ánimo, siempre están como contentos.
0: Lamentable la muerte, mm-hmm, de uno de esos colaboradores, bueno, el día anterior a la muerte de Monseñor Camilo.
1: Ah, sí.
0: Manolito, ¿no?
1: Sí. Uh-huh.
0: Manolito, lo recordaremos.
2: Manolito, sí. Aude.
1: Incluso estos grupos, por ejemplo, los bomberos van a limpiar el área de la catedral y las calles el viernes, sí, con agua. Pero habrá un equipo también de hombres de Maús ayudando,
0: sí,
1: en la limpieza también. O sea, que no es solamente en el evento como tal, uh-huh, sino antes. Ya hay mucha gente que está trabajando.
0: Sí.
1: Porque incluso... y no solamente ahí, porque es una logística completa. Yo también tengo la responsabilidad de que, y el padre Cualo, tenemos un plato fuerte, y es que a las mismas personas que vienen de Barahona van a comer en el Santo Cerro.
0: Uh-huh.
1: Y allá hay una logística completa para ellos, recibirlo allá.
0: Sí.
1: Y ahí va a ayudar el movimiento de Cusillo de Cristiandad,
2: okay,
1: para que vea cómo estamos organizados.
2: Sí, sí.
1: Pero la universidad también va a poner su personal de protocolo al servicio, y junto con el personal del obispado tendremos la responsabilidad de atender a los sacerdotes y los obispos que van a comer uh-huh, en la universidad, y los invitados especiales del señor obispo.
0: Bueno,
1: y su familia.
0: Sí. Así como evento que corresponderá a todo el municipio, seguro que la gente del ayuntamiento ya dispondrá, sí, de todas sus...
1: Sí, estamos trabajando en conjunto. Sí. Por ejemplo, todo lo que son la valla, uh-huh, los techos, todo esto está, es una coordinación completa.
0: Correcto. Padre, pero como estudió con el nuevo obispo de La Vega, el padre Félix Nova Galicia, ¿cómo es el obispo? ¿Cómo es? Es una persona que le gusta hablar mucho, es callado. ¿Cómo es su...?
1: Es un gran ser humano.
0: Ya ni sé cómo preguntarle, pero que me diga,
1: sí,
0: más o menos, ¿cómo es?
1: Una persona con mucha normalidad, franqueza, transparencia, llano, estudioso, le gusta mucho estudiar, muy profundo, no es una persona superficial, ¿no? Es una persona firme, valiente, y es un ser humano, una persona humana, o sea, que comparte con la gente, se ríe muchísimo, cuando las cosas son serias la toma bien en serio también. En el seminario, por ejemplo, recuerdo que era apasionado siempre porque las cosas le quedaran bien. Fue una persona con buenas calificaciones. No te voy a decir que en toda va a sacar A, pero sí se mantenía bien alto en los estudios. Y soy testigo de eso porque compartíamos siempre los estudios juntos, de aprender clase, preguntar y esto. Viene de una familia muy humilde, muy buena. De ahí, de Ramona de San Francisco de Macorís.
0: No, ya le conocí.
1: Sí, y yo conozco parte de su familia.
0: Sí, qué bueno.
1: Sí, sí, sí.
0: Y, a Don León, su,
1: sí,
0: papá.
1: Y entonces, como hay una cercanía, él conoce también parte de mi familia, y como te digo, o sea, una persona que no se hace, no es complicada, tiene mucha paciencia también, que eso es clave en un pastor, una persona de mucha oración, y humano, como uh-huh. cualquier persona, sí, uh-huh. humano.
0: No, entonces, conociendo la familia, fuimos a Ramonal incluso, y conociendo la familia y oyendo todas estas voces, todas diciendo prácticamente lo mismo, ¿no? Ya yo le conozco, ¿no? Prácticamente.
3: Luis me tira gancho, ya he investigado todo.
1: No, es una persona así.
0: No. Usted sabe que las preguntas no son indiscretas, son las respuestas.
1: Incluso la muestra de la confianza que la iglesia le ha dado en la historia de su ministerio responde a su personalidad. Porque, por ejemplo, duró muchos años en el seminario. Cuando una persona está puesta en los seminarios, se considera una persona que está puesta como un referente, porque tú estás formando los futuros pastores de la iglesia dominicana, entre ellos obispo también. Entonces, eso es importante, que no cualquier persona puede ser formador, un guía espiritual. Entonces, yo entiendo que Dios nos ha bendecido y protegido y acompañado y nos ha premiado, y eso es lo que yo pienso.
0: Amén.
2: Qué bueno, se esperamos. Entonces, todos.
0: Ese acto de pasado mañana, sábado 1 de agosto, esa ceremonia, 2 horas. ¿Qué más podríamos decir? La invitación siempre está hecha, ¿no?
2: Claro, yo pienso que sería interesante, padre, como ya estamos llegando a la parte final, que podamos recapitular todo lo que conlleva esta ceremonia. O sea, es que usted le pueda decir a la persona que la seguridad está garantizada, la logística que tienen montada, cómo ya ustedes están listos para este gran evento solemne que va a marcar nuestra diócesis. En sentido general, esa orientación para los que nos están escuchando.
1: Es muy importante esto. Tratar de llegar temprano cuando son eventos como ese, no hace ese problema el que pudo entrar a la catedral, que disfrute, porque eso no depende de nosotros, los que estamos ya en esto, sino de la llegada de las personas. Y luego que afuera, como decía Luis, si yo pudiera, yo me quedara afuera.
0: Sí, sí.
1: Porque esos ambientes son más agradables afuera, al aire libre. Sí, y entonces ese tipo de pantalla gigante que se coloca, tú te sientes que estás ahí mismo viendo todo. Y entonces la gente se le lleva la comunión allá mismo y todo. O sea, sí, que esos que están ahí no tienen que preocuparse. Luego, que tengan en cuenta que si alguna persona necesita algo, no encuentra dónde están los baños, se le puede acercar a cualquiera de las personas que están identificadas con su uniforme, que Emmaús estará con su suéter de Emmaús, los cursillistas también, cada grupo estará identificado, y habrán lo del orden, estará todo identificado. O sea, que no tengan ninguna preocupación por eso, y acercarse, porque es una actividad de la iglesia, somos hermanos, somos humanos.
0: Hay que agregarle también a aquella persona que por una manera u otra tienen limitaciones o algo,
1: sí,
0: que no puedan venir, también las transmisiones. No.
1: Tenemos una red completa de radio y televisión a nivel de telecable de la distinta compañía de la diócesis que hay, y a través de Radio Santa María y todo lo que tiene que ver con las emisoras católicas del país, y también de los medios y las redes sociales, estará todo encabezado por La Voz de María y Radio Santa María.
0: Así es. De modo que hablaremos también con feligreses de visita en el templo.
2: Claro, claro.
0: A un ladito, para no entorpecer el que entren todos al templo, todos los que quepan, ¿no?
2: Claro, y algo muy importante, Luis Emilio, siguiendo con lo que decía el padre, es decirle a las personas, tener paciencia. Sí. O sea, va a ir muchas personas, y quizás todos queremos estar en un sitio, queremos movernos. Sí. Es un tema de respeto, de cuidado, de no empujarnos, de ceder el paso, de si hay una persona que tiene alguna condición, podamos darle la silla si estamos sentados. O sea, sentirnos en colaboración, porque es un evento de la iglesia, un evento solemne, un evento que merece que sea tratado como se ha organizado. Entonces, esa invitación a la persona, paciencia sobre todo, sí, y con el calor que azota, que tenga paciencia también.
1: Claro que sí.
0: Un asunto, casi siempre, bueno, cuando se ordena un sacerdote, de inmediato se le dice la primera misa, y ahí mismo yo estoy como en expectativa, porque él es obispo y toma posesión no hay aquí anuncio de primera misa. Pero digo yo, no hay tal vez el anuncio de una primera celebración eucarística por parte del obispo, si sería domingo, como corresponde a cada obispo, en la medida de su posibilidad, o si habrá tal vez un acto particular. Lo estoy diciendo así, Pepe, para que me lo diga así o no.
1: Yo pienso que celebrará una misa el domingo en la catedral.
0: ¿A qué hora?
1: A las 8 de la mañana.
0: 8 de la mañana.
1: 8 y media de ahí.
0: Correcto.
1: Sí, pero yo pienso que sí, que eso automáticamente porque esa misa la asume el obispo casi siempre. Entonces, ya al llegar él asume lo que le corresponde al obispo. Sí. Por ejemplo, si hay una patronal o lo que sea, es posible que ya esté llenando su agenda.
0: Claro,
1: claro. Exacto. Porque ya él es la persona clave.
2: Ya va a asumir sus funciones.
1: A partir de domingo, sí, del sábado ya.
2: Entonces, Félix, ya terminando, no podemos ir sin un mensaje suyo final, esa invitación para que la gente acuda este sábado a este evento.
1: Primero agradecerle a ustedes que son parte de la iglesia, Radio Santa María es nuestra. Ustedes han asumido también eso desde un principio, les felicito. Gracias por la oportunidad en nombre del equipo organizador y de la iglesia, del colegio de consultores, de todo el equipo de trabajo de preparación de este evento. Y decirles que seguimos contando con ustedes, ustedes son nuestros. Que Dios lo bendiga todo y bendiciones. Nos vemos el sábado ahí, si Dios quiere.
0: Si Dios quiere. Muchísimas gracias.
2: Agradecemos al padre Félix Nova, quien está coordinando la comisión de protocolo de este acto solemne de toma de posesión del nuevo obispo de La Vega, Monseñor Andrés Napoleón Romero. Nosotros con esta información nos despedimos. Nos encontramos mañana. Buenos días, país.

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Pregunté un día al cielo, ¿cuántos caminos existen para encontrar con los míos un pedacito de suelo donde podamos llenarnos de calor y alegrías, donde podamos ser algo, algo más que fantasías? 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Lo descubrí en ese viento que adelante me llevaba. Pues fui por mil caminos y al no perder el aliento, supe entre mis sentimientos que era Dios

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1: ¿Sabía usted quién ha ocupado por más años la sede como obispo de la diócesis de La Vega? Si digo Monseñor Flores Santana, está en lo correcto. 1966-1992, 26 años. Su predecesor, Monseñor Panal, 9 años. Su sucesor, Monseñor Antonio Camilo, por 23 años. El prelado con menor tiempo ejerciendo su misión episcopal en La Vega, Monseñor Carlos Tomás Morel, ocupando solo por un año, 2024-2025, cuando fue nombrado arzobispo coadyutor de la arquidiócesis de Santo Domingo, su misión actual. La Vega prepara la posesión de su nuevo obispo, Monseñor Romero Cárdenas, para el día 1 de agosto 2026, en la Catedral Inmaculada Concepción.
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1: Julio, filial. Tú, oh Señor, eres nuestro Padre. Isaías 64:8. Pastoral Diócesis de La Vega. ¿Sabía usted? Difícil recordarlo, pero ¿sabía usted cuántos fueron los primeros bautizados en esta tierra de la Concepción de La Vega? 17. Si dijo 17, está en lo correcto. No olvidemos, los primeros catequistas de América fueron Fray Ramón Pané, religioso jerónimo, y los franciscanos Fray Juan de la Duelle y Fray Juan Tisín. Estos religiosos predicaban el evangelio a los nativos en los primeros años de la colonia y bautizaron al indio Caticagua de esta tierra de la región Macuá. Y bautizaron también en ese día, y con él, a 16 miembros de su familia, quienes fueron los primeros cristianos de toda América, bautizados precisamente en La Vega el 21 de septiembre de 1496, formando así la primera comunidad cristiana del Nuevo Mundo. La Vega, 1 de agosto, recibe en su catedral a su nuevo obispo, Monseñor Andrés Napoleón Romero, en el nombre de Jesús.
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1: Saludos, amigas y amigos en el Señor. Hoy es jueves 30 de julio del 2026, jueves sacerdotal, y por eso agradecemos al Señor que se nos da, se parte, se comparte y nos invita a nosotros a que también seamos Eucaristía viviente. Hoy, desde este Evangelio, nos ofrece la manera de pescar, de buscar la manera de conquistar a otros. Y qué mejor que con el ejemplo de nuestras vidas, para que gusten también la presencia de Dios en sus vidas, que podamos en todo ofrecernos para ser presencia de Dios para los otros. El Evangelio de hoy está tomado de Mateo, capítulo 13, versículo del 47 al 53.
2: En aquel tiempo dijo Jesús a la gente: el reino de los cielos se parece también a la red que echan en el mar y recoge toda clase de peces. Cuando está llena, la arrastran a la orilla, se sientan y reúnen los buenos en cestos y los malos lo tiran. Lo mismo sucederá al final del tiempo. Saldrán los ángeles, separarán a los malos de los buenos y los echarán al horno encendido. Allí será el llanto y el rechinar de dientes. ¿Entienden bien todo esto? Ellos le contestaron: sí. Él les dijo: ya ven, un escriba que entiende del reino de los cielos es como un padre de familia que va sacando del arca lo bueno y lo antiguo. Cuando Jesús acabó estas parábolas, partió de allí. Palabra del Señor.
1: Gloria a ti, Señor Jesús. Nuevamente nos presenta Jesús esa manera de ofrecernos el reino de Dios como aquello en lo que nosotros podemos y debemos colaborar para así acrecentar ese deseo del Señor como algo ya real, vivo, y poder también captar a muchos y muchas que formen parte de este reino. Es la red, esa palabra y ese testimonio de vida que yo muestro a los demás, la que puede atrapar algunos peces. Pero miren qué curioso. La red no discrimina. La red atrapa a muchos peces, a todos. Y luego ya, en ese proceso, podemos decir, es que esos segadores o esos ángeles, como dice el propio Jesús, van como haciendo esa selección, pero en un primer momento todos están invitadas, invitados a formar parte de lo que esta red puede hacer. Nosotros no estamos para discriminar, para rechazar, para juzgar, sino más bien para testimoniar, y que por el testimonio de la palabra de Jesús en mi vida, entonces otros quieran venir a esta vida en la que ya nosotros se supone que estamos. Repito, no es para que juzguemos, para que seleccionemos nosotros, no. El mensaje es para todos, porque el mismo Jesús lo dice en otro evangelio: Dios es bueno, no etiqueta, no, y Él hace salir su sol para todos. Si Dios no discrimina, ¿por qué nosotros vamos a hacerlo? Si Dios no juzga, ¿por qué lo hacemos nosotros? Tiremos nuestra red, y esa red es el testimonio de mi vida y la palabra que yo pueda decir de Dios para que otros gusten de Él por lo que yo pueda ofrecerle. Que Jesús nos bendiga para que seamos lo suficientemente sensibles y podamos ver cuántos necesitan de esa palabra que Él a nosotros ya nos ha dado. Que seamos testimonios vivientes del Señor, que no discriminemos, sino más bien que lancemos nuestra red, nuestras vidas, para que otros gusten de esto que nosotros hoy gustamos, de la presencia de Dios en nuestras vidas.

vemos cómo Jesús continúa enseñando en parábolas, esa forma sencilla, cercana, que él utilizaba para atraer a las personas y decirle aquellas cosas importantes, grandes, y que la entendieran. Hoy nosotros estamos llamados a ser parábolas vivientes. Y aunque suene bonito, ¿no? Pero es alcanzable, porque ser una parábola viviente es con mi propia vida mostrar lo maravilloso que es seguir a Dios, estar en Él, en su redil, en la iglesia, y que nosotros podamos entonces conquistar a los demás desde lo sencillo, no complicando las cosas o mostrando que esto es algo así, que tiene que ser así. No, el reino de Dios es cercano, es agradable, es ameno, porque así es Jesús. Y nosotros estamos llamados no a mostrarnos nosotros, sino a mostrarle a Él desde nuestras vidas. Pidámosle al Señor que Él nos dé humildad, primero para que podamos abrir nuestras vidas y dejarle a Él, Dios, ser Dios desde nosotros. Y segundo, que asumamos que como instrumentos suyos estamos para mostrarle a Él, no a nosotros, no lo difícil de la vida que

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0: 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Adelante.
1: Las intenciones de esta Santa Eucaristía son por los novenarios: María Salomé Núñez Agramonte, Gilberto Capellán, Celeste Miguelina Polanco, José Manuel Forte Medina, Carmen Zeneida Vázquez de Báez, Luis Alberto Ángeles Reynoso, Chichi Reynoso, Reina Suriel, José Leonardo Evangelista Marte. Oramos por nuestro difunto, por los difuntos más necesitados de la misericordia de Dios: Mercedes Acosta, Carlos Peña, Ofelia Santos, Genaro Antonio Hilario Peralta, Padre Miguel Jaques, Padre Silvestre de la Cruz Bonifacio, Rosario Sánchez, María Estanilás Fría, por los difuntos de la familia Rosario Marcial, Rosario Fría y Santiago Tineo, Ana Toñín Alejo, Pedro Pablo Paulino, Reynoso Gervasio, Ramón Fernández, Ana Patricia Guzmán, Juan Ortiz, Carlos Ortiz, José Gervasio, 2 años de fallecido, Marcelino Díaz Bonifacio, Doctor Rafael Vélez Santos, Cristóbal Vélez, Inocencia Santos, niña, Ramón Ignacio Contreras, 38 años de fallecido, Simeón Boya Cruz, Elvin Rafael Ramírez, María del Carmen Rosario Pérez, Roberto Rodríguez Padre, Roberto Antonio Rodríguez, Leonilda María Gómez, Luis Alberto Brito, 2 años de fallecido, Cándido Rodríguez, por todas las benditas ánimas del purgatorio, Josefina Marte, Francisco Marte, Dolores Hinoa, Genaro Marte, Peter Smil, María Hinoa, Hilda Hinoa, Altagracia Hinoa, Minerva Suárez, Elba Mayra González, Virginia Gómez, Doris Marte, Wendy García Fernández, Elisa Martínez, María de Jesús Robles. En acción de gracia al Divino Niño, por favor recibido, por las vocaciones sacerdotales, a Jesús resucitado, a la Virgen de la Alta Gracia, al Espíritu Santo, por la salud, sanación, liberación y protección de Immanuel Marte y Mireya Hernández, por la salud de Milito, oramos por Gaylin y Rafael Pérez. A Jesús y a María por la conversión de un matrimonio, a la Inmaculada Concepción, a San Miguel Arcángel y a San José por la liberación y protección de Karina, Brian y Erika Brandón. Por la salud de Luisa y Cecilio, oramos por Miosotti Estrella, por la conversión de los pecadores y por todos los gobernantes. A Jesús de la Misericordia y al Divino Niño, por la salud de Croise y Rubén Darío Vélez, por la salud de Benito Mendoza, por la salud de Ramón Bueno, oramos por Grace y Mejía y Pino Pérez, por la recuperación de Smiling Rojas Ortega, por la liberación de José Lizardo Núñez Joaquín, por todos los niños que sufren maltrato en el mundo entero, por la salud de Ángel de Jesús, por la protección de Ariel de Jesús Valdés y la unión de 2 parejas. A la Virgen de la Altagracia, a la Virgen de las Mercedes, por la liberación de Lorena y su familia. Al Divino Niño, por salud, protección y bendición y sanación ancestral de Edinson y Yajaira Rosario y Francisca Hernández. A la Virgen María, dando gracias por favores recibidos y por una intención de Damaris. A Jesús de la Misericordia, por la liberación y sanación de la familia Pérez Vázquez y Rosa Vázquez. Por la sanación y liberación de la familia Gómez Peguero y Peguero Eduardo. A la Virgen del Carmen, para que intercedan por el descanso del alma de María Salomé Núñez Agramonte. Por la salud de Dolores Núñez y por la liberación de Oliver, oramos por Alessandra Abreu. A la Virgen de la Altagracia y al Corazón de Jesús, por la salud de Juan Carlos y Juan Núñez Dando gracias por favores recibidos a Janet Núñez. Oramos por José Mariano Mejía y Ashley Núñez, por la liberación de Pablo Domínguez. A la Virgen de las Mercedes, por la liberación de la familia. A la Virgen de la Altagracia, por la liberación de Lorena y su familia. A San Ramón y a María Trinidad, por un buen parto, por la salud de Yarisa Antonia Hernández. A Jesús Sacramentado, por la salud de Viviana García. A la Virgen María, por la salud de Messi Gavín, por la protección y liberación de una madre y sus tres hijos, por la salud y liberación de la familia Tatiyama. Al Espíritu Santo, por la salud de Reina Suriel. Al Divino Niño, dando gracias por la salud de Josefina Uvalles. Al Corazón de Jesús, por la salud de María Yamira Mariot, por la liberación de la familia Collado Fernández, Perdomo Fernández, Cambero Benítez, Abreu Fernández, Fernández Batista, Abreu Cambero, y oramos por Jean Kelvin Cambero Fernández. A Jesús de la Misericordia, por una intención especial. A Jesús Sacramentado y a María Inmaculada, por la protección y sanación integral de Rafael Peña Evangelista, y oramos por la familia Peña Evangelista, por la liberación de Verónica Batista y José Gómez, por la liberación, protección y salud de Kelvin Mariano Payano y Carolina Mena, por la salud y recuperación de Ramonita, a la Virgen de la Altagracia, por la liberación, salud y prosperidad de una persona, a la Virgen de las Mercedes, por la liberación de una persona, a la Virgen María y al Espíritu Santo, por la liberación, protección y salud y protección de una pareja. Queridos hermanos y hermanas, hoy jueves eucarístico de la 17ª semana del tiempo ordinario. En el Evangelio de hoy, las palabras de Jesús nos dan a entender que aquellos que catalogamos como malos pueden cambiar, ya sea naciendo de nuevo, como le dijo Jesús a Nicodemo. Con alegría nos ponemos de pie para recibir a quien presidirá esta Santa Eucaristía, el Padre Porfirio Espinal. Cantando

0: 1.
1: Cuando me dijeron, vamos a la casa.
0: 1, 1, 1.

0: En el nombre del Padre, y del Hijo, y del Espíritu Santo.
1: Amén.
0: La gracia de nuestro Señor Jesucristo, el amor del Padre, y la comunión del Espíritu Santo estén con todos ustedes.
1: Y con tu espíritu.
0: Como decía Joaquín Balaguer, ¿se oye o no se oye? Se oye. Muy bien, es aquí. Estaban trabajando en esta plataforma con los preparativos para la recepción del nuevo obispo. Y parece ser que ese micrófono tiene algo. Vamos a disponernos para participar de estos sagrados misterios, esta Eucaristía. Pongámonos en la presencia de Dios. Reconozcamos que somos pecadores y con humildad pidamos perdón. Yo confieso ante Dios Todopoderoso y ante ustedes, hermanos, que he pecado mucho de pensamiento, palabra, obra y omisión. Por mi gran culpa. Por eso ruego a Santa María, siempre Virgen, a los ángeles, a los santos y a ustedes, hermanos, que intercedan por mí ante Dios nuestro Señor. Dios Todopoderoso tenga misericordia de nosotros, perdone nuestros pecados y nos lleve a la vida eterna.
1: Amén.

0: Oremos. Oh Dios, protector de los que en ti esperan, sin ti nada es fuerte ni santo. Multiplica sobre nosotros los signos de tu misericordia, para que bajo tu guía providente, de tal modo nos sirvamos de los bienes pasajeros, que podamos adherirnos a los eternos. Por nuestro Señor Jesucristo, que vive y reina por los siglos de los siglos.
1: Amén.
0: Escuchemos.
1: Como está el barro en manos del alfarero, así están ustedes en mis manos. Escuchemos la primera lectura del libro de Jeremías, capítulo 18, versículo del 1 al 6.
2: Lectura del libro de Jeremías. Palabra del Señor que recibió Jeremías. Levántate y baja al taller del alfarero, y allí te comunicaré mi palabra. Bajé al taller del alfarero que estaba trabajando en el torno. A veces le salía mal una vasija de barro que estaba haciendo, y volvía a hacer otra vasija según le parecía al alfarero. Entonces me vino la palabra del Señor: y no podré yo trataros a vosotros, casa de Israel, como este alfarero. Oráculo del Señor. Mirad, como está el barro en manos del alfarero, así estáis vosotros en mi mano. Casa de Israel. Palabra de Dios.
3: Te alabamos, Señor.

0: La segunda... La segunda lectura, el Salmo, está tomado del Salmo 145, del 1b al 6. Dichoso a quien auxilia el Dios de Jacob.
1: Dichoso al Dios de Jacob. Alaba alma mía al Señor. Alabaré al Señor mientras viva. Dañaré para mi Dios mientras exista.
0: Dichoso a quien auxilia el Dios de Jacob.
1: No confíes en los príncipes, seres de polvo que no pueden salvar. Exhalan el espíritu y vuelven al polvo. Ese día perecen sus planes.
0: Dichoso a quien auxilia el Dios de Jacob.
1: Dichoso a quien auxilia el Dios de Jacob, el que espera en el Señor su Dios, que hizo el cielo y la tierra, el mar y cuanto hay en él.
0: Dichoso a quien auxilia el Dios de Jacob.
2: Reúnen los buenos en cesto y los malos lo tiran. Puesto de pie para escuchar la proclamación del Santo Evangelio, tomado del Evangelista según San Mateo. Capítulo 13, versículo del 47 al 53. Cantamos junto al coro.

0: El Señor esté con ustedes.
1: Y con tu espíritu.
0: Lectura del Santo Evangelio según San Mateo.
1: Gloria a ti, Señor.
0: En aquel tiempo, dijo Jesús a la gente: el reino de los cielos se parece también a la red que echan en el mar y recoge toda clase de peces. Cuando ya está llena, la arrastran a la orilla, se sientan y reúnen los buenos en cestos y los malos los tiran. Lo mismo sucederá al final del tiempo. Saldrán los ángeles, separarán a los malos de los buenos y los echarán al horno encendido. Allí será el llanto y el rechinar de dientes. ¿Entienden bien todo esto? Ellos les contestaron: sí. Él les dijo: ya ven, un escriba que entiende del reino de los cielos es como un padre de familia que va sacando del arca lo nuevo y lo antiguo. Cuando Jesús acabó estas parábolas, partió de allí. Palabra del Señor.
1: Gloria a ti, Señor Jesús.
0: Siéntense, queridos. En todos estos días hemos venido escuchando parábola tras parábola. Y hoy vuelve el tema del reino de los cielos, que se parece a una red que echan en el mar. Esa es la tercera parte de aquel evangelio, de la parábola de crecimiento que escuchamos. Y ahora pues el reino de los cielos se parece a una red que echan al mar y recoge toda clase de peces. La red, si nosotros somos pescadores, también tenemos que buscar toda clase de peces, es decir, todo tipo de persona debe ser atraído por el mensaje del Evangelio. Y dice que cuando está llena, hacen una clasificación de todos los peces. Sacan buenos y sacan malos según unos criterios de discernimiento de cuáles son los buenos, lo que queremos, y cuáles son los malos. Y así se parece al reino de los cielos, porque al final también va a haber como una clasificación. Habrá un juicio, es la palabra. Habrá un juicio. Y dependiendo de nuestra forma en que vivimos, habremos de ser catalogados buenos o malos. Y dice que a los buenos los meten, lo ponen en cesto, los reúnen, y a los malos lo tiran. Y dice que al final del tiempo pasará así: los ángeles separarán los malos de los buenos. Aquí podemos estar juntos, como la parábola del trigo y la cizaña. Están juntos ahí, buenos y malos, pero al final no van a terminar juntos. En la parábola del trigo y la cizaña, lo primero que arrancan son las cizañas y la amarran en paquetes y las tiran al horno encendido. Terminan mal. Por eso hay que buscar siempre llevar una vida en santidad, buscar el bien para terminar bien. Bien, entonces habrá ese juicio, y a los malos los echarán en el horno encendido, dice, donde será llanto y rechinar de dientes. Una expresión que repite mucho San Mateo: llanto y rechinar de dientes, para expresar un mal estado. Y Jesús le preguntó que si entendían lo que él le estaba diciendo, dijeron que sí. Y aquí Jesús pone otro ejemplo. Dicen que un escriba que entiende del reino de los cielos es como un padre de familia que va sacando del arca lo nuevo y lo antiguo. Un escriba, un conocedor de las escrituras, un conocedor de la ley. Un conocedor de las escrituras en los tiempos de Jesús, que conocía de la Torá, de la ley, del Antiguo Testamento. Pero ahora, dice Jesús, uno que sepa de eso y que entiende del reino de los cielos, esa es la novedad. Está lo viejo y lo nuevo. Ese escriba que entiende de la novedad del reino de los cielos, dice, es como un padre de familia. Tal vez nosotros no entendemos este tipo de padre de familia que pone ahí. Un padre de familia que va sacando del arca lo nuevo y lo antiguo. Aquí tal vez eso no se entiende. De esos padres de familia que tenían graneros para almacenar las cosechas, y a veces se tenía granos de una cosecha anterior y otro de una más nueva. Y entonces dice que iba sacando de lo nuevo y lo viejo para que no se pierda. Y Jesús pone esa comparación y se la aplica a un escriba que conoce del reino de los cielos. Él conocía las tradiciones y la Torá, la ley y las escrituras antes de Cristo, todo eso, él lo conocía, eso. Y ahora conoce lo nuevo, el reino de los cielos que anuncia Jesús, el reino de Dios. Entonces, nosotros también tenemos que parecernos a ese padre de familia. Tenemos que saber combinar lo nuevo y lo viejo. Si yo soy un pastor que solamente hablo de las novedades, las novedades y las novedades, y no tomo en cuenta la tradición y la riqueza y los tesoros que tiene la iglesia, no estoy bien. Pero lo mismo, si yo nada más estoy con las tradiciones y los tesoros que tiene la iglesia y todas las cosas viejas, y no tomo de las cosas buenas y nuevas que van sucediendo, también necesito mejorar. Hay que buscar el equilibrio entre ambas cosas. Y eso también se aplica a la Biblia, que tiene Antiguo Testamento y Nuevo Testamento. Por eso ustedes ven que en las lecturas de cada misa leemos un texto del Antiguo Testamento muchas veces y del Nuevo Testamento el Evangelio, ¿verdad? Entonces hay que ir combinando lo viejo con lo nuevo, y eso se aplica a todo, a los padres de familia, a los catequistas, que tienen que llevar un equilibrio en ese sentido. Y eso se parece al reino de los cielos también. Pidámosle entonces al Señor que nos ayude a obrar bien, para que cuando se tire la red, nosotros seamos contados entre los elegidos y no entre los malos que lo tiran y se pierden y son incendiados. Que nuestra vida, nuestro comportamiento, nuestras actitudes sean conforme al Evangelio que anunció Jesucristo, para que terminemos siendo escogidos por Dios. Que así sea.
1: Que así sea.
0: Vamos a presentar nuestras peticiones.
1: Por la Iglesia, para que nuestro Señor Jesucristo derrame sobre ella su Santo Espíritu y ayude a que siga dando ejemplo de humildad y servicio, como Jesús enseñó a sus apóstoles, roguemos al Señor.
0: Te rogamos, óyenos.
1: Por el Papa León XIV, por nuestro nuevo obispo Andrés Napoleón Romero Cárdenas, para que el Señor les dé sabiduría, discernimiento e ilumine en la ardua tarea de guiar a esta diócesis de La Vega, roguemos al Señor.
0: Te rogamos, óyenos.
1: Por todos nosotros, quienes estamos participando de esta Santa Eucaristía, para que aumentemos nuestra fe, la esperanza, el amor y la caridad hacia los demás, roguemos al Señor.
0: Te rogamos, óyenos.
1: por las vocaciones sacerdotales, para que surjan nuevas vocaciones que animen a las comunidades cristianas y ayuden a hacer presente el Espíritu del Señor en nuestros días. Roguemos al Señor.
0: Te rogamos, óyenos. Ayuda, Señor, a tu pueblo para que, rechazando sin cesar lo que te desagrada, encuentre su alegría en el cumplimiento fiel de tus mandatos. Por Jesucristo nuestro Señor.
1: Amén.
0: Nos sentamos, presentamos nuestras ofrendas.

0: Oren, hermanos, para que este sacrificio mío y de ustedes sea agradable a Dios Padre Todopoderoso.
1: Que el Señor reciba de tus manos de este sacrificio para alabanza y gloria de su nombre, para nuestro bien y de toda su santa iglesia.
0: Recibe, Señor, las ofrendas que podemos presentar gracias a tu generosidad, para que estos santos misterios, donde tu Espíritu actúa eficazmente, santifiquen los días de nuestra vida y nos conduzcan a las alegrías eternas. Por Jesucristo nuestro Señor.
1: Amén.
0: El Señor esté con ustedes.
1: Y con tu espíritu.
0: Levantemos el corazón.
1: Lo tenemos levantado hacia el Señor.
0: Demos gracias al Señor nuestro Dios.
1: Es justo y necesario.
0: En verdad es justo y necesario. Es nuestro deber y salvación darte gracias siempre y en todo lugar, Señor Padre Santo, Dios Todopoderoso y Eterno. Por Jesucristo, tu Hijo amado, por Él que es tu palabra, hiciste todas las cosas. Tú nos lo enviaste para que, hecho hombre por obra del Espíritu Santo y nacido de María la Virgen, fuera nuestro Salvador y Redentor. Él, en cumplimiento de tu voluntad, para destruir la muerte y manifestar la resurrección, extendió sus brazos en la cruz y así adquirió para ti un pueblo santo. Por eso, con los ángeles y los santos cantamos sin cesar el himno de tu gloria.

Santo eres en verdad, Señor, fuente de toda santidad. Por eso te pedimos que santifiques estos dones con la efusión de tu Espíritu, de manera que se conviertan para nosotros en el cuerpo y la sangre de Jesucristo nuestro Señor, el cual, cuando iba a ser entregado a su pasión voluntariamente aceptada, tomó pan, dándote gracias, lo partió y lo dio a sus discípulos, diciendo: tomen y coman todos de él, porque esto es mi cuerpo que será entregado por ustedes.

Del mismo modo, acabada la cena, tomó el cáliz y dándote gracias de nuevo lo pasó a sus discípulos diciendo: tomen y beban todos de él, porque este es el cáliz de mi sangre, sangre de la alianza nueva y eterna, que será derramada por ustedes y por muchos para el perdón de los pecados. Hagan esto en conmemoración mía.

0: Este es el sacramento de nuestra fe.
1: Anunciamos tu muerte, proclamamos tu resurrección. Ven, Señor Jesús.
0: Así pues, Padre, al celebrar ahora el memorial de la muerte y resurrección de tu Hijo, te ofrecemos el pan de vida y el cáliz de salvación. Y te damos gracia porque nos haces digno de servirte en tu presencia. Te pedimos humildemente que el Espíritu Santo congregue en la unidad a cuantos participamos del cuerpo y sangre de Cristo. Acuérdate, Señor, de tu Iglesia extendida por toda la tierra, con el Papa León, con nuestro administrador apostólico José Amable y todos los pastores que cuidan de tu pueblo, llévala a su perfección por la caridad. Acuérdate también de nuestros hermanos que durmieron en la esperanza de la resurrección. Te pedimos en su novenario por María Salomé Núñez Agramonte, Gilberto Capellán, Celeste Miguelina Polanco, José Manuel Portes Medina, Carmen Zeneida Vázquez de Báez, Luis Alberto Ángeles Reynoso, Chichí Reynoso, Reina Suriel, José Leonardo Evangelista Marte, y también te pedimos por Luis Alberto Brito en su segundo año, Josefina Marte en sus 7 meses, te pedimos por Ramón Ignacio Contreras en sus 38 años, te pedimos por José Gervasio en su segundo año, y todos los que han muerto en tu misericordia, admítelos a contemplar la luz de tu rostro. Ten misericordia de todos nosotros, y así con María, la Virgen Madre de Dios, Madre Nuestra, su esposo San José, los apóstoles y cuantos vivieron en tu amistad a través de los tiempos, merezcamos por tu Hijo Jesucristo compartir la vida eterna y cantar tus alabanzas. Por Cristo, con Él y en Él, a ti Dios Padre Omnipotente, en la unidad del Espíritu Santo, todo honor y toda gloria, por los siglos de los siglos.
1: Amén.
0: Fieles a la recomendación del Salvador y siguiendo su divina enseñanza, nos atrevemos a decir: Padre nuestro que estás en el cielo, santificado sea tu nombre, venga a nosotros tu reino, hágase tu voluntad en la tierra como en el cielo. Danos hoy nuestro pan de cada día, perdona nuestras ofensas, como también nosotros perdonamos a los que nos ofenden. No nos dejes caer en la tentación y líbranos del mal. Líbranos de todos.

0: fe de tu iglesia, y conforme a tu palabra concédele la paz y la unidad, tú que vives y reinas por los siglos de los siglos.
1: Amén.
0: La paz del Señor esté siempre con ustedes.
1: Y con tu espíritu.
0: Como hermanos, dense el saludo de la paz.

0: hermanos y hermanas, este es el Cordero de Dios, el que quita el pecado del mundo. Dichosos los invitados a la cena del Señor.
1: Señor, no soy digna de que entres a mi casa, pero una palabra tuya bastará para sanarme.
0: El cuerpo y la sangre de nuestro Señor Jesucristo nos guarden para la vida eterna.
1: Amén. Oración de comunión espiritual para todos los que nos siguen a través de los diferentes medios de comunicación y los que nos acompañan esta tarde. Creo, Jesús mío, que estás realmente presente en el Santísimo Sacramento del altar. Te amo sobre todas las cosas y deseo recibirte en mi alma. Pero como ahora no puedo recibirte sacramentalmente, ven al menos espiritualmente a mi corazón. Y como si ya te hubieses recibido, te abrazo y me uno del todo a ti. Señor, no permitas que jamás me aparte de ti. Amén.

0: Oremos. Hemos recibido, Señor, este sacramento, memorial perpetuo de la pasión de tu Hijo. Concédenos que este don de su amor inefable nos aproveche para la salvación. Por Jesucristo nuestro Señor.
1: Amén.
0: Y recordar que se van acercando los días, ya este sábado primero, próximo, tendremos la toma de posesión de nuestro obispo, Monseñor Andrés Napoleón. Viene Monseñor Andrés Napoleón de ser el obispo de Barahona y va a estar con nosotros, ya toma posesión este sábado. Así que a las 10 de la mañana será la celebración de la Eucaristía de toma de posesión de Monseñor Andrés Napoleón aquí en la Catedral de La Vega. Romero Cárdenas son los apellidos de Monseñor Andrés Napoleón Romero Cárdenas. Oremos por él también, para que su ministerio sea fructífero aquí en esta diócesis de La Vega. Vamos a encomendarlo a la patrona de la diócesis, la Virgen María Inmaculada. Dios te salve María, llena eres de gracia, el Señor es contigo. Bendita eres entre todas las mujeres y bendito es el fruto de tu vientre, Jesús. Santa María, Madre de Dios, ruega por nosotros pecadores, ahora y en la hora de nuestra muerte. Amén. María, Madre Inmaculada, ruega por nosotros. El Señor esté con ustedes.
1: Y con tu espíritu.
0: Y la bendición de Dios Todopoderoso, Padre, Hijo y Espíritu Santo, descienda sobre ustedes, su familia y les acompañe siempre.
1: Amén.
0: Con alegría pueden ir en paz.
1: Demos gracias a Dios.
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13: Desde la Ciudad del Vaticano reciban un saludo cordial desde los estudios de transmisión de Radio Vaticano, Vatican News en la Ciudad del Vaticano. En particular, como siempre, nuestro fraterno abrazo va a todos los que nos siguen a través de las radios, en este caso desde América Latina, Radio Santa María en La Vega, República Dominicana.
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17: Los misterios de hoy son los luminosos.
18: Primer misterio, el bautismo del Señor. Jesús fue de Galilea al río Jordán y se presentó a Juan para que lo bautizara.
19: Padre nuestro que estás en el cielo, santificado sea tu nombre. Venga a tu reino, hágase tu voluntad aquí en la tierra como en el cielo.
20: Danos hoy nuestro pan de cada día. Perdona nuestras ofensas, como también nosotros perdonamos a los que nos ofenden. No nos dejes caer en tentación y líbranos del mal.
19: Dios te salve María, llena eres de gracia, el Señor es contigo. Bendita tú eres entre todas las mujeres y bendito es el fruto de tu vientre Jesús.
20: Santa María, Madre de Dios. Ruega por nosotros pecadores, ahora y en la hora de nuestra muerte. Amén.
19: Dios te salve María, llena eres de gracia, el Señor es contigo. Bendita tú eres entre todas las mujeres y bendito es el fruto de tu vientre Jesús.
20: Santa María, Madre de Dios, ruega por nosotros pecadores, ahora y en la hora de nuestra muerte. Amén.
19: Dios te salve María, llena eres de gracia, el Señor es contigo. Bendita tú eres entre todas las mujeres y bendito es el fruto de tu vientre Jesús.
20: Santa María, Madre de Dios, ruega por nosotros pecadores, ahora y en la hora de nuestra muerte. Amén.
19: Dios te salve María, llena eres de gracia, el Señor es contigo. Bendita tú eres entre todas las mujeres y bendito sea el fruto de tu vientre Jesús.
20: Santa María, Madre de Dios, ruega por nosotros pecadores, ahora y en la hora de nuestra muerte. Amén.
19: Dios te salve María, llena eres de gracia, el Señor es contigo. Bendita tú eres entre todas las mujeres y bendito sea el fruto de tu vientre Jesús.
20: Santa María, Madre de Dios, ruega por nosotros pecadores, ahora y en la hora de nuestra muerte. Amén.
19: Dios te salve María, llena eres de gracia, el Señor es contigo. Bendita tú eres entre todas las mujeres y bendito sea el fruto de tu vientre Jesús.
20: Santa María, Madre de Dios, ruega por nosotros pecadores, ahora y en la hora de nuestra muerte. Amén.
19: Dios te salve María, llena eres de gracia, el Señor es contigo. Bendita tú eres entre todas las mujeres y bendito sea el fruto de tu vientre Jesús.
20: Santa María, Madre de Dios, ruega por nosotros pecadores, ahora y en la hora de nuestra muerte. Amén.
19: Dios te salve María, llena eres de gracia, el Señor es contigo. Bendita tú eres entre todas las mujeres y bendito sea el fruto de tu vientre Jesús.
20: Santa María, Madre de Dios, ruega por nosotros pecadores, ahora y en la hora de nuestra muerte. Amén.
19: Dios te salve María, llena eres de gracia, el Señor es contigo. Bendita tú eres entre todas las mujeres y bendito sea el fruto de tu vientre Jesús.
20: Santa María, Madre de Dios, ruega por nosotros pecadores, ahora y en la hora de nuestra muerte. Amén.
19: Gloria al Padre, al Hijo y al Espíritu Santo.
20: Como era en un principio, ahora y siempre, por los siglos de los siglos. Amén.
18: Segundo misterio, las bodas de Caná. Al tercer día hubo una boda en Caná de Galilea, y estaba allí la madre de Jesús. Pero además fue invitado Jesús y sus discípulos a la boda.
20: Padre nuestro que estás en el cielo, santificado sea tu nombre. Venga tu reino. Hágase tu voluntad en la tierra como en el cielo.
19: Danos hoy nuestro pan de cada día. Perdona nuestras ofensas, como también nosotros perdonamos a los que nos ofenden. No nos dejes caer en la tentación y líbranos del mal.
20: Dios te salve María, llena eres de gracia. El Señor es contigo. Bendita tú eres entre todas las mujeres. Y bendito es el fruto de tu vientre, Jesús.
19: Santa María, Madre de Dios, ruega por nosotros los pecadores, ahora y en la hora de nuestra muerte. Amén.
20: Dios te salve María, llena eres de gracia. El Señor es contigo. Bendita tú eres entre todas las mujeres. Y bendito es el fruto de tu vientre, Jesús.
19: Santa María, Madre de Dios, ruega por nosotros pecadores, ahora y en la hora de nuestra muerte. Amén.
20: Dios te salve María, llena eres de gracia. El Señor es contigo. Bendita tú eres entre todas las mujeres. Y bendito es el fruto de tu vientre, Jesús.
19: Santa María, Madre de Dios, ruega por nosotros pecadores, ahora y en la hora de nuestra muerte. Amén.
20: Dios te salve María, llena eres de gracia. El Señor es contigo. Bendita tú eres entre todas las mujeres. Y bendito es el fruto de tu vientre, Jesús.
19: Santa María, Madre de Dios, ruega por nosotros pecadores, ahora y en la hora de nuestra muerte. Amén.
20: Dios te salve María, llena eres de gracia. El Señor es contigo. Bendita tú eres entre todas las mujeres. Y bendito es el fruto de tu vientre, Jesús.
19: Santa María, Madre de Dios, ruega por nosotros pecadores, ahora y en la hora de nuestra muerte. Amén.
20: Dios te salve María, llena eres de gracia. El Señor es contigo. Bendita tú eres entre todas las mujeres. Y bendito es el fruto de tu vientre, Jesús.
19: Santa María, Madre de Dios, ruega por nosotros pecadores, ahora y en la hora de nuestra muerte. Amén.
20: Dios te salve María, llena eres de gracia. El Señor es contigo. Bendita tú eres entre todas las mujeres. Y bendito es el fruto de tu vientre, Jesús.
19: Santa María, Madre de Dios, ruega por nosotros pecadores, ahora y en la hora de nuestra muerte. Amén.
20: Dios te salve María, llena eres de gracia. El Señor es contigo. Bendita tú eres entre todas las mujeres. Y bendito es el fruto de tu vientre, Jesús.
19: Santa María, Madre de Dios, ruega por nosotros pecadores, ahora y en la hora de nuestra muerte. Amén.
20: Dios te salve María, llena eres de gracia. El Señor es contigo. Bendita tú eres entre todas las mujeres. Y bendito es el fruto de tu vientre, Jesús.
19: Santa María, Madre de Dios, ruega por nosotros pecadores, ahora y en la hora de nuestra muerte. Amén.
20: Dios te salve María, llena eres de gracia. El Señor es contigo. Bendita tú eres entre todas las mujeres. Y bendito es el fruto de tu vientre, Jesús.
19: Gloria, Santa María, Madre de Dios, ruega por nosotros pecadores, ahora y en la hora de nuestra muerte. Amén.
20: Gloria al Padre, al Hijo y al Espíritu Santo,
19: como era en un principio, ahora y siempre, por los siglos de los siglos. Amén.
18: Tercer misterio, el anuncio del reino de Dios. Cuando cogieron preso a Juan el Bautista, Jesús se fue a Galilea a proclamar de parte de Dios la buena noticia. Decía, se ha cumplido el plazo, ya llega el reino de Dios.
19: Padre nuestro que estás en el cielo, santificado sea tu nombre. Venga tu reino, hágase tu voluntad aquí en la tierra como en el cielo.
20: Danos hoy nuestro pan de cada día, perdona nuestras ofensas, como también nosotros perdonamos a los que nos ofenden. No nos dejes caer en tentación, líbranos del mal.
19: Dios te salve María, llena eres de gracia, el Señor es contigo. Bendita tú eres entre todas las mujeres, y bendito sea el fruto de tu vientre, Jesús.
20: Santa María, Madre de Dios, ruega por nosotros pecadores, ahora y en la hora de nuestra muerte. Amén.
19: Dios te salve María, llena eres de gracia, el Señor es contigo. Bendita tú eres entre todas las mujeres y bendito es el fruto de tu vientre, Jesús.
20: Santa María, Madre de Dios, ruega por nosotros pecadores, ahora y en la hora de nuestra muerte. Amén.
19: Dios te salve María, llena eres de gracia, el Señor es contigo. Bendita tú eres entre todas las mujeres y bendito sea el fruto de tu vientre, Jesús.
20: Santa María, Madre de Dios, ruega por nosotros pecadores, ahora y en la hora de nuestra muerte. Amén.
19: Dios te salve María, llena eres de gracia, el Señor es contigo. Bendita tú eres entre todas las mujeres y bendito sea el fruto de tu vientre, Jesús.
20: Santa María, Madre de Dios, ruega por nosotros pecadores,
19: ahora y en la hora de nuestra muerte. Amén.
0: Dios te salve María, llena eres de gracia, el Señor es contigo. Bendita tú eres entre todas las mujeres y bendito sea el fruto de tu vientre, Jesús.
21: Santa María, Madre de Dios, ruega por nosotros pecadores, ahora y en la hora de nuestra muerte. Amén.
0: Dios te salve María, llena eres de gracia, el Señor es contigo. Bendita tú eres entre todas las mujeres y bendito sea el fruto de tu vientre, Jesús.
21: Santa María, Madre de Dios, ruega por nosotros pecadores, ahora y en la hora de nuestra muerte. Amén.
0: Dios te salve María, llena eres de gracia, el Señor es contigo. Bendita tú eres entre todas las mujeres y bendito sea el fruto de tu vientre, Jesús.
21: Santa María, Madre de Dios, ruega por nosotros pecadores, ahora y en la hora de nuestra muerte. Amén.
0: Dios te salve María, llena eres de gracia, el Señor es contigo. Bendita tú eres entre todas las mujeres y bendito sea el fruto de tu vientre, Jesús.
21: Santa María, Madre de Dios, ruega por nosotros pecadores, ahora y en la hora de nuestra muerte. Amén.
0: Dios te salve María, llena eres de gracia, el Señor es contigo. Bendita tú eres entre todas las mujeres y bendito sea el fruto de tu vientre, Jesús.
21: Santa María, Madre de Dios, ruega por nosotros pecadores, ahora y en la hora de nuestra muerte. Amén.
0: Dios te salve María, llena eres de gracia, el Señor es contigo. Bendita tú eres entre todas las mujeres y bendito sea el fruto de tu vientre, Jesús.
21: Santa María, Madre de Dios, ruega por nosotros pecadores, ahora y en la hora de nuestra muerte. Amén.
0: Gloria al Padre, al Hijo y al Espíritu Santo.
21: Como era en el principio, ahora y siempre, por los siglos de los siglos. Amén.
18: Cuarto misterio, la transfiguración del Señor. 6 días después tomó Jesús a Pedro, Santiago y su hermano Juan y subió con ellos a un cerro alto y apartado. Allí se transfiguró delante de ellos.
21: Padre nuestro que estás en el cielo, santificado sea tu nombre. Venga tu reino, hágase tu voluntad en la tierra como en el cielo.
0: Danos hoy nuestro pan de cada día, perdona nuestras ofensas, como también nosotros perdonamos a los que nos ofenden. No nos dejes caer en la tentación y líbranos del mal.
21: Dios te salve María, llena eres de gracia, el Señor es contigo. Bendita tú eres entre todas las mujeres y bendito es el fruto del vientre, Jesús.
0: Santa María, Madre de Dios, ruega por nosotros pecadores, ahora y en la hora de nuestra muerte. Amén.
21: Dios te salve María, llena eres de gracia, el Señor es contigo. Bendita tú eres entre todas las mujeres y bendito es el fruto del vientre, Jesús.
0: Santa María, Madre de Dios, ruega por nosotros pecadores, ahora y en la hora de nuestra muerte. Amén.
21: Dios te salve María, llena eres de gracia, el Señor es contigo. Bendita tú eres entre todas las mujeres y bendito es el fruto del vientre, Jesús.
0: Santa María, Madre de Dios, ruega por nosotros pecadores, ahora y en la hora de nuestra muerte. Amén.
21: Dios te salve María, llena eres de gracia, el Señor es contigo. Bendita tú eres entre todas las mujeres y bendito es el fruto del vientre, Jesús.
0: Santa María, Madre de Dios, ruega por nosotros pecadores, ahora y en la hora de nuestra muerte. Amén.
21: Dios

0: ruega por nosotros pecadores, ahora y en la hora de nuestra muerte. Amén.
1: Dios te salve María, llena eres de gracia, el Señor es contigo. Bendita tú eres entre todas las mujeres, y bendito es el fruto de tu vientre, Jesús.
0: Santa María, Madre de Dios, ruega por nosotros pecadores, ahora y en la hora de nuestra muerte. Amén.
1: Dios te salve María, llena eres de gracia, el Señor es contigo. Bendita tú eres entre todas las mujeres, y bendito es el fruto de tu vientre, Jesús.
0: Santa María, Madre de Dios, ruega por nosotros pecadores, ahora y en la hora de nuestra muerte. Amén.
1: Dios te salve María, llena eres de gracia, el Señor es contigo. Bendita tú eres entre todas las mujeres, y bendito es el fruto de tu vientre, Jesús.
0: Santa María, Madre de Dios, ruega por nosotros pecadores, ahora y en la hora de nuestra muerte. Amén.

0: nuestra muerte. Amén. Dios te salve María, llena eres de gracia. El Señor es contigo. Bendita tú eres entre todas las mujeres y bendito es el fruto de tu vientre, Jesús.
1: Gloria, Santa María, Madre de Dios, ruega por nosotros pecadores, ahora y en la hora de nuestra muerte. Amén.
0: Gloria al Padre, al Hijo y al Espíritu Santo.
1: Como era en un principio, ahora y siempre, por los siglos de los siglos.
2: Amén. Quinto misterio, la institución de la Eucaristía. Mientras comían, Jesús tomó un pan, pronunció la bendición, lo partió y se lo dio a ellos. Y tomando una copa, pronunció la acción de gracias, se la pasó y todos bebieron.
1: Padre nuestro que estás en el cielo, santificado sea tu nombre, venga tu reino, hágase tu voluntad, así en la tierra como en el cielo.
0: Danos hoy nuestro pan de cada día, y perdona nuestras ofensas, como también nosotros perdonamos a los que nos ofenden. No nos dejes caer en tentación y líbranos del mal.
1: Dios te salve María, llena eres de gracia, el Señor es contigo. Bendita tú eres entre todas las mujeres, y bendito sea el fruto de tu vientre, Jesús.
0: Santa María, Madre de Dios, ruega por nosotros pecadores, ahora y en la hora de nuestra muerte. Amén.
1: Dios te salve María, llena eres de gracia, el Señor es contigo. Bendita tú eres entre todas las mujeres, y bendito sea el fruto de tu vientre, Jesús.
0: Santa María, Madre de Dios, ruega por nosotros pecadores, ahora y en la hora de nuestra muerte. Amén.
1: Dios te salve María, llena eres de gracia, el Señor es contigo. Bendita tú eres entre todas las mujeres, y bendito sea el fruto de tu vientre, Jesús.
0: Santa María, Madre de Dios, ruega por nosotros pecadores, ahora y en la hora de nuestra muerte. Amén.
1: Dios te salve María, llena eres de gracia, el Señor es contigo. Bendita tú eres entre todas las mujeres, y bendito sea el fruto de tu vientre, Jesús.
0: Santa María, Madre de Dios, ruega por nosotros pecadores, ahora y en la hora de nuestra muerte. Amén.
1: Dios te salve María, llena eres de gracia, el Señor es contigo. Bendita tú eres entre todas las mujeres, y bendito sea el fruto de tu vientre, Jesús.
0: Santa María, Madre de Dios, ruega por nosotros pecadores, ahora y en la hora de nuestra muerte. Amén.
1: Dios te salve María, llena eres de gracia, el Señor es contigo. Bendita tú eres entre todas las mujeres, y bendito sea el fruto de tu vientre, Jesús.
0: Santa María, Madre de Dios, ruega por nosotros pecadores, ahora y en la hora de nuestra muerte. Amén.
1: Dios te salve María, llena eres de gracia, el Señor es contigo. Bendita tú eres entre todas las mujeres, y bendito sea el fruto de tu vientre, Jesús.
0: Santa María, Madre de Dios, ruega por nosotros pecadores, ahora y en la hora de nuestra muerte. Amén.
1: Dios te salve María, llena eres de gracia, el Señor es contigo. Bendita tú eres entre todas las mujeres, y bendito sea el fruto de tu vientre, Jesús.
0: Santa María, Madre de Dios, ruega por nosotros pecadores, ahora y en la hora de nuestra muerte. Amén.
1: Dios te salve María, llena eres de gracia, el Señor es contigo. Bendita tú eres entre todas las mujeres, y bendito sea el fruto de tu vientre, Jesús.
0: Santa María, Madre de Dios, ruega por nosotros pecadores, ahora y en la hora de nuestra muerte. Amén.
1: Dios te salve María, llena eres de gracia. Bendita tú eres entre todas las mujeres, y bendito sea el fruto de tu vientre, Jesús.
0: Santa María, Madre de Dios, ruega por nosotros pecadores, ahora y en la hora de nuestra muerte. Amén.
1: Gloria al Padre, al Hijo y al Espíritu Santo.
0: Como era en el principio, ahora y siempre, por los siglos de los siglos. Amén.
1: Letanía de Nuestra Señora. Señor, ten piedad.
0: Señor, ten piedad.
1: Cristo, ten piedad.
0: Cristo, ten piedad.
1: Señor, ten piedad.
0: Señor, ten piedad.
1: Cristo, óyeme.
0: Cristo, óyeme.
1: Cristo, escúchame.
0: Cristo, escúchame.
1: Dios Padre Celestial,
0: ten piedad de nosotros.
1: Dios Hijo Redentor del mundo,
0: ten piedad de nosotros.
1: Dios Espíritu Santo,
0: ten piedad de nosotros.
1: Trinidad Santa, un solo Dios,
0: ten piedad de nosotros.
1: Santa María,
0: ruega por nosotros.
1: Santa Madre de Dios,
0: ruega por nosotros.
1: Santa Virgen de las Vírgenes,
0: ruega por nosotros.
1: Madre de Cristo,
0: ruega por nosotros.
1: Madre de la Divina Gracia,
0: ruega por nosotros.
1: Madre Purísima,
0: ruega por nosotros.
1: Madre Castísima,
0: ruega por nosotros.
1: Madre Inviolada,
0: ruega por nosotros.
1: Madre Incontaminada,
0: ruega por nosotros.
1: Madre Inmaculada,
0: ruega por nosotros.
1: Madre Amable,
0: ruega por nosotros.
1: Madre Admirable,
0: ruega por nosotros.
1: Madre del Buen Consejo,
0: ruega por nosotros.
1: Madre del Creador,
0: ruega por nosotros.
1: Madre del Salvador,
0: ruega por nosotros.
1: Virgen Prudentísima,
0: ruega por nosotros.
1: Virgen Digna de Veneración,
0: ruega por nosotros.
1: Virgen Digna de Alabanza,
0: ruega por nosotros.
1: Virgen Poderosa,
0: ruega por nosotros.
1: Virgen Clemente,
0: ruega por nosotros.
1: Virgen Fiel,
0: ruega por nosotros.
1: Espejo de Justicia,
0: ruega por nosotros.
1: Trono de Sabiduría,
0: ruega por nosotros.
1: Causa de Nuestra Alegría,
0: ruega por nosotros.
1: Vaso Espiritual,
0: ruega por nosotros.
1: Vaso Venerable,
0: ruega por nosotros.
1: Vaso espíritu de devoción.
0: Ruega por nosotros.
1: Rosa mística.
0: Ruega por nosotros.
1: Torre de David.
0: Ruega por nosotros.
1: Torre de marfil.
0: Ruega por nosotros.
1: Casa de oro.
0: Ruega por nosotros.
1: Arca de la alianza.
0: Ruega por nosotros.
1: Puerta del cielo.
0: Ruega por nosotros.
1: Estrella de la mañana.
0: Ruega por nosotros.
1: Salud de los enfermos.
0: Ruega por nosotros.
1: Refugio de los pecadores.
0: Ruega por nosotros.
1: Consoladora de los afligidos.
0: Ruega por nosotros.
1: Auxilio de los cristianos.
0: Ruega por nosotros.
1: Reina de los ángeles.
0: Ruega por nosotros.
1: Reina de los patriarcas.
0: Ruega por nosotros.
1: Reina de los profetas.
0: Ruega por nosotros.
1: Reina de los apóstoles.
0: Ruega por nosotros.
1: Reina de los mártires.
0: Ruega por nosotros.
1: Reina de los confesores.
0: Ruega por nosotros.
1: Reina de las vírgenes.
0: Ruega por nosotros.
1: Reina de todos los santos.
0: Ruega por nosotros.
1: Reina concebida sin pecado original.
0: Ruega por nosotros.
1: Reina asunta al cielo.
0: Ruega por nosotros.
1: Reina del Santísimo Rosario.
0: Ruega por nosotros.
1: Reina de la paz.
0: Ruega por nosotros.
1: Cordero de Dios, que quitas los pecados del mundo.
0: Perdónanos, Señor.
1: Cordero de Dios, que quitas los pecados del mundo,
0: escúchanos, Señor.
1: Cordero de Dios, que quitas los pecados del mundo,
0: ten piedad de nosotros.
1: Ruega por nosotros, Santa Madre de Dios,
0: para que seamos dignos de alcanzar la promesa de nuestro Señor Jesucristo.
1: Rogámoste, Señor Dios, nos concedas a tus siervos gozar de tu perpetua salud de alma y cuerpo, y por la gloriosa intercesión de la bienaventurada Virgen María, ser librados de la tristeza presente y disfrutar de la eterna alegría. Por Cristo nuestro Señor. Amén.
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5: Cuanto más nuestra alma se despegue de las cosas, más cerca estará de nuestro Creador.
4: 31 de julio, día de San Ignacio de Loyola, fundador de la Compañía de Jesús.
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1: Hoy, San Pedro Crisólogo, obispo y doctor de la Iglesia. Pedro Crisólogo nació en Imola, Italia, en el año 406. Y a partir del año 433 y durante 20 años, fue arzobispo de Ravenna, Italia, donde se distinguió como excelente teólogo y predicador. Sus contemporáneos consideraron que Pedro representaba un estilo diferente de ser obispo, y por eso decían: en otros, el nombre de Pedro es puro nombre. En este, es viva realidad. Miren cómo se junta en él la santidad más amable con una austeridad de monje. Él es el custodio de la fe, la piedra de nuestra iglesia, el que nos abre las puertas del cielo. Es el hábil pescador que con el anzuelo de la santidad atrae a las muchedumbres sumergidas en las olas del error y las recoge con la red de su doctrina. Su prestigio hizo que algunos papas acudieran a él en busca de consejo en asuntos importantes. Dejó escrita una obra que él tituló Discursos, que consta de estudios sobre la Sagrada Escritura. Pedro Crisólogo falleció en su ciudad de Imola el día 30 de julio del año 450. Se le dio el título de Doctor de la Iglesia por su lucha en contra del error y su habilidad oratoria, que le había merecido ya el apelativo popular de Crisólogo, es decir, Palabra de Oro.
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1: Julio, filial, tú, oh Señor, eres nuestro Padre. Isaías 64:8. Pastoral Diócesis de La Vega. ¿Sabía usted? ¿Ha contado usted por separado las puertas vitrales y las ventanas de la Catedral de La Vega? 12. Así es. Es muy representado simbólicamente el número 12 en cantidad de puertas, 12 vitrales, una docena de ventanales. ¿Cuántas fueron las tribus de Israel? Pero también 12 las puertas del Templo de Salomón, las puertas de la ciudad celestial de Jerusalén o los 12 apóstoles. El sábado 1 de agosto en este templo de la Catedral Inmaculada Concepción será la Eucaristía para la toma de posesión del nuevo obispo de la diócesis de La Vega, Monseñor Romero Carlos.
2: Me alegré cuando me dijeron...
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El diablo fue al mar a escribir la historia del mundo, pero no había agua. Dios se la había bebido. Juan Comodoro, buscando agua, encontró petróleo, pero se murió de sed.

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1: Ayer, Jesús afinó mi guitarra y agudizó mis sentidos. Me inspiró. Papel y lápiz en mano, apunto la canción y me negué a escribir. Porque hablar y escribir sobre Jesús es redundar. Sería mejor actuar. Luego, algo me dijo que la única forma de no redundar es decir la verdad. Decir que a Jesús le gusta que actuemos, no que hablemos. Decir que Jesús es más que 5 letras formando un nombre. Decir que Jesús es verbo, no sustantivo.

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1: ¿Sabía usted que cuántos años tiene el templo de la Catedral de la Vega? Si digo solo 34 años, está bien. Llevó 15 años construirla, iniciando los trabajos en 1977 y concluyó en 1992. El mismo año se consagró a la Virgen de la Inmaculada Concepción. Además, no olvidemos, se construyó sobre la antigua catedral fundada en 1900 y demolida en 1974, utilizándose del viejo templo, ladrillos, mosaicos, campanas, imágenes. ¿Lo sabía? Este sábado 1 de agosto, 10 de la mañana, será la toma de posesión de quien ocupará la sede de la Catedral Inmaculada Concepción para toda la diócesis de La Vega, Monseñor Andrés Napoleón.
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1: Julio, filial. Tú, oh Señor, eres nuestro Padre. Isaías 64:8. 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